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0: Portelao.
1: Ey, Chilín, en la música dijo poner Baltimora.
0: Baltimora. Juega la primera.
2: Chilín, suéltate aquella que dice Fleta. Con mayo.
0: ¡Bam, bam! Ese es Cocoyam, no es Cocoyam, ¿verdad? ¿Cuál es esa? Va a estar difícil esta. Va a estar difícil. ¿Cómo? Así lo va a dejar, Cristo.
3: Dale, pues, estamos en vivo.
0: Ponete
3: It's My Life.
0: It's My. No, está buena, correcto. Está buena. Esa es, yo creo que esa es, oíste. Din, din, din, din. Yo creo que esa es. ¿Sí o no, Padilla?
3: Blue, perro, blue. I'm blue, Hanemi.
0: I'm blue. Vamos a buscar esa, vamos a buscar esa. Ahora con el Siquio.
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0: Dale, que se te adelantaron. Dale, que se te adelantaron. ¿Qué?
5: Ponete Serche.
0: Serche, ¿cuál es esa? Guasito.
6: Daddy Cool de Bonnie Yen.
0: Daddy Cool. Daddy Cool.
7: Chilín, ahí, hermano, por favor, tirate algo de Bonnie M. Por favor.
0: Sí, sí, esa es la de Daddy Cool. Ahorita comeremos música disco. Música disco.
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0: En esa vuelta estamos para esta nueva hora. En el jueves, respírelo, respírelo. Que por ahí viene. Una semana. Desde ahora. ¿Qué pasó? ¿Te da miedo? ¿No te da ganas? ¿Qué onda?
3: Feliz, ponete algo de los vengo,
0: boy. Vamos a eso, vamos a eso, vamos a eso. ¡Arrancó!

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2: Bueno, voy a listar la siguiente media hora con tus reggaetones, las que alcancen. Reggaetón de la vieja escuela a partir de ahora.
4: Estamos en vivo.
2: Estamos en vivo.
4: Son Nike o son Reebok.
2: Eso son ritmo. Vamos a buscarla. Vamos aquí con el Lifu.
4: No me tiene imponente. Yo te iré a buscar, don Omar, desde Rati Farú.
2: Iré a buscar, don Omar. Vamos con los clásicos del reggaetón. 7676-8271.
5: Buenas tardes.
6: Oye, la sensación del bloque.
2: La sensación del bloque. Clásico, reggaetón clásico.
7: Dile. En los clásicos, hoy voy a beber de Nicky Jam.
2: Hoy voy a beber, dice.
8: Bastante, permítame de Tony Dice.
2: Permítame del Tony. ¿Cómo no? Tony Dice. Va a arrancar fuerte la próxima media hora, última.
4: Después estamos en vivo. La
2: Dale.
4: Gasolina del Yankee.
2: La gasolina. Vamos a buscarla, claro que sí.
9: Los horrones de Daddy Yankee.
2: Esa me gusta. Vamos a buscarla, mi papá. Saludos para Alvarito Valle. ¿Cómo le hago?
10: Ventilín, ponete pues ahí, mi hermano. Ellos vienen, ellos van. Estamos en vivo, mi hermano.
2: Vamos a buscar la clásica, sí, ¿oíste? Saludos para Mariano. Mariano, revisa bien el WhatsApp, por favor, ¿oíste? Están mencionando gente que nada que ver.
11: Dale el tilín. Detonate ahí. Juego Pato. Estamos en vivo con la Tony.
2: Juega. Vamos a buscarla, las que alcancen esta media hora.
12: Mi ya le eres tú.
2: Wow. Para con la flaca.
8: Tilín, un clásico, una que dice puro cum cum. Esas son las chicas que me gustan a mí.
2: Oye, está bien.
13: Estamos en vivo.
2: Sí,
12: ponete ella y yo de Don Omar.
2: Don Omar, dale, esa no falla. Vamos con el Eric. ¿Qué dice Eric?
14: ¿Qué nota, Tilín?
2: ¿Qué nota?
14: Ponete camuflaje de Arcángel.
2: Camuflaje, bueno. Vamos con Chepito, dice George.
15: Uy, Tilín, buenas noches.
2: Dale.
15: Ponete Johan, palabrita.
2: Palabritas, ¿cómo no? Esa va. Oye, esa es buena. La que alcance para esta media hora.
4: Voltio Live.
2: Va. Voy aquí comprado.
4: Buenas tardes.
2: Buenas.
4: Poneme los bandoleros de Teo Calderón.
2: El Teo, juega. Vamos a buscarla. Esa la vamos a probar de una vez.
16: Dale. Dale, Tilín. Son bon de Nando Boom, dale.
2: Sombo. Aquí con David.
12: Oye, Tilín.
2: Oye, estoy esperando la camisa, maldito.
12: En vivo, ahí.
2: En vivo, famoso.

0: Ponete ahí, perro, la de Baby Rasta, punto 40.
1: La punto 40. Ahí está. Yo creo que llegamos, listo. Está bien. Permítame hacer la pausa. Y ahora abajo con todo lo que quieres escuchar en el Remix Play de la Tuani.
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Y el chamaquito dice, y es que la gente lo sigue mirando, el estilo que sigue gritando, acabando, chocando, yendo, gozando, pelando, sin nudo, que mueve la gente, la pista se pone en alza. De acuerdo, se acaba, lo tengo en la mente, no quiero que siga los falsos cantantes, que no se merecen respeto, yo quiero que pueda seguir escuchando las frases que sigue rompiendo, pues siempre te pongo con todos los niveles, pregúntate. Nos fuimos vía escuela.

Dios. Bueno, gracias por esa buena sintonía para este jueves, antes de fin de semana, jueves de TVT, jueves de Tromba, jueves de Retro Time. A las 9 no se pierdan los clásicos del reggaetón con Eric Mairena. Yo soy el Dilí, nos escuchamos mañana en el Vacilón de la Mañana. Y luego esta misma hora en el Remix, Remix, Remix, Play.

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1: Sony, la Nebula 23.
2: ¿Qué pasó, mi chiquito bello, precioso, mi niña bella, hermosa? ¿Cómo están? Exactamente las 7:07. Bueno, aquí mientras los partidos los podamos chequear, yo les voy a estar anunciando. Ustedes que no pueden verlo ahí, que están chambeando. Sí, hombre, aquí les voy a ir diciendo al suave, así que ya lo saben. 7676-8271 para seguirle dando play a sus canciones. Las que no lograron escuchar en el Remix Play, con todo el gusto del mundo, ya saben. Nada de rolita vieja hasta las 9 de la noche, así que no empiecen.
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0: Tiene algo que decir. Mejor díganlo ustedes.
1: ¿Qué nota, Tocayo? ¿Qué nota? No jodas, estamos viniendo ahorita de Bluefield, ahorita.
0: Qué cargamento rico
1: ahí de comida, pollo. ¿Qué onda, Tocayo? Y ahí, después ponerte ahí una diabla de aventura.
0: Dale, pues. Oye, ¿qué nota? Y ahí andaba en aquellos lados, ¿qué? No ves lo que te digo, no traen nada, no traen patín, no traen rondando, traen...

0: con nada se aparecen solo. Oye, anduve entalado ya, nada más. ¡Qué barbaridad! ¡Qué barbaridad!
1: La noche acepta en mi vida, te voy a decir una cosa, mi amor. Ponme una música. Esta, la música vieja que esta coche quiere de todo el mundo, ya, por favor. Yo puse toda mi vida, Guadalupe. Oíste, siempre Tony de calle, en vivo. Siempre el juego en mi canal 10.
0: ¿Qué te digo? Ni nos parecemos ni en nada. Todo iba bien, todo iba bien.

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0: 71.
1: Chimbala de Telao. Cari León.
2: Eric de Telao. Siete para 30 minutos, ¿cómo van? 7:30 minutitos.
3: Tocayo. Es cierto, fíjate de que se me chispoteó comprarte unos quesillos ahí en Chontales. Ya, pero te soy sincero, mano. Allá en Bluefield esos negritos son racistas, mano. ¿Viste? Fíjate que los maes, pues mira, un mae que no es de ahí o de otro color, no, eso digo, pusica, o te asaltan o te matan ahí, pero no, no. Bluefield es bravo, ¿viste? Bluefield es bravo, no creas. Sí. No te preocupes, hombre, ahí te va a caer como viernes 3, como lluvia de mayo, te va a caer eso.
2: Este mayo.
3: 13, no te preocupes, ahí lo tengo en la mente. Que solo de noche está hoy. Y en el día no podemos. Solo de noche está ahí. No, hay veces salgo programado ahí a las 8, 9 de la noche. Entonces, van monitoreando en el camión. Ya me dicen, y se me hace complicadito irte a dejar tus notas.
2: Pues ahí se los deja, aquí, pues. Ahí lo deja, bobón, de aquí le traigo, listo, para fulano, desde el radio, muerto. Ahí se lo entregan, listo, se murió. Sí, hombre. ¿Cómo vas a decir eso? Yo con tantas ganas que tengo de ir a Bluefield, no sé, andar ahí comiendo de todo. No, eso sí no. Me gusta una muchacha que sale en el TikTok ahí, que es de esos lados.
4: Buenas noches, Eric Maicena, buenas noches. Creo que no hay que, hoy no hay que haber llegado en modo niña. Toda sensible, delicada. ¿Podrías ponerme ahí, por favor? ¿Te gustará, Nati? Estamos
2: aquí. No, hombre, sé que lo decís por lo de que vivo ahí peleando con esta gente que ya sabe que los jueves y los viernes no hay retro hasta después de las 9 de la noche. Y se me sube el azúcar, hermano. Que yo voto no la recojo. Tío, hombre, o sea, ya, ni que fuese qué. Y si lo hablas por gente irrespetuosa, pues ya está, ya, sí, ya estamos acostumbrados.

0: relajado, tranquilo.
1: Niño, estamos en vivo con la Tuani, las morenas de ahí, de Bluefield, de Billwick. Son bravísimas también. Me desnucaron como que estamos en vivo. Con la Tuani.

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0: amazing. ¿Cuándo me va a contestar? Baby, si me cogen preso algún día, aunque sea, mándame una postal.
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0: A ver, 7 de la noche más 59 minutos. La vaina de México sigue 0-0. Ha salido difícil. Le ha salido difícil la vaina.
1: Dale pues, Eric, detonate ahí Flow HP. Estamos vivo.
0: Ok, está bien, Flow. A ver, está bien.
2: Loco, la de 15 años
0: bajando. Ustedes saben cómo es la jugada. Cuando yo estoy aquí, lo más rápido posible, le damos play a su rolita. Sin tanto drama.
3: Vengo con un flow,
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0: Vale, pues salame a la Paloma Zulona, Cristian Velázquez, que se pudo chavalón ahorita.
1: ¿Qué andará consumiendo esta gente últimamente? ¿Qué andará consumiendo esta gente? ¡Compartan! ¡Compartan! ¡Compartan! ¡Compartan! Ya inició el segundo tiempo. Va 0-0 esta vaina. Que le hacen lo que era. Le ha tocado difícil. Imagínate. Vamos a ver ahora en este segundo tiempo. ¿Qué nota? Ahí está una hueá peligrosa. ¡Ahí está! ¿Para qué hablé? Ahí está el primer gol de.

0: Déjame
1: que se. ¿Será que van a perder los coreanitos, po? Le hizo ganar el portero, pero soltó el balón y ahí aprovechó el otro. Lindo. Suavecito se fue. Qué bárbaro. A ver, el número 7.

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1: No

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0: hemos enfriado.
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0: en el piso, baby. 8 más 30 minutos.
1: Poneme un tema entre Perico y Perico. De aquí de San Juan de Río Cojo, estoy escuchando ahorita.
0: Vamos a buscar aquí Perico, no hay nada de Perico aquí. No hay nada de eso. 7676 8271, 7676 8271, para seguirle dando play a su rolita. ¿Qué nota? ¿Qué es lo que hay?
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0: ¿Qué nota, mis amigos taxistas? ¿Cómo está la jugada? ¿Está como ayer o ya está triste la vaina? Apenas estamos a 18, hermano, la siguiente semana. Y cae en Marte el 30. Sangre grito, cada vez veo más difícil estas quincenas. Ya las están haciendo más extensas. Bueno, pues mis niños, ustedes deciden, ya saben que desean escuchar con todo el gusto del mundo. Mientras lo tenga dentro de la rotación, vamos a darles de una y de manera lo breve, como dicen ustedes los jóvenes.
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3: Y yo solo volvemos

0: Are you ready to play?
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2: Suave, que esa no era, esa no era, esa no era. ¡Qué barbaridad! ¿Cómo vamos a andar cuadreando a estas alturas de la vida? ¡Qué bárbaro! ¡Qué bárbaro!
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1: Pa' que me baile. Oh, está la vaina violenta con los coreanos. Le han intentado y nada, baby. Nada. Qué barbaridad. A ver.
2: Buenas noches, Mirena. ¿Vos estás pensando en otra quincena del 30? Y yo no he agarrado ni esta. Hasta el 20 la agarro el sábado. Ponete ahí esta alerta roja, por favor, si puedes.
1: Yo quiero ver tú y hermano. A ver, si te suena alerta roja, con eso cerramos. Técnicamente, porque sí. Imagínate, vos todavía tenés cerca de cerca de la quincena. A 2 días, mi perro, a 2 días. Resista.
3: Buenas noches, hermano. Activado aquí desde Masaya con la Tuani. Hermano, ¿me puedes hacer un favor? ¿Me puedes poner Gitana de Wisin y Yandel? Por favor, ahí, hermano.
4: Pues yo quiero que tú me bailes, yo te busco en la BM.
1: Oye, ve, todos esos roles son a partir de las 9. A las 9, así que todo está... A ver, estamos fauleando. Yumalera, ustedes lo saben.
5: Te saludito para Martín, el perrito chihuahua de la casa. Ahí, todo bien.
1: Todo bien.
6: Buenas noches, Mairena. Buenas noches, hermano. Mairena, complaceme con una plenita ahí, porfa. Un simple juego. Nota, bro, que nota. Mairena, complaceme con una rolita ahí, porfa. Un simple juego. Una plenita ahí, porfa.
1: Vos, porque sos vos, ¿viste? Va a ver con qué voy a caer.
2: Es el detalle, que estoy 2 DJs. No he llegado ni el... No lo he agarrado y ya no lo tengo. Ya saqué la cuenta y solo me quedan los pasajes de la otra quincena que viene.
1: Eso no es nada, yo ya debo el aguinaldo, imagínate vos.
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1: Oye, Mayrena, estamos en vivo ahí, hermano. Ponete delincuente ahí. Un saludo al parte de Quintano.
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1: Vamos con algo de los viejitos, pues. Estamos iniciando. Querían plena, vamos a darle plena. Ustedes saben cómo yo soy con ustedes, así de sencillo.
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1: Y el suave que aquí no es Rocco Nola.

0: Plenita, pues, vamos con la plenita, vamos con su saludo también.
1: Buenas noches, Mairena. Buenas noches, Mairena. Mairena, ponete el lollipop del Bosa. Estamos en vivo desde aquí, Los Ángeles, California, Mairena.
2: Bueno, Mairena, yo me imagino ese mae que pidió ahorita el encuentro. ¿Cómo debe estar en su parte, ese mae?
3: Ay, no me coge, tiene el encuentro.
0: En su defensa diré que no me especificó cuál delincuente, y en el sistema me aparecen tres delincuentes: delincuente de Farruko con el otro y el otro delincuente. Entonces, como no me contesté, yo soy ese delincuente.
4: Hermano, ponete mi única

0: Ya les dije que no reconozco esta vaina.
1: Mándamelo un saludo a la gorda, Jejiloa. Dice que hoy le quiebra el banano al hombre. ¡Qué rico!
2: Mayrena, como no sabes cuál es, ponele todas las que tengas ahí.
0: ¿Cuánta sabiduría la tuya?
3: Bueno, bueno, Mayrena, está justificado entonces. Lo justificamos.
4: Dicen, ¿verdad? Que hay que se pegó 5. Ojalá no se ahora por tanto todo cabezón.

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1: ¡Amor mío!

0: Yo sé que se la están disfrutando, yo sé que sí.
1: Que le pega buena sorbeteada al hombre.
0: Pero vos cómo sabés, bro, ¿qué, cuál es la vaina? ¿Qué tiene que ver vos ahí?
2: Perro quería decir más que se ha desmayado 5 veces, Cristian. Con la momia.
3: Hermano, ponete el señor carcelero de rookie. Estamos en vivo.

0: saludo hasta Giloa a doña Miriam, de parte de Víctor, que todo le hace daño. Si come crema, la renquea. 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
1: Saluditos, estamos activados.
0: Ya le vamos a tirar algo de perreo. Para que no se meten ahí quejando de la plena. Para que estén en vivo también todos esos muchachos que andan manejando. Toda la people en los departamentos.

0: mío en los 3 segundos. 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

Sacude, sacude. Ahí está, pues, algo de los viejitos. Vamos a darle movimiento a la noche, porque ustedes saben. Está bien un poquito de sentimiento, pero hay que darle de todo al cuerpo. Hay que darle de todo al cuerpo. El dicho de hoy, camarón que se duerme se lo lleva a la corriente.

0: oreja, que nunca se les quitan las mañas.
1: Niño, ya que vienen los cuentos, póneme los cuentos de la clica. Estamos en vivo con la Tuani. Un saludo para la Emma, que la tengo aquí en la cama conmigo.
2: Tío, estamos activados. Mándame un saludo a la Amy, que ya está pasada, solo comiendo vive. Ya no es un chancho, es un rinoceronte.
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ahí estamos, pues ahí estamos, ¿qué nota? Para que se me despierten. Número uno.

¿Qué pasó, mi veterano? ¿Sí o no? ¿Estamos bien o no estamos bien? ¿Qué pasó, mi viejito? ¿Ya están encebolados por ahí? ¿Ya están listos? A los que ya los están cobijando, los que ya no pueden dormir sin cobija. Y embolsados.

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¿Qué pasó, DJ Dexter? ¿Qué onda? Ahí está desvelándose. ¿Por qué te estás desvelando? Digo, ¿qué pasó? Ahí nos está escuchando. Así es, estamos en vivo, ya lo sabes. Hay que... 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

Ya saben, pues, de aquí llegamos con el viejito. Mami, nos estamos pasando. Jueves y viernes de 9 a 10 en la noche. Eso no quiere decir que si no me solicitan algo, ahí lo voy a sonar, pues, pero... Tampoco locurita, ¿verdad? Tampoco locurita. Ya lo saben, pues, jueves y viernes. 9 a 10 de la noche.

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1: Ay, es para complacerlo. Ustedes saben cómo es la nota, cómo es la vaina, cómo va la jugada.
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1: Ahí es para todos los que están conmigo en la noche. 10:17. ¿Qué onda? ¿Cómo va la jugada? Ahora sí, pequeño. Ahora sí, ¿qué canciones desean escuchar mis niños?
3: Bueno, mi abusadora de chimbala, vale.
1: Abusadora de chimbala, ok, perfecto. Vamos anexando. Los que están despiertos.

pura calma.

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0: ahí estamos, pues ahí estamos. Sigo por acá con ustedes. ¿Qué tienen que decir mis niños bellos, preciosos, hermosos?
1: Elena, te pedí desde como a las 9 de la noche Lollipop del Bosa y no me la encuentro. Poner la música, loco, que quiero escucharla.
0: Pero yo entendé que esa canción no es de narración. Esa yo te la sueno porque yo quiero complacerte. No porque esté dentro de la rotación. No.
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0: quiere. No hay falla, de todas maneras vamos hasta las 11. Pues ya, aguantate, vamos.
3: Dale, Marina, ponete paraíso de pandilla. Estamos en vivo con la Tuani hasta las 3 de la mañana. Plan chapa.
0: Estamos
3: en vivo con la Tuani.
0: Está bueno, pues. Imagínate vos, hasta las 3 de la mañana. No, aguántense dos horitas más para que escuchen el vacilón.
2: Me gusta como.
0: ¿Qué son dos horas más, dos horas menos?
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10 de la noche más 46 minutos. ¿Qué nota? ¿Cómo va la desvelada? ¿Cómo están mis chiquitos lindos, bellos, hermosos? ¿Cómo me les va? ¿Cómo me los va tratando la vida? ¿Cuántos ya tienen sueñito? A ver.

0: No, pues mis tiernos.
1: Guay, no me pusiste la rola.
0: ¿Cuál era la rola?
1: Con el abusador, el chimbala.
0: Está bien, tenés toda la santa razón. A ver, abusadora. Está bien. Ahí va, pues, niño, con todo el gusto del mundo, mi chatel.

0: Oye, ¿qué pasó, Dexter? ¿Qué hace tan, tan noche levantado? ¿Quién te está desvelando, hijo?
1: Yo escucho la

0: que controla chimbala de este lado.
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2: Esta canción es para ti.

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1: 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La tiene. 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
2: Mi Juan. Apriétame los tornillos. Ahora, dale un chin de volumen. Que se reviente un chin. Así me está gustando. Así mismo.
1: Y súbeme.

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0: especial, género, ¿oíste?
1: Por ahí te hago,
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2: ¡Ay, ay, ay! ¡Toda la mierda! ¡Aperrada! ¡Eso es! ¡Todo lo que está corriendo! ¡Trap season! ¡Bitch!

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A ustedes, muchachones, si están molestos conmigo.

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6: Me acabo de dar cuenta de que yo soy pobre, estar pobre, por yo ser, soy yo.
2: ¿Por qué?
6: Porque ahorita que ustedes estaban diciendo que al pobre no le luce, tener perfumes caros, dice mi señora, a mi esposo sí, y la quedo viendo yo, y está diciendo pobre.
2: Normal.
7: Buenos días, Lone.
8: Todos somos pobres aquí.
7: Pobre, salir a comer a un restaurante caro.
2: Claro.
9: Oye, ay, chaparrita, ¿qué onda?
2: ¿Qué onda?
9: Decir las cosas y después te contradecir. ¿Cómo es eso?
8: ¿Cómo
9: de
8: así?
9: Que no le luce a los pobres andar cosas finas. Y ahí me decís que te gusta andar fino y sos pobre.
2: ¡Ala, caramba!
8: Amor, pero es que es la percha. ¿Qué quieres que yo haga? Yo soy pobre, pero tengo...
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2: Buenos días. Dilo. Dímelo. Yo sabía que estaba tapineando y andas de goma el día de hoy. Buenos días, muy buenos días. Llegó el viernes, llegó el fin de semana, cuerpo lo sabe. No sabemos qué quiere el cuerpo. Los científicos han investigado y no han dado qué quiere el cuerpo. Bienvenido para este viernes 19 de junio del 2026, 5 de la mañana con 6 minutos. Arrancó e inició el vacilón de la mañana.
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2: Hasta las 8 en punto. Quiero que todo el mundo se me venga ahorita ya reportando la sintonía en el WhatsApp en el 7676-8271. También tengo el 2222-5790. Ya saben que estamos en vivo a través de nuestro canal de YouTube, Radio Latuani 100.3 FM. También se van a latuani.com.ni. Y por supuesto, ahí mismo van a descargar la aplicación, ya sea para iOS, ahí para tu iPhone y también para tu iPad y también para su Android. 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Ahí tienes las dos opciones para que la descargues y nos escuches las 24 horas, los 7 días de la semana. Ay, padre. ¿Y qué esta vaina que anda hoy, loco? Pero bueno, vamos a lo importante. Escucha esta vaina. Ha llegado el viernes de sexo. Ha llegado el viernes que a vos te encanta. Y viniendo para acá, o llegando para acá a la radio, tipo 4:30, hablando baba con uno de los conductores, me dice, loco, muchos hablan y dicen de que los hombres son Power Ranger rojo que todo comen. Yo me quedé, cierto, yo soy un loco. Pero ¿qué hay de las cariñosas? Me dice que le entran a todo. Esa no es una Power Ranger, mes. ¡Oh! Y yo me he quedado así pensando, analizando. Obviamente que hay una gran diferencia. El mae que paga, el mae que tima, y está la mae que tiene ese trabajo de cariñosa. Porque es trabajo, ¿me entendés? Entonces he preguntado, ¿quién es más Power Ranger? ¿El que anda comiendo o la cariñosa que se deja comer? Escuchen bien esta sabiduría cómica que me dieron en el camino. Vamos a platicarla con los muchachos en el vacilón hoy viernes de sexo. ¿Quién es más Power Ranger? ¿Los hombres o las mujeres cariñosas? O sea, es que hay mujeres que tienen rifle, por eso digo eso. ¿Me entendía? Hay que saberse explicar ahora, ya uno no sabe. Pero bueno, vacilen conmigo en la mañana.
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2: Escucho a la gente en esta hora. Dame cámara, carapacho, hombre, dame cámara. Espero que todos estén bien porque yo...
3: Yo, gracias a Dios, estoy bien.
2: Que le deseo lo mejor.
4: Buenos días, siervo.
2: Buenas.
5: Buenos días, morenito hermoso, bello, precioso.
2: Al grano, baby, al grano.
5: Viernes.
2: Al grano.
5: Viernes de sexo.
2: Qué rico.
5: Viernes de chiquín placa en blanca. Ah. Aunque le va a temblar la pistola para cuando le metan la, ya sabes qué.
2: Ajá.
5: Hoy, mi hermana, bendiciones siempre aquí con el vacilón de la mañana.
2: Ahí es,
5: en vivo.
2: Simón.
5: Dándole gracias a Dios por otro día más de vida.
2: ¿Cómo
5: de? La mía ahí. Noche de entierro.
2: Noche de entierro, va.
6: Que nota, Zeta, estamos en vivo. Buenos días, mi carnalazo DJ Zeta.
2: Yo no soy tu carnal, vos y yo somos conocidos. Vos y yo en algún momento hablamos.
6: Zeta, como decís vos, las más Power Rangers son las cariñosas, carnal. Vos sabés que esas más no tienen derecho a pedir gusto.
2: No, oye, yo solo estoy tirando la vaina, o a ver qué ustedes dicen, a ver si opinan igual. Porque yo pienso que las cariñosas son las Power Rangers. Esa madre no le importa que vos seas blanco, que vos seas negro, que vos seas flaco, que vos seas gordo, que tengas plata o no tengas plata. La cuestión es que le pagué. Esa madre no andan con mate.
7: Buenos días, Zeta.
2: Buenos días.
7: Feliz y bendecido viernes, Zeta. Qué rica está mi anita, Zeta, hoy.
2: Estamos
7: en vivo con el mero DJ Zeta. Le estamos en vivo.
2: Dale, mi hermano.
7: Pues Z, en este caso, perro, La cariñosa, porque yo sé que le están pagando por el entretenimiento. Dale, estamos en vivo.
2: Entonces nosotros no somos Power Rangers. No, han querido vender las mujeres que nosotros somos la Power, los Power Rangers rojos. Y ellas son las Power Rangers. Ah. Entonces nos han querido engañar. Ya vieron cómo es la maldad de la mujer. Ya vieron. Ella idealiza y pone normal que ella es mejor infiel que el hombre. Ella idealiza y dice que hace mejores cosas que nosotros con tal de ser una maldad. Nosotros los hombres no. Ah, bueno.
4: Buenos días, Cetita, que Dios te bendiga, que tenga un excelente fin de semana, hermano.
2: Ah, como debe de ser.
4: A tu familia, toda la familia, tú estamos en vivo. Bueno, para mí, loco, es más Power Ranger, loco, la cariñosa.
2: La cariñosa.
4: Porque, a ver, a veces, loco, digo yo que lo hace por el interés del billete, loco, y se tira tal vez a alguien que no quiere, algún fellazo ahí, ¿sabes? Y tiene que aguantar, ¿ya me entendés? Entonces pienso yo que es más Power Ranger, loco, la cariñosa. Porque no hay amor, deseo ni nada, tiene que fingir.
2: A la grande. Andan tirando duro. ¡Llegó la suegra!
8: Buenos días, Zeta, bendiciones. Feliz viernes.
2: Dígame por qué se me ha perdido. Deme una razón, motivo, razón y circunstancia por qué se perdió y yo la perdono, yo. Bueno.
9: ¿Qué onda, Zeta? ¿Qué nota? Sí, hombre, bendiciones Z para hoy, todo lo que escuchamos, la radio, la Tuani, la número one, la número uno, papo, la número uno.
2: Está esa mero. Bueno,
9: para levantar los ánimos, regalame pari animal, espero que no me digas nada, loco, espero que sí ponga esa rola.
2: Aquí es alegre, eso es alegre. Zeta,
9: la cariñosa.
2: ¿No? La por cariñosa. Ejemplo,
9: pues la Power Ranger roja, el chile que sí, loco, porque, pues hay que esa madre, loco, a veces por necesidad se echan. Renco, feo, no, de todo tipo de clase, loco.
2: ¿En serio?
9: Sí, hombre.
2: Salud para mi tío Wilmer. Tío Wilmer, saludo yo. Ya sabe, la cariñosa de la Power Rangers. Ya lo sabe.
10: Buenos días, mi hermanazo. Perro. Dale, que estamos en vivo. Saludo para toda esa gente que escucha el vacilón de la mañana. Viernes de Culiandanga, viernes de Criquitraca, viernes de Tiki. Esperando escuchar algo referente al tema, referente al viernes, viernes de sexo. La cariñosa, Zeta, la cariñosa. Son más Power Rangers que uno. Imagínate que el nube chimbomba se negocia. Todo es que tenga billete, hermano.
2: ¡Ala!
11: Buenos días. Y el Zeta. Mira, mi chuchón. Aquí te estás olvidando de un punto, mi chuchón. Aquí hay que meter también a esas chamacas, ¿sabes? De 20, 23 años que tienen su sugar. Vos sabés que no están con el sugar porque les cuadre, sino que por el billete. Así que también. Tienes que integrarla a ella, no solo a las que tienen micro empresa. Ya me
2: mico, dale, mico.
4: Degenerado.
2: La plena, va.
12: Factor del día. Polvo pagado no cuenta como infidelidad.
2: Estoy buscando el facto por ahí. Pues lo voy a dar porque Fabricio, ¿viste? Porque Fabricio ha mejorado en sus últimos días. Ese es un desliz que tuvo, ¿me entiendes? Un mal día. No, el brother ha tirado de ¿para qué?
13: Buenos días, señor Zeta.
2: ¿Qué dice el Julio? ¡Ábrelo! Está pegando tu mujer.
13: Que la pase bien hoy y tenga muchas bendiciones.
2: ¿En serio?
13: Muy descansado, pero bien disfrutado. Hombre, ¿qué te puedo decir? La cariñosa, compadre, ni modo, ella... Tienen que, aunque no quieran, todavía agarran. Uy, un comentario, loco. El bojazo que te dio ayer la serie, ¿eso es penal o no es penal?
2: Es penal.
13: Qué bárbara esa mujer. Pero dale, estamos vivos. Oye, ponete la rola ahí. Conteo de Omar.
2: Va, están pidiendo buena rola, loco. Así me gusta. Un pequeño paréntesis para los que miran el TikTok de la radio. Eso no fue actuado. La Zaret sí me dio en la nariz, oyeron. O sea, no me volvió la nariz, pero sí me pasó rozando el filo de la caja. Esa no era la idea del video, pero quedó bien. Pero quedó bien.
8: Se está adentrando al tema.
2: Ajá.
8: Vamos a hablarlo así, por así. El de las cariñosas es un trabajo, no lo olviden. No es que porque ella se lo quiera echar encima.
2: Momento. Yo dije que era un trabajo. Yo no dije lo contrario. Pero es Power Ranger. Es Power Ranger.
8: No, es que porque vaya por placer, es Top por man. Trabajo. Top ese trabajo. Man. Mientras que los hombres, cangri, que come de todo por necesidad, fea y de todo.
2: No, yo no, hermana. Ahí lo siento, suegra.
14: Loco, hablando ahí en serio.
2: Ajá, en serio.
14: Vos sabes, loco, mala onda esa hembrita, porque la madre lo puso en el sacrificio. Vos sabes que es más hediondo el brete. Y que la madre, loco, por necesidad se lo tengan que echar encima, aguantando, loco, los tufos y todo.
2: Oye.
14: Oh, mala onda. Sí, pero esas son bandidas las madres.
2: ¿Verdad?
14: Ellas son las verdaderas Power Rangers.
2: Ellas son las verdaderas
14: Power Rangers. Sí te lo digo.
2: Yo lo sabía.
15: Buenos días, Z, te voy a decir la verdad. Que hay una que hay, que Power Ranger y esa madre no es por billetes, sino que quién sabe, la pereza no perdona a nadie.
2: ¿Y saben por qué
15: salió? Son microempresarias.
2: Exacto. ¿Saben por qué salió el tema viajando ahorita en la motocicleta con el brother? ¿Saben por qué salió? Loco, íbamos ahí por la rotonda de Bello Horizonte. Y un taxista iba arriado, loco. Y no me acuerdo cómo se llaman esos semáforos, pero buscando el Cinerex, creo yo, si no estoy mal. Un viejito, un taxi, loco. Y ahí se ponen unas cariñosas. Y las cariñosas no están mal, loco. Está al chile, no tan mal. Están 8.5. Y todavía como no, 8, mejor un 8 le ponemos. Sí. Y la madre se le... Y era un viejito, cacreco, perro. ¿Qué va a hacer el...? Son Power Rangers. Pagada, pero son Power Rangers.
16: Buenos días, mi hermanito 17. Dios te bendiga, papanero. Dígame. Bendiciones a todos los que escuchan.
2: Dios mío.
16: El vacilón de la mañana. O de Z, vos sabés que la cariñosa, papi... No anda respetando nada, papá.
2: Obvio.
16: Siempre son las más Power Rangers.
2: Tenga el rango y la posición.
16: Imagínate, pues, que no respetan ni a Fabricio, ni al Choreja.
2: ¡Ah, huevo!
16: Eso sí no son Power Rangers, sí son come mundo.
2: Es correcto.
17: Buenos días, papito Nervo. ¿Cómo amaneciste? Muchas bendiciones el día.
2: Oyéndote a vos ya va mal. Pero ajá, dale.
17: De hoy, hermanito. Dios te proteja cuando andes en
2: esa... No. Usted no anda echando bendiciones.
17: Esa motito. Y te cuide, de verdad. Porque vos sos un artículo muy valioso, hermanito. Te deseo lo mejor y cuídate. Ahí, haceme un favor. Poneme secreto de Anuel, pues.
18: Mamá huevo, mamá huevo.
19: Yo diría que igual, como el que las compra, como la que se vende. El chori con sentidor, la misma pena. Los dos son Power Ranger, ya sabes.
2: Este es Power Ranger.
19: Como el que la compra, como el que la vende.
2: Este es Power Ranger.
20: ¿Qué me dice el mero Z?
2: ¿Qué me dice el caballete? Zeta,
20: el mero caballete.
2: Ah.
20: Perro, pásame un vuelo, man. Ahorita voy a lavar traste, man.
2: Ajá.
20: Hoy no me toca trabajar, ¿ya me entiendes?
2: Uh-huh.
20: Entonces, para activarme,
2: ajá,
20: poneme ahí alerta roja, perro.
2: Oso, caballo.
20: Dale, con todos los poderes, ya sabes.
2: Dale.
20: Estamos en vivo.
2: Dale.
20: Desde aquí, de Milwaukee, Wisconsin.
2: Milwaukee, Wisconsin.
20: No entiendo.
2: Ay, ¿eres todo qué? Ah, no, eso no.
8: Estúpida.
2: No, eso no, hombre.
8: Es que se está solo así, puede ser infiel el pobre Fabricio pagando cariñosas. Deja entenderlo. Hola, buenos días.
2: Hola, amor de mi vida.
8: ¿Puedes poner la canción Besos de Amor?
2: No, ahorita no.
21: Oye, Z, si vos fueras cariñosa, fueras selectiva.
2: Sí, perro. Fíjate que esa es una muy buena pregunta, loco. Si en otra vida yo hubiera sido cariñosa, perro. Obviamente, mujer, loco, yo sería selectivo, perro. Tendría un estándar, perro. Claro. Dígame, el fresquero no entra en el catálogo. Pero ni Eddie Baquedad no entra en el catálogo. La suegra sí entra en el catálogo. Es así.
21: Ya hubiera pagado por ese bumper, Soti.
2: No te alcanza por este bumper. No te alcanza.
22: Pobrecita, ya me imagino el viejito diciéndole, mira, amor, ya no se me paraguay el pajarito, pero yo te puedo pagar solo por de Eduardo. ¿Ya me entendés? ¿Cuánto me va a cobrar ya la hembrita? No, lo mismo.
2: Lo mismo, sí.
22: Que no se le pare bueno mi problema.
2: Es correcto. Simón de la Mona Peluda. 5 de la mañana con 21 minutos. La próxima par de canciones y regreso con más acá en este viernes de sexo. Escuchando el vacilón de la mañana. Antes, solo notas de audio. No me manden textos, por favor. A través del 7676-8271.
0: Las 5 con 20 minutos.
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0: Las 5 con 25 minutos.
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0: Las 5 y 29 minutos.
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2: Aquí sigue más el viernes de sexo, viernes acá en el vacilón de la mañana, 5 con 29.
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2: Fin de semana es weekend, atentos a hoy a la programación porque hoy te vamos a dar detalles de dónde vamos a estar con nuestra gira futbolera, con nuestros amigos de Canal 2 también. Hay premios, hay dinámicas, pueden ver el resumen a través de nuestro Facebook, Radio La Tuani 100.3 FM. Ahí pueden ver toda la fotografía, los videos y todo lo que pasó el día de ayer. Y de la mañana vamos a estar ahí en algún lugar de la capital. Bueno, de vuelta con más. Atención, he dejado algo en el estado de WhatsApp que puede gustarte y podemos debatirlo y hablarlo. Pero esto es una opinión rápida que tú tienes que dar. Escucha esto, ¿quién recibe más bullying, el hombre o la mujer? El hombre o la mujer es el que recibe más bullying. Y cuando hablo de bullying, hablo de que tal vez me lo vulgarean por algún aspecto físico. Tú vas a ver que hay gente como que le falta 5 centavos en su cerebro y su manera de reflejarse es ofenderte con tu cuerpo, ¿me entendés? Entonces yo he llegado a un análisis, he visto y analizado si entre el hombre y la mujer, ¿quién recibe más hate? Dicen los chavalos ahora. Y te lo digo al chile, para mí, en mi opinión, el hombre recibe más bullying. Y aunque no lo crea, es de parte de la mujer. Tampoco los hombres nos quedamos atrás. A veces decimos una cosa que nada que ver a algunas mujeres. Y digo nosotros para que no digan, ay, es que vos no decís nada. Ni modo, me tengo que meter en el rollo. Pero aquí la pregunta es, para vos, ¿quién recibe más bullying? ¿El hombre o la mujer? Es necesario que hablen, es necesario que lo digan, así que vacilen conmigo.
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2: Bueno, pues para los que están llegando, bienvenidos. Esto es Vacilón de la mañana y le deseamos...
3: ¡Buenos días, siervo!
2: ¡Un bonito día!
4: ¿Qué onda, Z? ¡Buenos días!
2: ¡Me dice Lucho!
4: El hombre es el que recibe más bullying.
2: ¿Verdad?
4: Sí, hombre. Nosotros nos jodemos. Cualquier cosita ahí está la jodera contra el grupo.
2: La bárbaro.
4: Mientras que la mujer no, loco. La mujer es más reservada en ese aspecto.
2: Más reservada.
4: La mujer critica, pero se lo guarda. O sea, tiene el veneno escondido el hombre.
2: Tené cuidado, tío Lucho.
4: La vaina como es, loco.
2: Tené cuidado, tío Lucho. Tené cuidado, tío Lucho.
5: Oye, setita, no fregué. El hombre recibe bullying, loco, hasta por la mama, el papa, no sé, la misma familia, loco, ponte más con los en la calle.
2: ¡Ala!
5: Y mira a Raymond, sí, hombre, Raymond, hay que tener cuidado porque tiene orejas de satélite.
2: ¡Ala! ¡Ala! ¿Estás oyendo, perro? ¿Estás oyendo esa loquera?
6: Oye, Zeta, yo creo que Zeta recibe más el hombre, más.
2: ¿Oí?
6: El hombre recibe más.
2: ¿Estás oyendo?
6: Bullying. Gracias, mate, Zeta, le estamos vivos.
2: ¿Saben por qué recibe más bullying el hombre? Porque entre mujeres son mentirosas. Entre mujeres se mienten. Ay, amiga, qué linda tu pelo que anda hoy. Y por dentro, qué horrible que se ve esa man. Ay, amiga, mira, esas uñas, qué divina. Qué diseño de uñas más tú. Los hombres no, qué horrible la camisa, voy, huele a tres. ¿Vos crees que no?
6: Bueno, Zeta, y si no crees, pues, aquí nomás tenés ejemplo a Fabricio. Él recibe mucho bullying, ve que ya está bullying.
2: El otro. No, pero ¿quién recibe más bullying? En su... manera de pensar, qué ha visto, qué ha juzgado, quién recibe más bullying, sinceramente. Yo quiero saberlo en esta mañana.
7: El hombre, siempre el hombre. Y lo peor que hay imágenes que son feos y luego caminan haciendo bullying. Saludos, buenos días.
2: Hombre, es verdad. Por ejemplo, el hombre, ay, que son muy narizones. Ay, que esa barba es horrible. De todo recibe el hombre. De todo. Ay, que esas piernas horribles, que no sé qué. Ay, mira, esa uña. Bueno, que puede ser verdad, pues, pero uno nunca sabe. Pero si es el hombre, ¿ya oyeron? ¡Es el hombre!
8: Yo digo que el hombre recibe más bullying que la mujer, obviamente. No hay que negarlo, que también entre ellas mismas se vuelan verga.
2: Claro.
8: Pero sí, entre el hombre y la mujer, El hombre recibe más bullying.
2: Claro. ¿Oí vos cómo me dice la mujer?
3: Gordo y huele tres camas de agua.
2: No, dicen gordo y huele a tres madres, camas de agua. O sea, vamos a ese level, ¿me entiendes? ¿Qué clase de bullying puede ser ese? ¿Qué clase de manera de dañarlo mentalmente?
9: Buenos días, Z. Salud y bendiciones. Estamos en vivo, mi hermano, en este viernes de Placa Placa.
2: ¡Qué rico!
9: Z, mira, llegó que somos...

0: gorda, amigo? No, está rellena, está hermosa. No, decime la verdad. ¿Y qué más verdad querés que te diga? Ella quiere que a huevo le diga que está gorda. No, usted está hermosa. Usted está pasando un proceso donde Dios la está bendiciendo. La está poniendo rellenita. ¿Me entiendes? Al hombre no le dicen eso. Al hombre, ¿qué nos dicen? Gordo. El hombre recibe el bullying de su papá, de su mamá, de su hermana, de su mujer y de los hijos. ¿Y uno cómo lo agarra?
1: Sí, otro ejemplo. Si está que el hombre recibe más bullying, por ejemplo, ella se llama María. Todo el mundo le dice Mari, ya sabes. O Marillita. Allá conoce tu brother, el negro que se llama Javier, en vez de decirle Javier, no, le decís negro y fue la 30 en tal por cual.
0: ¿Ve que sabe el hombre?
2: El hombre recibe bullying. Oye, Zeta.
0: ¡Ay!
2: Zeta, una pregunta. ¿Quién recibe más bullying? ¿Raymond o mi hueso?
0: Está difícil esa vaina, loco, fíjate. Vamos a poner a Raymond, oíste. Vamos a poner a Raymond. ¿Vos por qué te has compuesto?
3: OZ, que nota cómo es el mate, man. Me estaba bañando y medio escuché que el Raymond, que para papá, que la orejota.
0: No, perro, dijimos que vos eras un hombre sexy, que tenés varias mujeres allá en la zona franca. Estamos hablando de que quién es más mujeriego, si vos o Fabricio. Y en la encuesta ha ganado vos.
4: OZ, lógico que el hombre... ¿Sabes por qué? Como dijiste vos, entre las mujeres reina la hipocresía. Nosotros los hombres, aunque después nos estemos matando ahí a la media hora con un par de bichos, nos contentamos, pero las mujeres, porque son más hipócritas que el hombre. Nosotros los hombres somos más directos.
0: ¡Hala!
5: Zeta, yo creo que los hombres son más de la vida, porque te lo dicen así a calzón quitado.
0: ¿Verdad?
5: La broma, como le llaman ellos, o ahora es broma, pues, pero... Te dicen la grosería y todo entre sí y...
0: ¿Qué más bullying que te digan, oye, medio polvo? Eso es un bullying horrible.
5: Y no pasa nada. Mientras que la mujer, pues solo que le diga, ay, esas uñas no te quedaron bien, ya, ay, sí, me tiene envidia. Ay, claro. Ya aquí, entonces, ya es enemiga tuya. Entonces, por eso me es más reservada la mujer. Coño, en dar broma. Raro. Pero los hombres no, los hombres les vale la vida. Ellos hacen broma, ellos mismos se hacen broma hasta de la ropa o de los zapatos que anden.
0: Exacto, ¿ves que lo sabe? Ella lo sabe. De este dedo que yo tengo todo chueco, ¿dónde metiste ese dedo? Ahí ya. Ahí ya comienza el bullying. Emma, yo te digo algo. La mujer hoy en día está valorando más la opinión de los verdaderos hombres. Cuando digo verdadero hombre, es el que no habla mal de la mujer, el que respeta a la mujer, el que no anda ahí, ay, tirándole indirecta a las mujeres. Porque una cosa es por fregar y otra cosa es hacerlo serio. No sé si me entienden. Una cosa es decir, todas las mujeres mienten y ninguna se arrepiente. Eso es una forma de joder, ¿me entiendes? De broma. Pero yo respeto a la mujer. La cosa más hermosa. Nos engañan, pues, pero... Ahora la mujer está valorando más la sinceridad del hombre que la de las amigas. Porque las mujeres se hacen bullying, loco. Y ellas te lo dicen de verdad. No, no es que es broma, amiga. Mira, broma, viera.
2: Pero el ganador de la radio La Tuani de recibir bullying es Fabricio.
0: ¡Hala!
3: Nosotros los hombres recibimos más bullying, hombre, de donde sea, carnal. No, y mientras que usted hace si unos años te la explica así como está diciendo vos, lo que nosotros le decimos es... No, mi amor, lo que estás es pasada de rica.
0: Correcto, ¿me entendés? En ese aspecto, vuelvo y repito, hay un par de tarados que le dicen, qué horrible esa tal cosa que tenés. Qué horrible esa celulitis. Uno tiene una aña con celulitis, payaso. Uno sabe lo lindo que es andar con una mujer que se le mira ahí todo lo bonito. ¿Qué vas a saber vos de amor si vos nunca besado? Hombre con toto. Chancha de hombre.
3: Buenos días, mi hermano. Buenos días. Bendiciones. Buen día. El hombre es el hombre, niño. Desde niño, desde que nace, ya el papá ya le mira la oreja o algo. Y tú, puta, tu orejón, hasta aquí, ¿no? Ya le pone un mal apodo, ya también.
0: Este caballo, loco. Vos te has pasado, perro. Vos te has pasado.
6: Ya no aguanto más.
7: Los hombres reciben más bullying.
0: Los hombres reciben más bola.
1: Oye, ese audio de Raymond, vos se la partió. Oye, ¿cómo es eso? Me estaba bañando. Que la orejota, no, hombre. La partió ese mal. Repitas, el bullying comienza en la casa. Te pone un pantalón, tu papá te queda viendo. Vos, chavalo. ¿Vos maricón o qué?
0: ¡A huevo! ¡A huevo, a huevo! Y cuando va su hija, la consentida. ¡Qué linda, mi niña, mi muchachita! Pero mira, amor, cambiate de pantalón. Ese sí. Ahí comienza ya.

0: Sarri.
1: Qué miedo, tía Yane, qué miedo, loca.
2: Fabricio quería que le dijera Z, no, hombre, Fabricio, sos vos el del primer lugar. No estamos en vos, Fabricio, ahorita, cálmate.
3: ¡Está jodiendo, está bruta!
4: Z, eso es que está amenazado, por eso estás diciendo eso, Z.
5: No, jamás ni nunca. Excepto que sea una mujer que me huele baby, ahí sí que se agarra.
6: Oye, Z, entre Raymond y Fabricio, ¿quién crees vos que se ve el bastón de oro?
5: Yo no voy a responder eso.
7: Z, entonces significa que el papá de Raymond, ¿cómo le diría de chiquito, Z?
5: Pero déjeme hacer el programa en paz, loco, qué barba.
8: Oye, Z, sonate la friquitona, perro.
5: Está bien, hombre.
8: Había un hijo de puta que decía
5: eso. No, perro, ¿cómo son esas palabras ofensivas que decís en este programa, vos?
9: Z, hacen el chuquiqueo, nos hacen bullying cuando la mujer dice, dale, dale más, metela más. Y yo sí, por dentro, pero se estoy todo.
5: Ay. Escuchemos un experto mejor.
1: Loco, para no cansarte el cuento, los hombres somos los que recibimos bullying. De hecho, ayer mi rojo, como le regalaron un perrito a mi hermana, y ahí, ¿sabes qué es lo que me dijo?
5: Ajá.
1: Que no es cierto, este perro no me hace caso. Y me hace, Dorian, ya ves, no me hace caso.
4: Ya viste, Z, Oma, tanto que me llorama, que esto y el otro, que solo a joder, vengo a la radio. Y ya viste, ya varios segmentos ya he hecho conmigo, carnalito.
5: Aguanta, orejas de... Mira, orejas de moronga, te vas calmando, ¿viste?
10: Pues, Z, Raymond, cuando llegó al colegio, la primera vez, la maestra lo queda viendo, ha dicho, Ale, este chavalito ya repitiendo como 8 años, el mismo grado. Porque le han jalado la oreja.
11: Oye, bambán. Vos te llevas el primer premio number one. Adicto al filtro.
5: ¡Está clavado!
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13: Las 5:41.
5: Bambán, te odiaron. No.
14: Una cerveza para calmar la sed.
5: Ya regreso.
14: Por su boquita, amor.
5: Fabricio, ¿qué querés? Gallo pinto con lechario, yo la pago.

0: Las 5:44.
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0: Las 5:47.
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4: Bueno, si de ahorita ya se está bañando, alistándose, preparando su... para su lunch. Sabe, con cuidado, por favor, en esta hora de la mañana, escuchando la Tuani 100.3 FM y, por supuesto, disfrutando del vacilón de la mañana.
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4: Gracias por la sintonía por este viernes 19 de junio. Recuerde que hoy sigue nuestra gira futbolera, sí, con los amigos de Canal 2. No quiero que se lo pierda. Dentro de poco le decimos dónde vamos a estar hoy viernes, pero antes váyase para el Facebook. Ahí va a ver todo el resumen de lo que pasó, video, fotografía de todas las personas que ganaron, que llevaron. Si te gusta el fútbol, si te apasiona el fútbol y más en esta temporada de que está este gran evento, bueno, no se lo pierda. Vamos a las universidades, vamos a la barrio, vamos a la Yeca. No quiero que se lo pierda. A disfrutar con la Tuani, la número uno en premios. Y ahorita, ahora con el último segmento de esta hora. Les quiero dar en el sentimiento, pero de una buena manera. No de mala manera, para que no me lo malinterpreten. Quiero saber, algunos que fueron criados por sus abuelos o abuelas, les pregunto, ¿quién es más alcahueto? ¿El abuelo o la abuela? Ojo, con el sentido de respeto se lo estoy preguntando, para que relajemos la vena un rato. Ya hablamos de puchucas, ya hablamos de los hombres y las mujeres. Ahora hablemos de algo bonito. Hablemos de quién es más alcahueto. ¡Los abuelos o las abuelas!
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4: Hablemos quiénes son más alcahuetos. Si me preguntan a mí, yo abuela no tuve. No las logré conocer. Pero sí tuve un abuelo que ese era el más alcahueto que yo conocí. Ese viejo, ¿pa' qué? Lo llevo en mi guacho siempre. Lo llevo en mi corazón siempre, ¿oíste? Loco, no me querían cocinar, loco, y él me cocinaba. No podía beber gaseosa en la noche y él me daba. Andaba palmado, me daba reales. Decía una mentira y el viejo me cubría. Nada, te quiero comprarme algo, pero mi papá no me quiere dar reales. Venga para acá, vení, ve. Toma esto, Cayetano. Esto. No, sí que los abuelos son alcahuetos. Bueno, en mi caso, el abuelo.
5: Pitonero, póngase el desayuno, yo pongo el almuerzo, no se hueve.
4: Dale, dale.
5: Pito,
4: ajá.
5: Pojadita,
4: qué quesito, bárbaro, va, va.
5: Un par de huevitos tiernos.
4: Va, va, va. Está rico lo del almuerzo, este, Fabricio, pero estamos hablando de los abuelos. Hello.
6: Buenos días, ¿qué tal? En ese caso, yo creo que las abuelas son más alcahuetas.
4: ¿La abuela?
6: Que los abuelos.
4: Bueno, pues como te digo yo, pues puede ser. Yo he visto casos, tenés razón, pero yo no tuve abuela, no la logré conocer. Lamentosamente.
7: Buenos días, Zeta.
4: Buenos días,
7: hermano. Tardi, pero seguro, aquí estamos.
4: Tranquilo,
7: ya, pues.
4: Tranquilo.
7: Tercero guapo, pero pobre.
4: Ahí es.
7: Estamos en vivo, estamos en vivo.
4: Tírela, tírela.
7: Diablos, qué difícil me la pusiste. Porque los abuelos son alcahuetos los dos.
4: Verdad, sí.
7: Es más la abuela, la verdad.
4: No, hombre, fíjate que hay unos abuelos, ¿verdad? Que eran bravos, loco. Si no eran alcahuetos, eran duros. Te cocorroneaban, te ponían de rodillas con granos de maíz. Sí, algunos abuelos, pues.
8: Yo fui criada Zeta por una tía y la verdad que fui alcahueteada más no poder porque solo eran tres hijos varones de ella. Ajá. Así que fui la niña de la casa.
4: Oh, yo.
8: Y con referente a los abuelos, déjame preguntar. Ajá. Hey, ¿quién es más alcahueta? ¿Quién fue el más alcahueto? ¿Tu abuelo o tu abuela?
9: Mi abuelo.
8: Dice Hazel que su abuelo, y sí, en efecto, el abuelito de ellos que murió hace 6 años fue lo más alcahueto y el mejor suegro que yo pude tener en esta tierra, 60. Igual que mi ex-suegra que ya falleció el 24 de diciembre del año pasado. Pero fueron los excelentes suegros que yo pude haber tenido y padres que me terminaron de criar y enseñar educación y valores. Para mí fueron unos buenos padres.
4: Y para mí usted es la mejor suegra que he tenido yo.
7: Qué onda, mi hermano? Bendiciones.
4: ¿Qué me dice? Mira,
7: yo me metí con mis abuelos, gracias a Dios. Mis padres están juntos y vivos.
0: Pero todos los hijos de mis padres ya le dimos nietos. No, hermano, ese par de abuelos son unos alcahuetos con sus nietos, viejo. Todo, man, todo. Entonces, ahí te puedo decir que en mi caso, los dos. Con sus nietos, viejo.
4: No, es que estamos vos. En vivo, es que vos sabés, perro. Si vos sos uno de los que no había dado nietos, loco. Y vos das ni quiera Dios. Dijo el narrador, agarrate, lleva 18 meses sin jugar, acaba de entrar al campo, se paraliza el estadio y viene con hat-trick. Ah, bueno.
5: Papito Nero, las abuelitas son alcahuetas, Papito Nero.
4: ¡Hala!
2: Zeta, cuando tenía viva mi abuelita, loco,
4: dígame.
2: Esa señora era enojona, loco.
4: ¿En serio?
2: Tenía su carácter.
4: ¿Te fajeaba?
2: Pero... No, fregué, loco, a mí no me hacía falta nada, loco.
4: ¿Qué va a ser, no, hombre?
2: Esa señora, loco.
4: Sí.
2: Esa señora era más que mi madre, ¿cierto?
4: Loco, o sea, la abuela, loco, ¿cómo administran el billete, oíste? De lunes a viernes tal vez te daba, bueno, de lunes a jueves te daba gallo pinto, arrocito, frijolito, cuajito y tortilla. Llegaba el viernes, qué cerdito. Llegaba el sábado aquí en la Catamal. Un ayotito en miel. El domingo una sopa. Ey. Y no compraba, ella lo hacía. ¡Ah! Es como una que anda comprando en la calle, loco, Vos me vas a entender,
5: Oye, Zeta.
4: ¡Oye, ladrón!
5: Los dos eran alcahuetas, pero mi abuelo decía que yo tenía que tener cuatro mujeres y por debajo era un colchón.
4: ¡Hala! Pero bueno, ¿saben qué? Nosotros no hemos seguido los pasos de los abuelos. Los abuelos a nuestra edad tenían 3 mujeres, 18 hijos y tenían como 3 terrenos a nombre de ellos. Nosotros a esta edad estamos dando la cuota de alguna jarana. Hay que seguir los ejemplos de los abuelos, ¿oyeron? Se han perdido esa costumbre.
6: Creo que las abuelas porque... Me pasa lo tuyo al contrario, porque yo no tuve abuelo.
4: ¿No tuviste abuelo? A la grande, pues estamos ahí. Tú me entiendes, yo te entiendo, nosotros nos entendemos.
7: No, pero es que hay una cosa, los abuelos de ahora son alcahuetos con los nietos.
4: Ajá.
7: Pero a los hijos les pegan las reales vergueadas.
4: Ah, claro.
7: Ya me entendí,
4: claro,
7: ahora con los nietos que son alcahuetos, pues con los hijos no, con los hijos eran otro mate.
4: ¿Vos crees que vara? Decía mi papá, no, si mi papá te trata bien, me dice, porque, en fin, pues a mí me cacorreneaba, con la cacha del cuchillo me daba. A vos te trata bonito, me dice. Te dice mi muchachito, vení para acá, te llevo a todos lados. Pero a mí me agarraba faso, parecía la pasión de Cristo.
10: La chiquita, poneme la musiquita ahí, aquella de sentimientos. Pues la verdad, yo no sé qué es eso, porque nunca conocí el amor de los abuelos. Mi abuela. Pero la abuela de mis hijos, ay, Dios mío, sangre Cristo. Yo era más alcahueta que... Se mete ella el día que
4: no vaya a ser.
10: Yo, porque había hecho una... Ah, no, se metió ella. ¿Cómo la ves? De darles por porrón.
4: A la grande. Que Dios le dé vida eterna a abuelos toda la vida, ¿oyeron? En serio lo digo.
11: Los dos son bien alcahuetos.
4: ¿Los dos?
11: Por no decir pendejo.
4: ¡Hala!
12: Z, bueno. Yo tuve un abuelo que era mecánico, o sea, por parte de mi papá. Y mi otro abuelo, por parte de mi roca, era albañil.
4: Ajá.
12: ¿Quién cree que se ha sido más alcahueto, Z?
4: Que quede grabado, faltando 4 para las 6, que él dice que él es albañil. Aquí me salieron reclamando, Tilín y Luis, ¿de dónde Bambán es albañil? Ahí está, pues. Él jura con los dedos de los pies que es albañil.
13: Zeta, pues, mi lado, Zeta, pues, fíjate que...
4: No fue mecánico Bambán, pero sí puede desarmar un carro.
13: Mi abuela, loco, por parte de padre, que en paz descanse.
4: Ajá.
13: Los dos, tanto mi padre como mi abuelita. Ella me hizo una casta mal, loco.
4: ¿En serio?
13: A eso a las 4 de la mañana, me acuerdo. Se levantó tempranito solo para cocinármelo, especialmente para mí, mi viejita, loco.
4: ¡Qué bárbaro! Por eso digo que los abuelos sean eternos, ¿vieron? Cuiden esos señores.
14: Oye, Zeta, las abuelas son más alcahuetas. Porque yo con mi abuelo, para que él me tuviera que dar un peso, tenía que trabajar con él o ir a hacerle un mandado. Y mi abuela no, mi abuela me daba en la manito, guardalo, me dice, no le digas a tu abuela. Y así era, alcahueta.
4: Ah, huevo.
14: Y todavía sigue viva con 98 años.
4: ¡Hijo de madre! ¡Opa, 98 años! ¡Cuidala, oíste, cuidala!
8: Zeta, y ahora como abuela, que ya soy de dos nietas, soy la abuela más alcahueta que pueda haber.
4: ¡No, claro!
15: ¡Degenerado, degenerado!
16: Sí. Loco, yo digo que los abuelos, porque yo tengo un abuelo de mi roca, que ese señor sí alcahueto, pero no en el sentido bueno, sino en el sentido malo. ¿Tú sabes?
4: Ajá.
16: Ese viejo no le gusta que le digan nada. Aparte, es un señor encachimbado, loco, que tiene unos cuartones allá que ya se lo van a terminar comiendo las termitas. Y ahí, pero si se lo tocan, se encachimba. Entonces, por eso nadie se lo toca esos cuartones, viejo. Y cuando es el día del seguro que le pagan, no gasta ni un peso en él, pero sí gasta en la pedrera que lo llega a sangrar al pobre.
4: Solo más.
16: Es que me da tristeza y a la vez vergüenza. Y ando hecho verga. Pero bueno, ¿qué se le va a hacer, loco? Es un señor alcahueto.
4: Debe
16: y complacerme con la rola de Solo un beso de Aventura. Estamos en...
4: Y solo por un beso. Ahí dejémosla, mejor ahí dejémosla. No, es que los terribles 78, los terribles 80 de los abuelos son.
15: No jodas más. Mira, gracias a Dios, todavía la tengo vida a mi mamita.
4: Como debe de ser, claro.
15: Pero mira,
17: 18 hijos.
15: Ya sabes, ¡pum! Cuando andaba yo de haciendo cosas individuas, se me ponía braca, ya sabes, para que la mirara ahí mi mamá, ya sabes, ¡pum! Pero ya sabes, cuando mi mamá da la vuelta, hijo, mira.
4: Ya regreso.
15: A ver, ¿qué querés? ¡Pum! Caballo, mira, las abuelas son únicas, caballo, para la historia. Gracias a Dios, mi hermano, gracias a Dios, pues todavía la tengo viva, ma. Y pues hoy en día, pues, ya me entiendes, ahí estoy.
4: No,
15: ahí
4: no
15: estoy,
4: te entiendo, perro.
15: Agradeciéndole siempre, pero sí, mi mamá era encachimbada, mi mamá, ya sabes, cuando comencé a tapinear, pum, pum, pum, pum. Y no,
4: bum, bum, bum, bum, bum.
15: Mi abuela se me ponía braca, que mira que te voy a arrotear. Pero ya sabes, daba la vuelta y yo, mira, hijo, no estás haciendo esto, hijo, que esto y el
4: con todo respeto, perro, nada dijiste, fíjate. No dijiste nada, pero que Dios le dé sobre a tu abuelito, ¿viste?
18: Un saludo especial para el señor de la bufanda y para Cienfiltro.
19: Zeta, mi abuelo, porque antes me dejaba ver cine pícaro, ya sabes, en la noche. Entonces, yo estaba despierto, no me decía nada.
20: Pues Zeta, que abuelita, tomé estos 100 pesitos para los pasajes. No, abuela, no hay déjelo. No desprecié la bendición.
4: Ahí es.
21: Zetita, complaceme con la música de Cani García, confieso.
4: Veremos.
22: O Zeta, yo que la abuela, loco, porque me acuerdo que una vez yo quería comer gallo pinto y había tortilla con frijoles para desayunar. Y mi abuela dijo que me lo iba a hacer. Y mi papá, ¿qué le estás haciendo? Nada, ese chaval lo malcriado, que no sé qué. Loco, yo nunca había visto que a un señor de 54 años le pegaran un pajazo, loco, ¿viste? Mi abuela era bien alcahueta.
4: ¡Hola! Le pegaron un vaso más de 54 años. ¡Grande!
23: Pues Zeta, yo viví en la primavera antes, Zeta. Y yo me acuerdo de un brother que se llamaba Yeran, le decíamos Timmy, el dentón al mar. Fíjate que el abuelo loco vendía periódico y lo agarraba patada cada que lo encontraba en la calle.
4: ¡Ay, madre. Dios mío!
24: Voy a contar una anécdota rapidito. Fíjate, un día llego donde mi papá.
4: Bueno, hacía rapidito 1.5.
24: Y estaba sentado en una esquina de una casa ahí con la chibuina ahí, con la hija de mi hermana, y le digo yo a mi mamá y mi papá, la chavalita bandida no quiere venir, se quiere andar jugando en la bicicleta, y lo veo sentado ahí en una esquina, y viendo a la chavalita que anda en la bicicleta, digo yo, uy, qué guardia que hubiéramos sido nosotros, nos agarran, nos revientan y nos dicen, vámonos cabrón, y ya está, y le digo yo, ¿y qué pasa? La niña no se quiere mover, dice, le digo, ¡ah, chala, voy a moverte, hombre! ¡Ay, no le digas así, pobrecita! Dice,
4: ¡ay,
24: así ha sido, nosotros, ahí está, nos meten una buena arquera!
4: Ay, Dios mío, me leo.
25: Oye, Zeta, ellos solo con sus vainas, sale,
4: bomba.
25: Ellos son los
4: hombres,
25: sale.
8: Zeta, ¿será que Fabricio tuvo abuela o abuelo? Porque, ¿será que lo consintieron?
4: Bueno, dice que tuvo abuelo, acabo de comprender hace poco.
25: ¿Qué nota, Zeta, abuelo?
4: ¿Qué nota?
25: Imagina el fresquero cuando sea abuelo. Vení, mi pito. Vení, mi niñito. Te voy a ir, pido yo. ¿Quién es pido yo, mi pito? ¡Ja, ja, ja! Thank you.
4: Yo pongo la música y ustedes lo imaginan. Ya regreso. Este es el vacilón de la mañana, próximo a Zaret y Lin y Luisito con más del vacilón de la mañana en el viernes de sexo.
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3: Las 6 y 3 minutos.
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0: las 6:07.
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1: ¡Y bueno!
2: ¡Fuera día!
1: ¡Y bueno! ¿Cómo amanecieron? ¡Feliz viernes! ¡Se acabó la semana! Lo que muchos estábamos esperando. Fin de semana. Algunos de descanso, algunos van a seguir trabajando, algunos otros van a seguir haciendo lo que hacen. No sabemos lo que hacen, pero hágalo bien, que no lo descubran, hombre. Que no lo descubran.
2: Sepan mentir, por favor, para este fin de semana. Se van a hacer, ¿lo vieron?
1: Correcto, correcto.
3: ¿Qué son esos consejos y ustedes?
2: Consejos hacen la primera vida mejor,
1: claro,
2: igual.
1: Claro, donde haya hombre, no mueren hombre.
2: Pero nada, buenos días para toda nuestra gente en este viernes 19. Antes, queremos contarte que se celebra la mañana.
1: Dos meses ya.
3: Día Mundial del Paseo.
1: ¡Del paseo!
3: Oh. Ayer era del picnic, ahora el paseo. Ya, ya.
2: Ayer era el de sushi. Aquí quedé harto del sushi, mira.
1: Yo también quedé, sí, verá, asqueado del sushi. Me dio...
2: Dientera, me dio...
1: Horrible el sushi.
3: Ay, señor, ustedes.
1: Ay, ay, ay.
3: Pero bueno, pues para hoy tenemos la excusa aquí. Cae viernes y es día del paseo, entonces nos
1: sí,
3: cae.
1: Sí, pero no de pago.
3: Bien.
1: Sí, no. Lamentosamente.
3: Y aunque sea ir aquí al mirador, que no te cobran nada.
1: Bueno, ahí te quieren llevar,
3: es
1: entonces.
3: Un paseo. Y ya está, no pasa nada, Tilín, a los sanos.
1: Paseo. Sí. Me acuerdo yo de mis paseos. Yo fallé como estudiante, creo que como, no sé.
2: Nunca fui a la Hacienda San Jacinto.
1: Nunca fui a la Hacienda San Jacinto.
2: Y hermano, fíjate.
1: Sí, y eran aquellos tiempos donde iban a tapinear. Donde iban a tapinear, a donde se pegaron las primeras tapineadas y a los de el Instituto de Resocer de Amador, a.k.a. INAP. Instituto Nacional Autónomo de Boaco.
3: Llegué yo a Vías y no conocí la Hacienda San Jacinto.
1: Ni yo tampoco.
4: Iba prensadito y regresaba chimado.
1: Ay.
2: Yo nunca pude, loco. Lamentablemente.
1: Ahí no eran las primeras afincadas, ahí aprendí a afincar y ahí un montón de cosas.
2: Simón.
1: En aquel entonces.
2: Solamente eso se
3: celebra.
2: Ay,
3: solo eso para
1: el paseo
3: hoy,
1: nada más.
3: Mundial del paseo.
1: Ay,
3: señores.
1: Bueno, pues. Así ahí que lo tienen.
3: Uh-huh. En otro orden,
1: fíjate que ayer estaba mirando una noticia bastante trending. Esto ocurrió en Argentina. Una es actriz, pero está haciendo aparentemente, si no estoy equivocado, radio o televisión, donde ella anunciaba en vivo y en directo que había muerto el papá de Messi.
2: Sí. Pero
1: se armó una loquera, que tanto fue la loquera que despidieron a todos los del programa el mismo día. Por dar esas declaraciones.
3: Una presentadora,
1: una locutora.
2: Una locutora, presentadora.
1: Actriz, presentadora, locutora, lo que vos quieras.
3: Si es la que pienso, dice que fue ella.
1: No, lo que pasa es que alguien dijo que era una fake news y dice, se murió el papá de Messi. Lo dijo allá y no en el micrófono y ella volvió a repetir. ¿Cómo dice? ¿Murió el papá de Messi? Sí, dice, vamos a tener más detalles que nos. Y todos los de producción se quedaron en el aire diciendo, pero no hemos confirmado la noticia al 100%, no tenía por qué haberlo mencionado. Y se armó un alboroto, corrieron a todos el hecho.
2: Y para eso.
1: Se quedaron el programa.
2: Y así como la marca de Messi sacó un comunicado diciendo que sí, papá está un poco afectado de salud.
1: De la próstata, debe ser el problema.
2: Pero sí está un poco afectado, pero no ha fallecido.
3: Sí. Ya lo habían matado entonces.
2: Todavía, sí.
3: Antes no sé, de tiempo.
2: No sé si vieron que el día que metió las actrices, el man estaba llorando. Pues porque se lo dijo al Papa a los tres coles.
1: Y, ¿en serio?
2: Sí, sí, sí. No sé si vieron que la silla sí estaba llorando. Sí,
1: pero no. Pensé, sí. Yo pensé que era la emoción de la
2: No.
4: Lo dice por el nombre, ¿sabes?
1: Sí, 16
4: goles. También entró uno de los punteros a nivel de historia.
2: Empatado con Miró la Closet.
1: Bueno, ahorita lo viene Mbappé y ya está.
2: Sí, todo es serio, Mbappé.
1: Se acaba la alegría.
4: Tiene probabilidad, el man. De hecho, le faltan dos mundiales más. ¡Mbappé!
2: Pero eso es lo que pasa por no informarse bien, por no leer bien.
1: Como nosotros, normal, como nosotros. No tenemos repercusiones.
2: Correcto. Pero ahí, pero vos sabés, Argentina, hablar de esa manera de ese tipo.
1: Y la madre le tira un hate que no
4: tiene. ¿Cómo? ¿Y la reacción?
1: Sí.
2: El enganche.
3: Por eso dice Tilín aquí, aparente y alegadamente siempre se recalca, por cualquier cosa nos curamos en salud.
1: Claro.
4: Ya están despedidos. Sí. Ya están despedidos. ¿Y cómo sería ahí?
2: Te imagina que te despidan por la IA.
4: Ya están despedidos y ya.
1: Sí, ya está. Ya está.
4: Servido, no, hermano.
3: Es que si es por la IA y hay evidencia de que IA y te salva.
1: No.
4: Pero es que la gente lo está agarrando a eso IA por excusa.
3: Sí. No, entonces no sé si es la misma presentadora porque que la imagino así.
1: Es que diferente hubiese sido. Hay una información, pero no hemos corroborado. Ahí está nadando en la internet. Pues está diciendo la internet, pero es que vino ella y aseguró. Uh-huh. Se murió el papá de Messi, dice la madre.
5: Ay, lamentamos, dice la familia Cuchitini, no sé qué.
3: Ahí sí, sí.
5: Eso, ahí ya no.
3: Por eso dicen que hay que cuidar lo que uno dice.
5: Hay que cuidar la lengua. Algo que sí está corroborado.
2: Rapidito.
5: En el micrófono, mi amor.
6: No quiero darle una mala noticia. Acaba de morir el papá de Messi.
5: Oye, lo aseguran.
6: Acaba de morir el papá de Messi.
3: Lo aseguro.
6: Pero fue de golpe. ¿O qué pasó? ¿Qué data hay,
5: madre? De golpe lo dijiste, ¿verdad? Yeah. No, pero es que hoy la entonación es. Y mira, y la madre fue maldita.
4: Lo está haciendo como que, ok, fue una última hora y positivo.
5: Sí, y antes dice. La producción me está tirando la noticia, dice la mano. Entonces, no, dice, nosotros
4: no dijimos, pero no, así no he hecho nada.
5: El más es como el animal aquel. ¿Qué onda?
2: La conductora Florencia Peña asegura al aire que Jorge Messi, padre, había fallecido. Pues. Ahí lo tiene.
3: Pero, entonces, otra, porque hay una presentadora mexicana también que tiene ese problema y
2: está con una IA.
5: De Argentina, sí. La reconcha de tu hermano. Oíme, alguien que sí tenemos seguridad sobre este lamentable deceso de uno de los grandes bachateros. Pero, Alex Bueno. Señor, Alex Bueno falleció el día de ayer.
2: Ayer me di cuenta.
5: Como yo sé que todos quieren saber de qué murió, tenía, dicen, aparentemente un tumor en la cabeza. Hola, y le complicó, también. Sí. La noticia, mi amor, ahí está.
2: No, es que yo solo vi que falleció y no me le di más detalles.
5: Sí, tenía un problema en la cabecita y se complicó y falleció. Andaba a decirle, óigalo.
7: Andaba a decirle que está sufriendo.
3: Pobrechito.
2: Un buen bachatero, uno de los creo yo pioneros también de ese género. Sí. Falleció, ayer me di cuenta.
5: Lo grande de la bachata.
2: Sí, Elvis Crespo se pronunció, también el señor Anthony Santos y muchos más del de lamentable suceso del caballero.
3: Imagínate, Elvis va por 60 años y se mira en
5: ¿quién? Todo
3: ese señor.
5: Elvis.
3: Sí, 60.
4: Ya. 60 años.
2: 60 años,
4: sí, hombre, 60 años no tienen fuerza todavía.
3: Sí. Aquí no, pero en otros países sí, porque se cuidan.
5: Ese soldado dispara, pero no mata todavía. Uh-huh.
3: Sí, no. Que es la forma en que se cuide uno también. Eso me parece mentira, pero sí. Es cuidarse de nuestra cuerpa suculenta para cuando lleguemos a esa edad nos miremos así.
2: No, pero para que vean cómo es la vida y te sorprende. Un día andas haciendo un show, andas cantando.
5: Y al otro día.
2: Al otro día estás ahí. Bueno, lamentablemente fue Excel Bueno y sí me quedé, guau, que tenía un show. Yo lo vi en un video que andaba cantando sus éxitos. Pero bueno, pues hay que cuidarse, hay que revisarse.
5: Mira, no tengo el video, pero lo vi. Lo vi con mis ojitos.
2: Vamos a ver si lo puedo hallar, dale.
5: Lo vi con mis ojitos. ¿Va a creer que un carretón de caballo en uno de los barrios de la capital asaltó a una chatela, perro?
4: Sí, loco, no fue ahí.
5: ¿Qué feo? Es por eso, y después se andan preguntando que por qué lo estigmatizamos, por qué se señala. Pues sí, se andan dando color, loco. Yo, ¿en serio?
4: Sinceramente, honestamente, todo. Siempre me he cabreado de los carretoneros.
5: Hay que hablarla clara. Ahí está.
4: Siempre me he cabreado.
2: Video, solo la fotografía.
5: Ahí está. En YouTube. Vayan para YouTube. Y sí, es que,
4: ahí está.
5: Las cosas como son, lo siento mucho. Pero las cosas como son.
3: Claro, se aprovechan de una niña.
5: Sí,
3: literal. No lo van a hacer con cualquiera.
5: Y más allá de la irresponsabilidad de la niña de andar con el teléfono en la mano, en la calle, está bien. Pero lo otro también hay que señalarlo.
2: Papi, lo encontré, papi.
5: Ahí está el video, qué lindo. Mírelo, dele su pantalla, agrándalo. Ahí está. Mira, ya viene la niña. Mira, hasta el caballo. El caballo también
4: es. El ladrón. Está cooperando, ni buena madre.
5: Está cooperando, mira. Ahí la despojaron. Y esa chavala no va a dormir, no va a volver a pasar por esa calle, no va a ir a clase.
2: Loco.
5: ¿En qué barrio fue?
2: Sector del Hospital Alemán Nicaragüense.
5: ¿Hoy?
2: La grande, vos cerca donde yo vivo.
3: Pero sabe por qué te estoy diciendo. Sabe lo que hacen porque con un caballo no van a ponerse a correr tanto.
5: No, y saben con quién lo hacen.
3: Sí, no llegan largo. Si lo hubieran hecho con un adulto, lo siguen.
2: Bueno, pero ojalá se le puche la llanta. Ah, no, ojalá se le deshidrate el caballo.
5: No, tampoco.
3: Por el caballo. Ah, bueno. No.
5: Es cómplice el caballo también.
4: No, de hecho,
2: ojalá que se le el caballo, pues.
4: Ojalá que se le ponche la llanta.
5: Ojalá.
4: De hecho, que sí.
2: Ojalá.
4: La pasada estaba bien una organizadora y un carretón.
2: ¿Es él?
4: Sí, perro. Sí, no jodas. Los amortiguadores le ponen ahora.
2: A la
4: perro. Sí, la llanta se le poncha, perro.
2: ¿Eh? Estoy en un prefacto, pero no, pues imagínense, pues, lo menos
3: con
2: inesperado.
3: Razón, ahora veo carretoneros con celulares táctiles, todo es porque andan robados.
5: Aparente, alegadamente, la grandísima.
3: Sí, porque como va a ver, como una de esas personas que anda en carretón de caballo va a tener para un celular de esos, discúlpame.
5: Mira, yo te voy a aclarar ahí.
3: Porque botan basura.
5: Es ahí. ¿Cuánto crees que vale una botada de basura? ¿Cuánto crees? A ver, un estimado.
1: Dale.
3: 100 varas.
5: ¡No! ¡Estás como lo veías! Si vos te quedas, mejor lo hago yo, ¿no? ¿Por qué crees?
1: 4 varas, 500.
5: 500, ¿no, Simón?
3: ¿Y
5: no te quedaría asustado?
1: ¡Sí!
5: ¡Por viaje!
1: ¿Ya subió?
5: Por viaje.
1: Y eso sí. Y lo que en la carreta, lo que aguanta en la carreta.
5: Sí.
1: Y lo que se quedó, tenés que pagar todo otro viaje.
5: Para.
3: Sí. No creo.
5: No creo. Creo yo que por esa misma onda han estado haciendo lo que tienen camioneta ellos mismos por su cuenta y lo han quebrado.
1: Hey.
5: Porque ahora ya saben que es prohibido. Se llevan el vehículo más la multa.
3: No, y si ven ahora los carretones también se los van a confiscar. O sea, con el animalito y todo. Sí, entonces ahora tienen. Bueno, ojalá que comiencen a encontrarlo.
5: De hecho, hablando de esa onda, en la terminal de no sé qué ruta. En la madrugada, un carrito panel, le llamamos nosotros, pues por acá, que es como un microbús, pero es de carga. El mae botando escombros. Y a esa hora lo sorprendieron.
1: Echando y volvieron a echarlo mal.
5: Lo hicieron que lo volvieron a echar al mar.
1: ¡No! Joder, ¡qué clase!
2: Doble trabajo le hicieron a casa del pobre hombre.
5: Perro. Pero que lo echara de regreso.
2: Depositó la basura en su lugar.
3: Y se le llevaron el vehículo.
5: Y se le llevaron el vehículo al depósito.
3: Así le gusta a la gente. Excelente.
1: Excelente.
5: Está muy bueno.
3: Ya era hora de que nuestros amigos de la alcaldía pusieran mano dura con
5: y de madrugada está muy bueno también.
2: Que lo sigan haciendo.
1: Y también, por ejemplo, que había leído en Tipitapa. Ya también los que tienen tramos y tenés sucio o tirás basura, ya te están multando. A una señora la multaron 1000 varitas.
5: ¡Bravo, bravo!
1: ¡Eso se aplaude!
5: Salía contenta
1: y después la recha.
3: Y si no hace caso, te cierran el negocio en 24 horas para que sepan, señores. Así que toda la gente del Oriental, busquen cómo ponerse las pilas, todos los
1: encomiéndense
3: mercados.
1: Ya.
3: Encomiéndense a Dios, sea aseado, porque Pipito le van a cerrar el negocio ahora. Excelente, señores, excelente. Porque también ahí vas a ver, tempranito los de la alcaldía en el Oriental, son cerros ahí por la estación. Cerro de basura. Estación de policía, mira, si es una montaña como de 2 metros.
2: No, espérate, vos sabés que, bueno, a veces yo paso en la madrugada por ahí, porque a veces se va la moto por ahí en la que yo vengo. Loco, se ve limpito, dejan limpito. Paso a las 8 de la mañana, el
1: ya
2: cerro
1: está sucio.
2: Ya está sucio otra vez, loco.
3: Busquen cómo cargar sus bolsas, sus rollos de bolsa que no valen 60 pesos, el rollo de bolsa. Barato. No creo que no tengan 60 córdobas para las bolsas basura negras.
2: Tiene 60 pesos para las joyitas, no valen 60 córdobas para eso.
3: No, si hombre. No crean que aunque sean carretón de verdura, lo que sea, se los van a confiscar para que aprendan a las malas, señores. Porque
1: Cogito.
3: Mi mamá me decía, hay gente que le gusta las malas y solo así aprende. Y
5: ¿sabe qué sería bueno también?
3: Excelente.
5: Esa persona que va, digamos, en el taxi o en el bus, también que esa persona, de alguna manera, que sea multado.
1: Sí.
5: Ayer venía aquí nomás cerca, una botella de gaseosa.
2: Tirada, sí.
5: La tiró.
3: Ya sí,
5: o sea, hasta pena ajena me da a mí, loco, sinceramente.
3: Sí,
5: y yo desde a las niñas, no me importa que ande el basural adentro del carro, loco. Llegas a tu casa y vas hasta mi papá, a la grande, que montón de basura, me dice. Imagínate cuánta basura. No he botado en la calle.
3: Uh-huh.
5: O sea, los niños hay que educarlos también.
3: Y ahora fíjate que hasta en Temu venden unas bolsitas para ponerlas en el vehículo y echar la basura ahí. ¡Hasta en Temu! Imagina todo para los vehículos. Unos bolsitos
5: bonitos ahora ahí.
3: Unos bolsitos bonitos para echar basura ahora.
2: O sea, ahora hay varias opciones para que usted vote basura. Porque existe el haragán, el perezoso, el boludo, como lo quiera poner. Y hay soluciones para los boludos, los haraganes, para que voten la basura. Para que la tengan ahí. Y no la ocupan tampoco. Ahí la andan botando en la calle la basura.
3: Sí, ahí también, señores taxistas, deberían de cargar aunque sea bolsas negras, no sé, bolsa de plástica, cualquier color, no importa. Pero que ande su bolsa para que la gente tire la basura. Porque o sea, es que hay gente que se monta con un fresco, con un agua y no sabe dónde tirar. Va para la ventana.
1: El problema que viene es que en la ruta ponen una bolsa, tienen las iniciativas y se las terminan robando.
2: Está bonita para llevar para la casa.
1: Se la roban, la
5: meten. Me sirve para decir, dice. Me sirve para ir a hacer
1: súper. No, es que estamos. Ay, Dios mío.
5: En otro orden, no le puedo decir nada, pero lo encontraron.
2: ¿En serio?
4: Ah, sí. Ahí está el doctor.
2: No voy a decir algo,
5: no voy a decir, no voy a decir nada. No voy a decir. Ayer hubo un accidente donde estaba involucrado un niño en la carretera Vieja León, en el 11 y pico. Iba de la mamá de... A ver, de la mano de la mamá, se soltó el niño.
2: Hijo de madre.
5: Pasó una motocicleta, lo golpeó, la motocicleta se dio la fuga. Horas después el niño falleció.
4: Uy, uy, uy.
5: 6 añitos tenía el niño. Colochoncito, bonito. ¿Viste?
2: Bueno, pues.
5: Y el motorizado.
2: Se dio la fuga, ¿se fue?
5: Sí,
2: se dio la fuga. ¿Aparente alegadamente?
5: Bueno, lo que según leí, se dio la fuga. Wow. Porque obviamente venía a exceso de velocidad. Y pues, y cometió el hecho.
3: Ojalá que grave. Le aparezca el niño en la noche.
5: No.
3: Ahí te digo.
4: No. Ojalá que lo capturen a ese irresponsable.
5: Sí.
3: Por eso comiencen a poner cámaras, señores. Una gran ayuda. Eso es lo del carretón del caballo. Fue por una casa, la cámara.
5: Sí.
3: Por una de las casas que estaban ahí, que miraron quién fue. Eso es una gran ayuda hoy en día, tener cámaras, señores, para agarrar gente delincuente, gente sinvergüenza.
5: El niño 4 años de edad, identidad aún desconocida, falleció en el Hospital de la Policía Nacional Carlos Roberto Güemes debido a las graves lesiones que sufrió al ser impactado por una motocicleta cuyo irresponsable conductor se dio a la fuga. El accidente de tránsito se registró la tarde el día de ayer a la altura del kilómetro 11 de la carretera Vieja León. Cazadores de noticias informaron que el niño, cariñosamente llamado como Colochito, fue impactado por la moto cuando junto a su mamá intentaba cruzar la vía. Enseguida el niño fue trasladado en una patrulla al hospital, sin embargo, horas después falleció, mientras agentes policiales investigan la identidad y paradero del irresponsable motociclista.
3: Ojalá aparezca, sí. Ojalá aparezca y lo condenen a ese degenerado y que no tenga paz para
4: ahí
3: dormir.
4: Tiene un gran tortón porque desde que se dio la fuga está hasta donde no es.
3: Sí, no le va a durar mucho, sí, porque gracias a Dios, fíjate que la policía se está poniendo bastante las pilas en encontrar a estos majes así, en encontrar gente que se va a la fuga, en encontrar a los ladrones, o sea, no duran más de una semana, de hecho.
5: Bebo, está lloviendo aparentemente fuerte para el lado de la Paz Centro.
2: Ah, sí.
4: Mariare, la pasé,
5: sí.
4: Garote.
5: Cayó un rayo y le cayó a un brother. Lo palmó. Sí, un obrero de 26 años falleció tras ser impactado por un rayo en la finca Santa Eduvique, ubicada a 3 kilómetros al noroeste de la estación policial del municipio de La Paz Centro, en el departamento de León, la tarde del miércoles. Preliminarmente se conoció que durante la fuerte lluvia, acompañada de tormenta eléctrica que cayó en algunos puntos del país, Kevin y su compañero Víctor Orozco estaban resguardados en una caseta y en medio de la lluvia, él se marchó para cuidar el pivote de riego y de repente se escuchó un fuerte estruendo. Después de cierto tiempo paró la tormenta, por lo que salí de la caseta para volver a mis labores y encontré el cuerpo sin vida de Kevin. Le cayó un rayo.
4: Pero que la gente es imprudente también, loco.
5: Bueno,
4: de hecho, ahora no sé si soy yo, loco, que lo he mirado así. Como que son más agresivos los radios. ¡Uy, por la madre! ¿Qué onda?
2: Como que vamos aumentando el voltaje.
4: Sí, hombre, va a ser, cadena largo los radios. Ahora a la cuartita, a la
2: gente. Sí. Bueno, acuérdate que ahora hay gente que tiene muchas cosas de tecnología, ¿me entiendes? Como cosas de
4: eso atrae.
2: Eso atrae demasiado. No es como
5: ninguna antes. Tecnología es como la de la jefa, así, ¡pa! Cayó.
4: Eso es verdad, déjame gozar. A ver, 1, 2, 3, 4, sí, son 800 kilómetros.
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3: Las 6 y 33 minutos.
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1: Bueno, viernes, fin de semana, y eso solo indica un solo camino.
2: ¿Cuál?
1: Sexo.
2: Ay, qué rico.
1: Oye, viernes.
3: Amerita.
1: Y sí, señora, pase ese gachetero, señora, no lo piense.
3: Ay, ya no está. Más brinca.
2: Que falta el billete, pero que el sex negro.
1: Jamás, jamás,
4: que
1: exactamente.
4: Que me falte todo, que me falte nada, pero la pucha, no, jamás.
1: Jamás, jamás, jamás. En absoluto. Por ende, vamos a solicitar al pueblo que hoy nos puedan entregar tres temas para elegir uno de ellos.

0: como la semana pasada. Nos van a proponer tres y vamos a elegir uno de ellos.
1: Un tres.
0: Exactamente. A través del 7676-8271. Usted haga la propuesta para el día de hoy. ¿De qué quiere que hablemos? ¿En qué se puede basar el día de hoy? En el tema de sexo, el viernes de sexo.
2: Sí, porque quedaron algunos también ahí en stand-by.
0: Pero no me gusta, ya se quemaron eso.
1: Ya no, ya está jugado.
0: Ya, los sentimientos de la semana pasada no son los mismos que tengo ahora hoy en día.
3: Correcto, el sentimiento de la semana pasada fue pago. Hey. Que no hubo pago.
0: Y ahora no hay
3: pago. Y ahora peor porque no hay pago, no hay nada.
2: China. Yo lo que quiero decir que ya tocamos los tres que se habían dicho.
0: No, ahí quedaron como dos.
1: Quedaron varios ahí.
0: Ah. Quedaron dos, sí, porque al final sacamos como seis. Y solo estamos pidiendo tres.
2: Ah, bueno.
3: Así que, propuesta, saca aquí el vacilo de la mañana.
4: Con nosotros. Hey. 7676-8271.
2: ¿Qué cochinada quieren?
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0: ¿Qué cochinada quieren que hablemos? Y en breve a las 7, nada más. Luego que hemos agarrado tres nada más. Los tres temas. Procedemos, sí, a elegir por votación de lo que quiere hablar el pueblo.
5: Hablemos de las relaciones swinger.
0: De los swinger. ¿Qué onda
5: ahí? Relaciones swinger.
0: De las relaciones swinger. A ver, las relaciones swinger es que nos unimos todos, cada quien tiene su pareja, vamos a un chanti y intercambiamos pareja. Y al final de cuentas, pues nos ponemos de acuerdo todos y todo. Esos son relaciones swingers.
3: Ya.
0: Exactamente.
3: Esta chaviza de hoy.
0: Ay, Dios mío. Bueno, tenemos el primero.
1: ¿Cómo se llamaban de esa vaina?
0: Orgía.
3: Orgía. Diría mi abuelo en vida, eso era orgía.
0: Vamos al segundo.
6: Buenos días. Buenas. Muchachitos lindos.
0: ¿Qué pasó?
6: Ok, hablemos. ¿Qué prefieren las mujeres? ¿Por el chiquipiola o por la puchaina?
0: ¿Por el Anuel? Oh, pucha.
1: Ya sabemos,
2: es una pregunta cerrada.
0: Sí. Pero bueno, lo tiene.
3: Dejémosla,
7: buenos días, chicos. ¿Será conveniente ver películas no por cuando tienes relación con tu pareja? ¿Es normal o no es normal?
2: ¿Es normal o no es
1: cuando
2: normal?
1: Cuando tienes una relación, es bueno ver no por.
0: Sí, ver no por cuando tienes relación con tu pareja. ¿Es bueno o malo?
3: Como un tutorial.
0: Algo así. Algo así.
8: Buenos días, chicos vacilones. Hablemos de las posiciones.
0: ¿Posiciones?
3: Sí, estoy en una posición bien palmada.
0: ¿Y qué posición te gusta a vos?
2: Fíjate que ese tema está más quemado, fíjate.
7: Juguetes y accesorios,
2: También ya lo tocamos.
0: Va, entonces tenemos.
1: Hemos tocado veces, ¿sabes?
2: Estaban en el de la lista
0: no,
2: que tenías.
0: Sí, pero no lo hablamos.
3: Pero no lo hablamos.
2: Y nos estás diciendo.
1: Pero fíjate que estaba bueno ese.
0: ¿Cómo?
2: Y nos estás diciendo que no son los mismos sentimientos y que no se van a tocar.
0: No, pero en particularmente eso. Es que vos estás diciendo que ya lo tocamos. Y te estamos diciendo que no lo tocamos.
1: Sí, no lo hemos
0: tocado. Porque ahí está. La mujer del
1: maldito. Quedó al aire, digamos así.
2: Por eso, y me estás diciendo que no.
1: Sí, no, no lo toquemos.
3: No lo tocamos.
0: Está el tema. Mi corazón, escucha bien. No tocamos el tema, pero ahí está el tema. ¿Entendés?
2: Sí.
0: Ahí está.
2: Y
0: eso
2: que
0: es.
2: No.
0: Y eso es.
2: Que no se iban a tocar porque ya era pasado y que era otro sentimiento.
0: Bueno, ya tenemos las tres. Relaciones swinger. ¿Qué prefieren las mujeres? ¿Por el Anuel o la puchaina? Y la tercera y última, ver no por cuando tienes relación con tu pareja, ¿es bueno o malo? Ahí lo tienen. El tema que llegue a 6 votos, ya ganó. ¿Les parece?
3: Sí, dale, vamos.
0: 7676-8271 por Queen. Vamos a actualizar acá, por favor. ¿Y ustedes cuál creen que puede quedar?
2: La 1.
0: ¿La 1?
2: Yo siento que va a quedar la 1.
1: No por, ver no por.
0: Ver no por.
1: Creo que la lupo también.
0: Sí, picante. También.
3: Estoy pensando que la no, pero pueden decir estos chavales. Así que comiencen ahorita a votar. Ya saben, tres temas. El que tenga 6 votos es el que se queda.
0: ¡Es corrupto!
3: ¡Vamos ahorita! 7676-8271. ¡Vámonos!
0: ¡Ahí está! ¡Los primeros votos!
9: Dale este linazo, Alex Bo, degenerado, sinvergüenza, Z, la posición 2.
0: La posición 2. ¿Qué prefieren las mujeres? ¿Por el anuelo o la puchaina?
1: Es el lado.
3: Es el lado.
0: Sí, es el lado.
1: Okay.
0: De lado. Uno lo toma.
3: Mejor Dios no hable.
7: ¿Qué le gusta a la mujer? ¿Por el chiquito o la panoche?
0: Perfecto. Vámonos.
9: La no por.
0: Tenemos 2-1. Sí. Relaciones swinger. ¿Qué prefieren las mujeres? ¿Por el anuelo por puchaina? ¿O ver no por cuando tiene relación con tu pareja? ¿Es bueno o es malo?
10: Buenos días. Kilín y Zeta y Zaret. La 2.
0: Llevamos Triqui.
1: 3.
0: Este coloca tres más y se la lleva. Ya la haremos sobre qué prefieren las mujeres.
2: Fíjate que la que menos le apuntamos.
0: Por Detroit. Bueno, ya sabemos, así es la vida.
3: Así es la vida, es así.
0: De caprichosa.
2: Así. La macha fine.
0: La macha fine.
2: Sí.
0: El problema es que, ¿cómo van a hacer los hombres para hablar en esto?
3: Ah.
0: Ay, ay, ay, va a estar esa peligrosa.
10: Buenos días, la uno.
0: La uno, la relación es swinger.
3: Apenas llega un punto ese.
0: Uy. No, relaciones swinger lleva uno.
10: Lleva uno.
0: Y tres lleva la que prefiere a las mujeres. Y tres, ver no por. A la hora del ñangui ñangui.
2: Faltan tres.
3: Uno, ver no por.
0: Sí, señor. 7676-8271. Que de hecho, a algunos ya le pagaron hoy. Así que póngase las pilas.
11: Buenos días, vacilones. Pues, toco en el tema de pescadito o frijoles. ¿Qué prefieres?
3: Ay, lleva cuatro puntos.
12: Profundo.
3: Dos y se va, ¿verdad?
0: Ah,
3: dos y se va.
0: Dos y se va. Dos y se va. Va a estar interesante.
2: Pero es cerrado eso, literal.
0: No, lo sí, tiene, lo tiene, claro.
3: Sí, bien cerrado.
0: Depende
3: cerrado,
0: de cuál.
3: Claro, es bien cerrado.
12: Aquí lo tiene un buen, diría, me vuelve.
0: Todo depende, todo depende.
3: Todo depende de cómo te has usado.
0: Todo depende. Claro. Alguien dice que no, pero yo digo que sí.
3: La última audio, por favor. Para que, a ver, ¿cuál tema va a quedar? Es que esto viene de sexo.
0: Hey.
2: A ver, les repito el número 7676-8271. Solo va a decir opción 1, opción 2, opción 3 para que no hable tanto chorro mareador y no le dé penita. Solo sí. Decir opción 1.
3: Y que quede claro, ya. Ustedes lo están proponiendo. Y ustedes están votando. No somos nosotros, son ustedes, sin vergüenza.
2: Sí, no nos vayan a echar el clavo del muerto después a nosotros.
0: O sea, que maldito sí. De Mayrina siempre deja su estado.
3: Ajá.
0: Entonces, dentro de su foto pusieron: aquí tengo esta. Dice: ¿le haría hacer un trío con tu amigo o con tu mujer? ¿Dejarías hacer un trío
3: con
0: tu amigo y tu mujer? Interesante.
13: No por.
3: Ay. No por.
12: Sería sí, dos puntos.
0: La última.
14: Bueno, Diego, vacilones. Y opción uno.
2: Claro.
0: Bueno, nos toca elegir entonces.
3: Doctor.
0: Lleva cuatro la segunda, dos la primera y tres. Y la tres lleva dos. ¿Cerramos votaciones?
3: ¿Cuál tiene más? ¿Cuál tiene más? Ahí,
0: disculpa. ¿La por Detroit o por...?
3: ¿Y cuánto votó?
14: Posición 2.
0: Posición 2, esa lleva 5.
3: Muerto,
0: ya listo.
3: Muerto, ahí se quedó, pues.
0: Listo.
3: Ahí se quedó, ya.
0: Bueno, en la próxima hora hablaremos en el viernes de sexo. ¿Qué prefieren las mujeres? ¿O qué opinan los hombres también? ¿Qué prefieren las mujeres? ¿Si por el Anuel o única y exclusivamente por...?
3: Detroit. No, es verdad.
0: Ahí no, hombre. No, Anuel y Detroit son lo mismo.
3: No, yo te digo que le habían dicho lo otro. Por eso dije Detroit. No. Yo te digo lo otro.
0: ¿Qué es lo que le gusta más a las mujeres?
3: Pucha, no, el otro.
0: ¿Y qué le gusta al hombre?
3: Pero cabe recalcar que la pregunta es, o el tema es, ¿qué prefiere la mujer?
0: Ay, ay, ay.
3: Es la mujer. ¿Ustedes qué piensan, hombre?
0: Ay, ay, ay. Así que no se mueva nadie. Quédense con nosotros aquí en el Vacilón de la Mañana.
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1: las 6:51.
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4: rápida. 7:02.
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1: ¡Ahí te vamos! ¡San Pedro! ¡La bendición popular de la Pitbull! En esta mañana vamos a hablar sobre lo que han propuesto.
3: Propunido.
1: Lo que han propuesto. ¿Qué prefieren las mujeres? ¿Por el chiquito o por la puchaina? ¿Y por dónde le gusta al hombre también? Podría ser. Para que no nos encerremos en un solo
3: carril.
1: En un solo carril. Este es un carril de doble vía.
3: Doble vía.
1: Pues no se puede.
3: Viene bien y va.
4: Ahí sí se puede retroceder, ¿verdad?
1: Claro. Porque sí, claro. Pero ya sabes lo que dijo el doctor la otra vez.
4: Ah, claro.
1: Hay que hacerlo con mucho cuidado.
4: Claro, claro.
1: Se lo tiene que lavar, importante la mujer.
4: Es como el hombre, cuando cocina el hombre, se lava las manos a cada rato.
1: Es correcto, el chef.
4: Sí, así es.
1: Claro, igual, cuando usted va a comer en ese momento, se tiene que lavar las manos.
4: Sí.
1: Claro, normal.
5: Igual el hombre, cuando va a orinar, se la tiene que limpiar como la mujer. Sí. Eso también. Sí, porque si no le pasa las bacterias de tu orina a la mujer.
1: Ya. ¿Y cuando se los mameluco entonces?
5: Pero eso tiene que limpiar ahí.
3: Se la manda a lavar.
5: Porque no solo sacudirla así, no solo sacudirla.
1: ¿Qué prefieren las mujeres? ¿Por el chiquito o por la puchaina?
5: Por eso yo te dije, esa es una pregunta literalmente cerrada, porque todas las mujeres siempre decidimos, la mayoría, no todas, por la puchaina. Ni al hombre le gusta por el chiquito, ni a la mujer. Bueno, solo el que es del otro lado, pues ya sabemos, pero ni al hombre le gusta que le metan ahí el dedero, ni.
3: En
5: ni,
3: el caso del hombre sería, ¿dónde le gusta dar?
5: Ajá.
4: Es correcto.
3: No es recibirse, es seria, suave.
1: Está loca.
3: Está momento.
5: Perdón, amigo, y yo me desvié entonces, ¿verdad?
3: Sí, no. Yo voy a tener. El hombre no le gusta recibir, solo lo, ya saben, sí. ¿Qué?
4: Yo voy a tener una respuesta corta.
1: ¿La mujer tienes?
4: Correcto. Yo voy a dar una respuesta corta y sencilla. Para mí, la mujer prefiere por Detroit.
1: ¿Cómo?
4: Te voy a explicar por qué. La mayoría de las personas que yo me he topado, no es que he tenido relación, he escuchado conversaciones.
1: Ya.
4: Las maes siempre tienen esa curiosidad. ¿Y a vos no te gusta el sexo por Detroit?
1: ¿Qué?
4: La mayoría de las mujeres tocan ese tema. Entonces, ¿cómo? Me ha dado a deducir que la mujer prefiere que le den por ahí.
1: No creo.
4: Los hombres se quedan estupefactos. Oye, como, claro. ¿Te gusta esa vaina? ¿En serio?
1: Sí.
4: Otra, pues, que bien este, bien Elmo, como dice. Que, ¡altero, te gara! Y no sé qué.
1: ¿Elmo?
4: Sí, Elmo Clean.
1: Ah, ya.
4: Entonces, yo he deducido, he sacado cuenta que la mujer prefiere por ahí atrás. Por la puerta trasera.
1: ¡Oja!
4: Ahí prefiere la mujer. La mayoría, puedo decir que un 70%.
1: ¡Oye!
4: Atrevidamente hablando.
1: Lógicamente.
4: Oye, atrevidamente hablando.
1: ¡Diablo!
4: Incluso una mujer me dijo, nunca te han enseñado, yo te voy a enseñar. Ah, bueno.
1: Pues. Maestro, ¿usted qué considera? ¿O por dónde a usted le encanta dar? Y no que le den. Estamos hablando por dónde le gusta que le den. Dar.
3: Bueno, dar.
1: Dar.
3: Dar. Mira, primeramente estaba pensando de que en otros países prefieren dar el Detroit, las mujeres, antes de quedar.
1: Para no ser infiel.
3: Antes de perder la virginidad.
4: En las Europas así es.
3: Sí, antes de perder la virginidad, dan el Detroit y andan bagañal, full, y solamente por atrás. Pero adelante, nada.
4: Es que esto no se lo da cualquiera al de adelante.
3: Imagínate, y aquí rogamos. Tenemos que hacer miles de cosas para que te presten el chiquito. Sí.
4: Tienes que dar una camioneta, dicen.
3: Imagínate, adelante. Claro, no preguete, saliendo chiquito.
1: ¡Loco!
3: Pero es sabroso cuando sabe. ¡Fuf! Por Detroit rico se siente el hombre. Por eso el hombre ya sabe, sí, dale amor, dale. Un ratito solo.
4: Un toque, mami.
3: Dale, hombre. tenemos ya 5 meses, nada por ahí. Y es porque vos sabes que hay que destaquear la tubería. Paqueteado, como los fontaneros. Entonces, a mí me cuadra, loco, ahí de vez en cuando, como dice la rola.
0: ¿Qué?
3: Sí, por atrás, que le
0: chabrocho. Mira, si ustedes analizan, ¿ustedes no creen que el hombre como que pierde el interés cuando la mujer lo entrega todo?
3: ¿Cómo así? ¿Que ya no tiene la
4: que
3: misma
4: no sea química? Difícil.
0: ¿Ah?
4: ¿Hace la palabra verdad?
0: No.
3: Ella lo entrega.
0: O sea, lo que pasa es que a veces el hombre, la gran parte es lo que le llama la atención, es lo difícil.
4: Ah, ok, ok.
0: Entonces, cuando ya coronaste absolutamente todo, los lugares habidos y por haber.
3: Es ahí, pero es ahí, espérate. Mira, es tuani, es brutal que una mujer se entregue. Que sea entregada en la cama. O sea, el hombre se siente complacido, ¿sabes? Rico. Pero, ¿sabes? Si vos estás rogando una onda que vos querés insistir, llevas a otros métodos. Y es la infidelidad. O sea, al perro, si no le dan sus gustitos de vez en cuando, el perro se te pone. Se te pone agresivo.
0: Sí, se pone arrecho ese doc. Se pone arrechísimo. De aquí que lo encuentro. Ese encuentro más rápido. Ese lo encuentro más rápido. Mira, yo creo que la mujer sigue siendo, no sé, ¿cómo decirte y cómo llamarlo? Básica. Adelante, adelante y ya.
3: Y eso es todo. Eso es, no pasan de ahí.
0: No, y listo, y que esto, y que aquello, y que posiciones.
3: Que no te agarra, sabes que una rusa, que una europea.
0: Es correcto.
4: Una asiática.
0: Asiática la que me está dando. Pero obviamente que por muchos tabúes de hoy en día. Tantas cosas de que habla de la medicina, obviamente que eso ha agregado un poco más de escepticismo a la hora de querer entregar el Anuel, el Detroit. Así que, pues, van a algunos seguir peleando y solicitando algo que quizás ahí en algún momento no se te va a dar. El hombre tiene que estar claro de eso. Que, por ejemplo, con la Nelfi, que a vos te cuadra, o te lo da o no te lo da. Y va a llegar en un momento de tu relación que vas a terminar con él y no te vas a poder comer esa Nelfi. En cambio, vas a encontrarte algo que no te llamaba tanta atención o no estaba al mismo nivel de la Nelfi que traes ahorita y te lo va a dar. Te va a quedar únicamente en el recuerdo. Y hacerte cuenta y caso que es la Nelfi que querías.
4: Mira, te voy a decir algo. Ahorita analizando lo tuyo. A veces la mujer... Ya lo dije, prefiere por ahí. Pero a veces como vos te sorprendes, vos no lo querés hacer y te agarra a quemarropa en el acto.
0: ¿Cómo?
4: De repente está ahí en el ajetreo y toda la vaina. Dale, dame por ahí que no sé qué.
0: ¿Qué?
4: Te quedas ahí como que doy o no doy. Sigo o no prosigo.
0: Camino o no camino.
4: Camino o no camino. Eso es un arma de doble filo para mí. Yo por eso digo, mejor yo tomo mi... Vos decís, si está buena... Y la tipa me lo da en ese aspecto. Yo la pensaría también. Aunque ella quiera, aunque ella lo desee. Yo la pensaría mucho.
0: Está bien.
4: Me voy a arrepentir porque cuando terminemos la relación, terminemos la onda, me voy a arrepentir porque no aproveché en ese momento.
0: Claro.
4: Pero es horrible que te agarren a quemar ropa.
0: Sí.
4: Imagínate.
0: No estás preparado psicológicamente.
4: No, yo no jamás estoy preparado. Yo le diría no y nomás me retiro.
0: Oye, al otro que va.
6: Buenos días, muchacho.
0: Sí.
6: Pues le voy a contar. Con las añas que han dado, para mí siempre ha sido como una meta ponérsela, ¿sabes? Por el chiquito. Y siempre, o sea, todas se las he puesto. Pero con la que estoy actualmente, ella fue la que me pidió. Ponémela atrás, me dice.
0: ¡Oye!
6: Déjamela ir toda,
0: ¿cómo? Me dice. Que
6: meteme hasta los huevos.
0: ¡No! ¡Espérate! ¡Ey! ¡Otra vez!
6: Y le doy de coraza.
0: De coraza.
6: Y por delante no le gusta que le dé.
0: Oye.
6: Está más solo por atrás. Entonces, yo digo que les encanta más por el chiquito.
0: Oye.
3: De ese chiquito, porque solo por atrás se la siente. Imagínate.
7: Buenos días. Claro que ellas prefieren por el chiquito, por motivos de salud, por motivos de...
4: ¿Por motivos de salud?
5: Ay, qué equivocado está este, vos.
7: El colchón, la sábana con su hermano, cuando el hombre está montado dándole por el asterisco. Es que quieren tener a su hombre, a esa bestia controlada y dominada. Saben que tienen que dar el Anuel. El hombre alfa es feliz y bien servido cuando lo atienden por el jocote. Las mujeres tienen que dar el asterisco porque sienten su mayor intensidad, lo disfrutan, les da sensibilidad por todo. Tienen que darlo. Si no se les convence, hay que estimularla.
0: El final está bien, pero el inicio no. Aquí hemos aprendido con nuestros doctores de Clínica Salud por el Mundo que es igual de peligroso de cómo hacerlo por adelante y por atrás.
5: Y peor, más bien por la S.
4: Y más si no se cuida a esa persona. Ni siquiera, no tiene higiene.
5: Así que no inventes, chancho.
8: No es por nada.
0: Pero.
8: Buenos días, chicos.
4: Buenos días, maleducado.
8: A mí me gusta por el chiquito.
4: ¡Oh! ¡Te encanto el chiquito perro, bandido sucio!
9: Bueno, pues con la partida que me he encontrado, loco, siempre por el cortapuro le doy, loco. Sí, claro que sí. Mujer que no se le da por el cortapuro, loco, tenelo por seguro que otro chacal le va a dar. Así que mejor darle uno duro, fuerte. ¿Ya me entiendes? Porque si no lo agarra otro más y le encula. Vos no le das, le encula otro más.
10: Buenos días. Y siempre. A mí me gusta darle por los dos lados a la mujer. Sí, sencillamente.
11: Dale, muchachos, buenos días, bendiciones para todos, pues. La verdad que a las mujeres te cuesta convencerla para que le dé a uno el chiquito, pues. Aunque hay unas que son amantes del sexo anal, pues. Pero la mayoría de las mujeres no les gusta, sinceramente. Sí. Lo hacen por complacer al hombre.
5: Ahí es. ¿Ya?
11: Es como el hombre cuando que si la mujer le quiere chupar ahí el asterisco. Ya, entonces es un tema como tabú. Pero claro, chupar es una cosa, ya que quieran meterle el dedo a uno es otra.
0: Qué bueno que regulaste.
12: Muy buenos días, vacilones. Feliz día de Chuquiteo, placa.
4: Ay.
12: Hombre, pues ¿qué te puedo decir? La mayoría de las mujeres son unas mojigatas, porque les gusta, son curiosas, que les den por ahí, ¿me entiendes? Pero porque dicen, ay, es que si lo hago, van a decir que soy una cualquiera. Pero una vez que están en el macho, como dice, le encanta jinetearlo, entonces... Por eso es que nosotros decimos que las mujeres son una mojigata, porque no aceptan lo que les gusta.
0: ¿Ustedes están de acuerdo que las mujeres va a llegar un momento, si todavía no lo ha entregado, va a llegar un momento de su vida que lo tiene que entregar? Y a partir de ahí, de la experiencia que tuvo, decide ella si lo va a hacer por ahí y si no lo va a hacer por ahí.
3: Depende de la primera experiencia.
0: Yo digo que así tiene que ser.
3: Sí, porque hay unas que, o sea, de la primera experiencia y... han sido fatal. Después de ahí no quieren saber. Uh-huh. Ni que le roce ahí esa parte. ¡Uy! Ya te tiran. Uh-huh. Le queda una mala experiencia, una mala sensación de que sí duele, ¿verdad?
4: Hay mujeres que dicen que no les duele y después les quedó gustando.
0: Sí, por eso
3: de... Pero eso va a depender de la estimulación, sí duele, del hombre también.
5: O que sí duele, pero te sale gustando.
4: Es que
5: también
4: a veces te dice, es que duele porque... Ya, ¿me entiendes? Ya, quieren meterle miedo al hombre.
5: Pero para eso están ahí los cositos para irlo suavizando.
4: Dios mío.
3: ¿Sí? Los cositos, ¿qué son cositos?
4: ¿Qué son cositos?
5: Los dildos, o sea, hay unos dildos especiales para irte a...
3: expandiendo.
5: Expandiéndose.
3: Y no, pero también está el aceitito.
5: También, pero...
3: El aceitito que se va con
5: es
3: aceitito.
5: Es como una preparación previa, sí. Eso.
3: No, pero y ahí también, por eso te digo la estimulación.
5: Bien.
3: Simulación, puede ir con uno, dos, tres y después...
5: Y duele menos si es como máquina de coser, dicen. Y lo da suave el roce.
3: O sea, la puntada del zapatero, ¿me estás hablando vos?
5: No. Ya me acuerdo que lo que es, pero no es eso.
3: Ajá.
13: Sí. Oye, no sean tan así, no sean machistas. Dejen opinar a la serie, ¿qué opina del tema?
5: Ni yo bastante. Ya hablé.
14: Buenos días, muchachos, buenos días. Para serles sincero, pues yo he probado por el chiquito, pero por curiosidad. Lo he probado con tres personas distintas.
4: Opa.
14: Pero no es algo que de mí salga como que, wow, quiero eso, sí o sí. No, ya probé y ya. No es tan, no soy tan fan de eso.
5: Esto es que le salió con premio.
14: ¿Qué sentirán las mujeres? ¿Qué dice?
3: Escucha cómo arrepentido este hombre.
14: ¿Qué sentirán? Que no te escriba.
5: Pues te estoy diciendo, parece que le salió con premio. Mi vida se arrepintió.
0: Pero mira, es que la verdad, Hay muchísima diferencia entre el Detroit y la Puchaina.
4: Obviamente.
0: Primero, yo no creo que lubrique el Detroit.
5: No.
0: ¿Cómo lubrica la Puchaina? No te va a dar esa sensación que da la Puchaina, esas pulsaciones y todo lo demás. Es sumamente. Bueno, el otro sí, ¿me entiendes? Se pone trompudo. Pero no es lo mismo.
4: Quisiera ver una explicación, pero no puedo porque es muy, muy asquerosa.
0: Ah, ok.
4: Pero te voy a decir, es como que hagas del 2 pero para adentro.
0: Sí, no, ya no diga nada.
15: Pero ahora le voy a hacer una pregunta a la
4: señora. ¿De una jaña?
15: Ah, voy a te dieron por el chiquito, serio.
5: Sí, mi marido.
16: Oye, Tilín, mujer que usa hilo dental es porque le gusta que le den por el Detroit.
0: ¿Por qué? Yo he escuchado
3: ¿Qué tiene
0: eso.
3: Que ver eso.
5: ¿Qué?
0: Que mujer que use hilo le gusta que le den por el Anuel.
5: Pero si lo hace diario.
0: ¿Qué?
3: No creo que aguante diario una mujer, por
4: No, hombre.
5: No, por el hilo.
0: No, la mujer que use hilo,
3: diario,
0: le gusta que le den.
5: Mentira, falso.
3: No tiene nada que ver la prenda.
5: No tiene nada que ver la prenda, sí.
4: No creo.
0: Mira, Antonio,
4: puede haber una posibilidad.
5: La inteligencia,
0: no, es que Antonio usa hilo, eso es.
4: No, pero puede haber una posibilidad de un menos 1%.
0: Porque, a ver, ¿cuál es la sensación de andar un hilo?
5: La prenda, si nada tiene que ver
0: la prenda. Ajá.
4: O sea, hacerlo un lado, que sea.
0: A ver, y es aparte, literalmente un hilo. O sea, es como que te tratando de tapar así. Y ya está.
5: Nada más.
0: El hilo.
4: Entonces,
0: y esta parte. ¿Cuál entonces, es la
4: una pregunta? Vos mirás a una mujer en hilo y tapa ahí, es como un punto de tentación para vos. Eso es lo que está dando a entender él. Eso es lo que yo entiendo.
5: Ese, no sé. Bueno, igual, no es recomendado. Ya hemos escuchado aquí usar hilo diario.
3: Sí, da infección.
4: Sí, chisma mucho.
15: Este chisma. Es la opinión del experta, Zared.
0: Sí, he hablado.
17: Buenos días, chicos vacilones. Me imagino que este es un tema del cual Z tiene cero o nula experiencia, pero me da un poco de vergüenza porque está la cerega ahí presente, pero pues vamos a platicar.
5: ¿Y desde cuándo
17: esto? Mire, muchachos, la cosa es que cuando uno agarra eso como tabú, que la mujer te lo niega, y el otro... Uno siente, loco, que eso es lo mejor del mundo. Pero
0: yo siento que tú dices algo.
17: Es una mujer que realmente eso le gusta y no puede faltar en una relación sexual. Ahí te das cuenta que el sexo vaginal es mejor, brother. Es la verdad, lubrica más. Es más rico en todos los aspectos. Necesitan buscarse una venezolanita de esas, loco, que son sueltas totalmente. Ahí se van a dar cuenta y podrás comparar. Lo que sí me he dado cuenta es que este es un tabú muy grande, pero en Nicaragua, porque en nuestro país, como que las mujeres al final siempre lo dan. Lo que se hace en la...
0: Yo te voy a decir algo.
4: ¡Hable!
0: De que, que la mujer indica no sean como de otras nacionalidades que lo andan divulgando, son otros 100 pesos. La de aquí, la Nicab, miren, calladita, no, pero
3: esa mujer se suelta en la cama.
0: Claro, ¿por qué crees que va bonito la canción? Por una nica.
4: Te voy a decir algo, como dice, si supiera.
0: ¿Qué piensan?
17: Y pues es un tema de que muchas mujeres, fíjate que entre conversaciones de mujeres, así como en amistad y cosas, es un tema que es el tema que más tocan sobre el sexo. Así como los hombres cuando estamos hablando
4: con ellas,
17: que nosotros hicimos esto, hicimos lo otro, las mujeres son así. Es el tema que más tocan.
0: Espérate, nos ha llegado una pregunta a nuestra sala de redacción.
4: Oh,
0: a ver. Una muchacha, una mujer.
4: Escuchemos, ajá.
0: Mi esposo nunca me ha pedido el chiquito. ¿Hay problema ahí? ¿Qué piensan?
4: ¿Cuántos años tiene? Pregúntale.
0: ¿Por qué le voy a preguntar? ¿Y qué tiene que ver la edad, maldito?
4: Hay que saber
3: si ve la madre.
4: El tiempo, ¿por qué? El tiempo.
3: Está pichón. O sea,
0: a ver. ¿Cuántos años tiene ella?
4: La relación
0: dice que cuánto tiempo llevan de relación.
4: Si eso ya lleva un año.
3: En el día cero se lo pido si yo quiero.
4: Si eso ya lleva un año, yo creo que es momento.
0: 12.
4: Pégate fuego, chaval.
0: 12 años.
4: Y vos sos mujer, vos tenés que darle iniciativa. Me han dicho y me han comentado a la mujer.
0: ¿Y ella nunca se lo habrá ofrecido?
4: No sé. Por eso es mi duda.
0: Ya le dije, dice.
4: Pues.
0: ¿Y qué te dijo él?
4: Salió Rocky el
3: hombre. Me decepciona ese caballero.
4: Salió raro.
0: No creo, no es Nica, no debe ser Nica.
4: Sí, no sé.
0: Ya le dije, ahí está escribiendo.
3: Yo creía que las mujeres eran aburridas, lo del sexo.
0: Pero.
3: Son hombres. En ese caso, ese brother. Aburrido ese hombre.
0: Uy.
3: Esa mujer necesita ayudante.
0: Se lo pone.
5: No, le ha hecho aguantarle. Entonces, debe ser de esos sexos básicos.
0: A ver, amiga, una pregunta.
3: Esa maje, espérame, Tilín. Esa maje, te lo aseguro, que nunca ha hecho una vigilia.
0: ¡Ay!
3: Pero mira, seguro, dice. Lo siga, doctor.
0: La pregunta del millón. ¿Ya lo había dado ella con otra pareja?
18: Vos la mataste.
0: Porque es lo mismo que preguntamos hace un momento. Si todavía uno ha entregado de la Noel, la mujer tiene que saber cómo experimentar esa
4: pareja. Le pregunto, si no se lo daba a nadie.
0: Es su único hombre.
3: ¡Oh, my God! ¡La madre!
0: ¡No!
5: ¡Oh, my gosh!
0: Ahí está, ella y vos. La pareja ideal. Vos nunca lo has hecho por ahí y que ella tampoco.
4: Yo sacrificaría, viste, mi.
0: ¡Hoy en día!
4: Claro, por ella lo sacrificaría. Me vale. Tu marido, total, tú me dio cochón.
0: No, mentira. Mentira.
5: Vos dijiste que estaba asca, que por eso no lo hacía, no estoy inventando. Ah. A ver.
0: Ahí está. ¡Ech! ¡Silencio!
3: Suave.
0: Entonces, pues vos resolvés.
4: ¿Alguien tiene un par de pastillas?
0: Sí, o decirle, pues, simple y llanamente de que, mira, necesitas esa experiencia y que necesitas que o lo hace con vos, o sea, con tu marido, o lo buscas cómo hacer por otro lado. Amenazalo y ya está.
5: Sí, jodelo, y vas a ver cómo si ya te lo deja ir.
4: Ir tanteando el terreno, apretarle una nalga.
0: No. Hacer lo que quiere hacer la Seren.
19: Buenos días,
0: muchachos. ¡Joder, regresó!
19: Buenos días, qué clase de tema que se tienen, loco. No, ustedes no van a...
4: Ponle pausa, oye, ponle
0: que,
4: pausa.
0: Es que, es que la primera vez que lo hicimos se equivocó de hoyo.
3: ¡Estaba gordo eso! No sabía dónde era.
4: Para el señor que está mandando... Espero una buena respuesta de él.
0: Más respeto, no me lo pongo.
4: Espero
0: no,
4: una buena respuesta
19: de él. No, van a conocer a Diosito ustedes, muchachos, bandidos. Pero bueno, referente al tema, muchachos. Para gusto los colores. Hay muchas mujeres, locos, de que sienten más satisfacción por el Detroit, loco. Se lo digo porque pues ya me han dicho una ahí de que... Dale, papi. O no sabemos si es que la mecha salió muy corta, loco, que... Ustedes saben que adelante no son catreques, entonces ni modo. Y más cuando te pegan los mordiscos, loco, aquellos, los que cortan, ya sabes. No, hombre, se siente de una lera. Pero no hay, ¿verdad? Como la puchita, no hay como la puchita.
0: La mujer cuando es infiel se pone a estar hablando de eso con el otro.
3: Ah, ¿sí?
0: Ay, sí. Que no me da por no sé qué.
3: Sí,
0: ese y no le cuadra con vos.
3: Ese tema sí o sí, ahí va.
4: Es lo primero que saca en conversación. Y pone por debajo, es que el otro es maricón, el otro le da miedo.
0: Oye, el otro.
4: ¡Claro!
19: La verdad es que por delante, hermano. Pero en algunas ocasiones, cuando vos tenés tu pareja y tenés buena comunicación o algo, pues puede darse, quizás, hacerlo por el chiquito. Pero la verdad de las cosas que tiene que ser primero de mutuo acuerdo. Claro, de que si vos andás con una tipa ahí que solo es por pasar el rato y lo hablado y lo entendido y la tipa se deja, pues se le da. Pero si es tu pareja como tal, tiene que ser consensuado porque es algo muy delicado y doloroso para ella. Además de eso, que recordemos de que hay procesos infecciosos. O sea, que si nosotros los varones tenemos intimidad por el chiquito, por Detroit, y después introducimos en la vagina, entonces ahí le estamos causando infecciones. Pero a la mujercita le gusta siempre por delante.
20: Buenos días, vacilones. Saludos ahí en cabina. Bueno, yo estaba con chicas que no es que les guste que les dé por detrás o luego que sí, ¿no? Porque con las que he estado me dicen que no planifican y no quieren salir embarazadas. Aparte de eso, que los métodos de planificación las pone gorda. No más por eso. Y sí que ha habido una que sí, le encantaba que le diera por detrás. Y para terminar, hey, Luisito, escucha, sí lubrica, la mujer lubrica por el chiquito, pero si anda con diarrea.
0: No, Alan.
21: No tienen madre.
22: Chiquillo grosero, mi mamá es sagrada.
21: Bueno, sí tienen, pero ellas no tienen la culpa. 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
3: Las 7:34.
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0: Las 7:39.
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1: Las 7:41.

0: nuestra gira continúa hoy. Sigue nuestra gira universitaria de Canal 2 y Radio Latuan y la gira futbolera para que no se lo pierdan. Hoy vamos a estar... ¡Habla, coño!
1: ¡Atento! Uno y Rupat vamos a estar por ahí. La Uno y Rupat vamos a estar por ahí a exactamente 10 de la mañana en punto para que cuando vea la unidad móvil usted se acerque, no esté de penoso, participe. Lo que yo necesito es que usted sabe del fútbol, le encanta el fútbol, disfrute el fútbol, pues lo viva con la Tuani 100.3 FM y nuestros amigos de Canal 2.
0: Exactamente, se puede dar una vuelta que tenemos imágenes de lo que sucedió ayer en la UNAN Managua. Ayer estuvimos por aquellos lados con los muchachos, con los universitarios. El día de ayer en nuestra primera gira de esta gira futbolera, ahí usted puede encontrar más detalles de lo que andamos haciendo. Andamos un Cristiano Ronaldo del cabezazo mítico que estaba en la Juventus, sí. Que los chalos tienen que saltar y mirar todos los chalos como saltan ahí.
2: Son unos canguros.
0: Brutal, muchos jueguitos de nuestros patrocinadores. Hay canchas, hay balones de fútbol, camisetas también se premiaron. Obviamente tuvimos muchísimas dinámicas y degustaciones por parte de nuestros patrocinadores. Y ustedes pueden ir a observar y a chequear todo lo que estamos llevándole a las universidades. Ayer pues ya nuestra primera gira y sobre todo muy pendiente también que esto va para largo, esto va más o menos hasta el 18 de julio, un día antes de la final.
1: Oh. 18, opa.
0: Sí, un día antes de la final estaremos acompañándolo a nuestros amigos de Canal 2 y La Tuani en la gira fútbol. Mira la Chemi.
2: La Chemi está bonita, ¿viste?
0: Oye, la Chemi.
1: Váyase para YouTube que te voy a mostrar imágenes.
0: Llevamos balones. ¿Qué más? Pachones. Está el Cristiano Ronaldo, mira.
2: Ahí está el Cristiano Ronaldo.
0: Ahí estaba. Estábamos ofreciendo una camiseta, el balón y 100 varas. Porque se enrolló la pelota y quedó ya al plan del tubo. Y mira, casi, ¿oíste?
2: A la grande.
0: A ese level.
2: Oye, se mira alto, ¿oíste?
0: Mira, está alto.
1: Ahí está el balón, para lo que están viendo. Ahí está el balón, mire. Ahí está, cabezazo y muerto.
0: Ajá, también la botarga de Claro estaba portereando. No le echaron gol a la botarga, ¿viste?
1: No pudieron.
0: ¡Hala! Sí, no pudieron.
1: Este es hombre sexy, ¿ves?
0: ¡Ey! Mírenlo entrevistando, Álvaro. Ahí lo sí, hablando como Messi, boludo. Sí, claro, boludo. Y bueno, sí que crece cuando. Pero nada, hoy sigue, continúa la gira futbolera de Canal 2 y La Tuani 100.3 FM en la Uni.
1: Rupap.
0: El día de hoy, para que no vayan a faltar los universitarios, que por ahí vamos a estar pasándola bonito. Son 15 minutos para las 8 de la mañana. Ya casi nos estamos yendo. Yo creo que hagamos una ensalada, loco. ¡Ay, papá! ¿Esa es la que te contaba la loca ayer?
1: No, la loca.
2: No, así no.
1: No, tranquilo.
0: ¿Que no?
1: No, pues no está.
0: ¿Qué? Ok.
2: No está.
1: Entonces,
0: ¡qué maldita! Exactamente. Bueno, se me ha ocurrido algo.
1: Dale.
0: ¿Se acuerda que antes nosotros habíamos hecho Pregúntale?
1: Ajá.
0: ¡Pregúntale a!
2: ¿A quién?
0: Ahora vamos a hacerlo de esta forma. Si usted quiere algún tipo de posición, alguna opinión, todo en base al sexo, y que todavía usted no tiene claridad y luz al respecto, y necesita que esta persona específicamente le arroje luz y bajo su experiencia le dé esa opinión que usted está necesitando, llegó la hora y el momento. ¡Pregúntele a DJ Z! ¡El hombre! ¡El gurú del sexo! ¡Lo tenemos aquí! Como tenemos la lectura de las cartas, hoy tenemos al hombre del sexo. ¡Mafrodita le queda corto! ¡Mandingo le queda grande!
1: ¡Demasiado!
0: Así que hoy usted puede preguntarle lo que quiera en cuanto al sexo se refiere. al monstruo.
1: Sí, por favor,
0: del hablen. Kama Sutra. El Kama Sutra se inspiró en él.
1: Por favor, hablen, por favor.
0: En
1: diga.
0: Él, pregunten. Suéltense. Pregúntenle, pregunten.
1: Me tienen que decir si son agresivos, si son
0: pasivos. Pasivo-activo.
1: Sí. ¿Qué no han hecho? ¿Qué quieren hacer? ¿Qué objetos pueden ocupar? Cuando digo objetos.
0: Ok, aquí te va una primera, gurú.
1: Dale.
0: Gurú del sexo.
1: Hábleme.
0: ¿Qué tan cierto es que se puede hacer 100% la el salto del tigre?
1: Eso es imposible.
0: ¿Por qué, papi?
1: Porque
0: ¿qué onda?
1: Si un hombre la tiene chiquita, no va a caber ahí, ¿me entiendes? Es como cuando metes el hilo en la aguja. Mm-hmm. Eso es difícil, es imposible.
0: Oh.
1: Sí, porque tengo por entendido y yo lo debería hacer. Eso es imposible atinar así, mira.
0: Atinarle.
1: Sí.
0: ¿Y eso depende de la mujer también?
1: Claro, depende de cómo esté la mujer, si está así.
0: Oh, wow. ¿Qué tal que se te rompa ese pantalón? No vas a la gira, hijo de la grandísima.
1: No voy a boxe, no voy a boxe.
0: Voy ahora a los otros. ¡Bálvaro!
1: Y la mujer tiene que estar ahí, atinando.
0: Y pero, se gordita la madre.
1: Peor la cosa, ya no es
0: esa de aquí.
1: Si ya saltó del panda.
0: No te golpeas, ahí, olvida.
1: Si ya saltó del panda.
0: Ahí no te golpeas, pero...
1: Cama de agua, boom.
2: Amortigua bien.
1: No me dé la palabra, usted no le...
0: Maestro, pero usted hizo una analogía sobre el hilo y la aguja.
1: Ajá.
0: Que uno no la puede meter, pero cuando uno se pone lente, uno lo mete. Entonces me tiene que
2: la
0: dar
2: primera.
0: Una
2: primera.
1: Sí, fíjate que la adrenalina del hombre cuando está en la intimidad.
0: No piensa.
1: No piensa, papi. Hace una
0: la sangre se va allá abajo.
1: Es correcto, se acumula y entonces la emoción te va a ganar. Entonces no es recomendable el salto del tigre.
0: Okay.
1: Si lo va a hacer, mejor háganlo así. Medio salto de felino.
0: De
1: un nicho.
0: Gatito.
1: Ya.
2: Tierno.
0: Okay. ¿Ese sonido va de parte del hombre o la mujer?
1: Del hombre.
0: Ah, ok.
1: Del hombre.
0: Maestro, ¿alguna pregunta que le tenga el gurú a usted del sexo, por favor?
2: A ver.
1: Inundado de preguntas esta mañana. Inundado de preguntas. Mira cómo me están atacando.
0: Pues suave, ya viene.
2: Es bueno tener relaciones en el mar, en la piscina.
0: En el mar.
1: Fíjate que sí es bueno.
0: Es bueno.
2: Es bueno.
1: Yo me acuerdo una vez que cuando voy con Masturbiño, una vez en el
0: mar. ¿Con Masturbiño?
1: Sí.
0: Masturbiño inventor.
1: Nos fuimos al mar con una muchacha y lo hicimos, pero es rico, fíjate. Es recomendable.
0: ¿Qué hicieron?
2: No hay infección.
1: No. Coincidimos con una amiga. Nos besamos con la amiga o algo con la amiga. Y lo hicimos ahí en el mar. El único detalle es que todo está lleno de arena, perro. Todito aquí, mira, todo lo que es la parte
2: areneado. Es ahí donde viene, que qué onda, mi amor. Ay, me está chismando. Areneado.
0: Es la arena.
1: Espérate, pura sal.
0: Te lo voy a soplar. Sí.
1: Ese es el problema.
0: Bárbaro.
1: La arena, pero ahí es una experiencia única. Las olas del mar te tocan, se te suben los cangrejitos.
0: Qué rico.
1: Bárbaro, sí.
0: Excelente.
3: Zeta, gurú del sexo. ¿Qué piensa usted o qué siente usted? Porque siento que usted lo ha experimentado todo.
1: ¡Claro!
3: Menos ¡qué cochones. Rico es tener sexo cuando una mujer está embarazada! Usted sabe que se le inflama como picadura de abeja.
1: Oh. Pero una pregunta,
3: plaza. ¿Para usted es excitante que le tire leche materna literal?
0: ¡Oye!
3: ¿O no es, o no le gusta eso?
0: ¡Ay, ya!
1: Pero vos andabas conmigo a la gran viuda, loco.
0: ¿Cómo?
1: Porque dos preguntas. Este me hizo una del mar y ahora una... No, da loco, va.
2: Esto es ciencia de la vida, maestro.
1: Yo te voy a decir algo.
0: Coincidencia, sí.
1: Tengo un gusto que comparto con un primo mío cuando miramos a una mujer embarazada.
0: Ya.
1: Es excitante.
0: ¿Cómo?
1: Son calientes las embarazadas.
0: No. Sí. Depende de los meses, ¿no?
1: Claro. Sí. Claro.
0: Una
1: claro.
0: De ocho, no.
2: Tienes que darle ahí con calma, para que no llore.
1: Yo recuerdo que una vez a mí me. Yo recuerdo que una vez.
0: ¡Ey! ¡Vamos! Y el chatel debe entrar en la mini ruta 4, que va a ser, ¿no?
1: Ahí no puedes decir, mamá, métame en arroz.
0: No.
1: Porque le están dando leche. Pero perro, si usted tiene la oportunidad de una madre que está embarazada, soltera, bautícela.
0: Embarazada y soltera.
2: Dele con todos los poderes.
0: Embarazada y soltera.
1: En estos tiempos, hermano.
0: Ya,
2: sí,
0: clase combinación.
1: Pero sí, posible.
4: ¿Por qué legalmente no te gusta darle por Detroit?
0: Legal.
1: Legalmente.
4: Así que sea una Nelfi bien Bembo, ya sea una pantalla monstruo, perro. ¿Por qué no te cuadra?
1: Bueno, las nalgadas sí.
4: Ya sabes que todo no se puede despreciar, mi carnalito.
1: Mira, si me estás preguntando en serio.
4: Te voy a dar la open.
1: ¿Qué habla, hombre? Ya.
0: Juegale.
1: Si me estás hablando serio y dejando ya la jodedera.
0: Yes.
1: Yo tengo principios cristianos, entonces por eso es, hermano. Ya, así te lo resumo.
0: Tremendo Satan Pole.
4: Una.
5: Yo quiero hacerte, yo quiero preguntarte, ¿qué piensa usted del sexo en público? ¿Te gusta sentir esa adrenalina?
0: ¿Cómo?
1: No, fíjate.
0: No. ¿Cómo? ¿Y esa cara?
1: No.
0: ¿Y esa cara?
1: Es que estoy pensando lo del mar, si fue en público.
0: ¿Y en qué estado etílico te encontraba, no joda?
1: Ponerle
0: en
1: Q, te digo.
0: No te voy a decir.
2: Sí,
0: no,
2: porque el mar es público, ¿no? Sí. Ah, pues sí.
0: ¿En qué piedra te tenían acostado? No, no, cuidado.
1: Es que no puedo decir el lugar.
0: Dale, respondele al hombre.
1: No.
0: ¿Qué opinas de hacer el delicioso en público?
1: No es bueno.
6: Sí, ahora te graban todo.
0: Entonces, si no te grabara, ¿lo hiciera?
6: Sí.
0: Oh, ya.
1: Ahí fue, entonces, cerca. ¡Cuenta!
7: Setita, gurú del chacalele.
2: Sí, cuéntame.
7: Oíme, ¿qué más importante? Oh. ¿Quitarle la virginidad por la puchaina de una mujer o quitarle la virginidad por el chimuelo? ¿Cuál de las dos creemos que
0: te va la puso a difícil,
7: por toda la vida?
0: Oye, gurú.
1: ¿Cuál de los dos sale premiado?
0: Ambos.
1: No.
0: Es que me tenés que... O sea, definir el premio.
1: Premio, ¿me entendés? De que puede salir premiado en bendiciones de niño. El otro va a salir premiado para frijoles.
0: No. Ya, güey.
4: Pedro, es riquísimo quedarle el Anastasio a las mujeres.
0: Qué alegre. Está bien, vamos aquí.
8: ¿Cómo se queda el botón en el resto?
1: ¿Ah? ¿Dónde
2: te encontraba,
1: no?
5: Fíjate que a mi ex yo solo le daba por el trasero y le daba por la vagina.
0: Ya, qué lento que suena.
8: Pues Zeta, te has tirado una jaña en la cabina cuando estás de turno.
0: Yes.
1: Si con José de Mairena hablara. Allá en Juigalpa.
0: Por eso te corrió Juan, oíste.
1: Si esa mesa hablara.
0: Pobre la cabina, ¿no? Y ese olor a Pacuso, ¿no? No,
1: te dije que yo tenía la potestad de las cámaras y borrar la evidencia.
0: ¿Qué? ¿De las cámaras?
1: Sí, yo manejaba las cámaras. Y, no. Ya borré la evidencia, salía. Ni siquiera, Dios. Ay,
0: siguiente pregunta.
8: ¿Qué satisfactorio es que cuando tenés a tu mujer embarazada y estás haciendo el ñacañaque, le dan dolores de parto?
0: Satisfacciones, por favor.
1: Siguiente pregunta.
7: Setita, una pregunta. ¿Cómo es eso que los tostoncitos tienen olfato a sentir aquello más que le pueden reventar ahí el llamamosca? ¿Cómo está esa vaina?
0: Oigo, buena pregunta, maestro.
1: No sé, loco.
0: Ahí no, claro, usted es el gurú.
1: Ahí mejor, pero lo...
0: Ah, no, usted es el gurú heterosexual, ¿no?
1: Sí,
0: no homosexual.
1: Pero hay su índice de las miraditas que tira el mae, que heterosexual, creo yo la palabra, ¿verdad?
0: Sí.
1: O sea, tira unas miraditas. Por ejemplo, en el gym en el que estoy, un mae, que hombre, si te le tira a ojito a un mae. Y Mairena lo conoce.
0: ¿Mairena le ha tirado?
1: Sí.
0: ¿Es Mairena?
1: ¿De verdad el video que te enseñé? Ahora no se acuerda.
2: En momentos de sequía.
0: Ah, sí.
1: Te voy a enseñar un video, pero no lo voy a mostrar.
0: No.
3: Por eso que Luisito dice que las alfombrillas de los micrófonos huelen mal.
0: ¡Oh!
3: Ya sabemos que es Zeta.
0: ¡Ah!
1: Esa es trans, baby. Dios, no estoy mal.
0: No lo sé.
9: Hoy no es tan san, sí, hoy no. Es sangurú. Sangurú.
1: La cosa
9: es
1: que está operada, pues.
9: Hombre, una pregunta, lo tío.
1: Ah.
9: ¿A qué opinas o si has experimentado un trío? Dos mujeres y vos. Y si no lo has hecho, ¿por qué?
1: No lo he hecho, fíjate.
0: ¿Por qué?
1: Pero no me llama la atención, fíjate.
0: Ah.
1: Pero, oye, momento, no me vayan a juzgar, momento.
0: Pero si se da,
1: yo ahí sí lo hago. Si se da la oportunidad con dos baby,
0: bueno,
1: yo lo hago.
0: Pero
1: no lo hago. Pero no ha salido, ¿eh? Vos sabés, no salió. Bueno. Fue loca que me diga, hagámoslo con mi amiga.
0: Bueno, la suerte es loca, ya, güey.
1: Ya lo peor le toca.
10: Buenos días.
0: Buenos días.
10: Felicito, Tilín.
0: Ale.
10: Ahí la cagaron porque Zeta no sirve como
0: bruna. ¿Cómo sabe,
10: no le cuadrar por Detroit.
2: Lo que pasa es que
10: no,
2: se hace Detroit. Aquí entre sí. Medio diablo, Detroit.
0: Ahí donde lo miren, una rata.
2: Una
0: rata. Dios,
1: soy una rata en balde.
2: Lo tienen así ustedes, pero este Android ni quiera Dios.
5: Te gustaría que una araña te diera, ven papi, te toca a vos, te voy a por detrás.
1: No me gustaría, ya he dicho que no. Aunque me han hecho propuestas indecentes.
0: Viejo, tu amigo.
8: Zeta, te voy a cambiar de género. Imagínate que sos una mujer, loco. Ajá. Desde tu punto de vista, ¿qué tipo de mujer sería y qué tipo de hombre te gustaría?
0: Ay.
1: Mira, ¿qué tipo de mujer sería?
0: ¡Diablo! ¿Y qué tipo de mujeres? Empecemos por ahí.
2: ¿Y qué tipo de mujeres? No sé.
1: Ajá. ¿Qué tipo de mujer? Chichona nalgona.
0: Ok.
1: Pelo rubio.
0: Ajá.
1: Morena, porque blanco, ¿qué voy a hacer blanco yo?
0: Ya. Yeah.
1: ¿Y qué tipo de hombre? Como Tilín.
0: Ok. Está bien. Perfecto. ¿Sabes qué? Aquí hace falta una pregunta.
1: Ajá.
0: Y es la de la señorita.
1: ¿Qué?
0: Que le haga una pregunta al gurú. Hace falta esa única pregunta. Oye, estoy igual. ¿Qué tipo de mujer sería? La jodela.
2: Estoy igual. Son malos esos jodidos.
1: Tómale captura, oyeron. Tome, tome para que lleve para su mujer.
0: Estoy igual grande.
6: Ay,
0: estoy. Ah, señorita.
1: Hable, que la tema lo llevo en el saco.
0: Al gurú.
11: Ya he hecho la lampaseada de la punta a punta.
0: Oye.
1: ¿Me puedes explicar? Porque yo no soy nada.
0: Pero si soy el gurú.
11: De arriba hacia abajo, de abajo hacia arriba.
1: Chupar.
11: Uh-huh.
1: Sí.
0: De punta a punta.
1: Sí.
11: Ajá, ya sabe, anal, pues, y.
1: No, ese punto nos saltamos.
0: No.
1: O sea, pie, todo, puchaina, atrás nos saltamos, la nalga sí, cintura también, abdomen también.
0: Huele, pecho, no. También. Si huele feo, no.
1: Ahí no. Paso. Bueno, allá no, ya si son unos siendo hermosos, también ahí, todo eso, hermano. Y con usted la mejor.
11: La Anuel.
1: Menos la Anuel.
2: Y si está choquito ese seno.
1: Me he sacrificado. Me he sacrificado.
2: Choquito.
1: Pie de asajino, pero no sacrificamos.
0: ¿Qué?
1: Choquito, no sajino.
0: No tiene nada que ver.
1: Sajino.
11: Entonces te conseguiste una sajinuda porque es choquito,
1: correcto,
11: como dices.
1: Así es.
0: Diablo.
11: Mira la cara de Luis.
2: No, es no,
11: choquito,
2: no,
11: por sajino, eso. Sí, es choquito.
2: Sí.
0: Uh-huh. A ver.
12: Ah, se destapó, Tilín, es enculado de vos.
0: No, si fuera mujer.
12: Cochón reprimido, Z, reprimido.
0: Oí, Lester.
11: Señor.
13: Putita, otra pregunta.
0: Ay, así, la última.
13: Si yo fuera así, ya sabes, tostoncito, ¿a quién le prestaría el llamamosca? ¿A Luisito o al Tilín?
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0: Méteme que esa gente corte, nosotros somos el corte.
1: Brr. De Chile para New York.
0: Agua, quiere la bebé.
2: Agua, ¿qué pasa, mi people? Buenos días, good morning. Por acá Luisito Saldaña, llegó el loco. Luisito. En la número uno, la Tuani 100.3 FM. ¿Qué tal amanecieron? Llegamos a viernes, fin de semana, viernes Bacañal. Bacañal. Good morning, good morning. Actualizo por acá de inmediato el WhatsApp, el 767-68271. Espero que hayan amanecido bien, espero que ya están llegando por ahí cerquita al trabajo. Los que vienen por ahí de caminito, el tráfico pesado de la mañana. Sigue la gira. 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Así que sigue la gira, no se lo pueden perder el día de hoy. 10 de la mañana, Unirupa.
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3: Buenos días, Luisito. Buenos días. Complacer, loco, con Al Natural de Yandel Conteo Calderón.
2: De una, papo, de una. Dale, de una. Al Natural, el Tengo Calderón. Vamos a ponerla por ahí con todo el gustazo. Para darle más ambiente por acá en esta mañana. Vamos a meterle, vamos hasta la una. Como siempre, como es de costumbre, el encargado de tu mañana, Luisito Saldaña.
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0: Dime si el más. Pepe. Si tú fumas hierba. Bueno, 8 de la mañana, 29 minutos, 8:29. Continuamos por acá en la número 1.
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0: 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A ver qué dicen los vacunarlos por acá en vivo.
2: Buenos días, hermano. Estamos en vivo escuchando la Tuani. Que Dios continúe bendiciendo tu vida, dándote sabiduría para que cada palabra que salga de tu boca lleve esperanza, paz y ánimo.
0: Ve, qué
2: a
0: bueno
2: que eso. Escuchamos, Luisito. Que también bendiga a tu familia, guardándolo con amor, unión y protección. Que nunca falte pan.
3: Está predicando el hombre.
2: De todo lo que escuchamos y en la mesa de tu familia, Luisito. Puedes complacerme con una música de Wisin y Yandel y Enrique Iglesias. Gracias a ti.
0: Gracias vivo, a ti.
2: Un día más de vida, un día más de trabajo. Puras bendiciones de Dios. Estamos en vivo.
0: Ok, estamos en vivo. Así me gusta. Con buen ánimo, buena actitud positiva.
4: Viernes de Bacañal.
5: Buenos días, papo. Saludos.
0: Buenos días.
5: Listo el corrito de la Baby Talk.
0: Juaní.
5: Poné el carro de ahí, poneme Diva Virtual. Luisito, acuérdate que casualmente ayer, ya sabes, yo le fui a ayudar a un compa a hacer el cambio de aceite a su carro. Y ahí tenía una plática con la mujer, ya sabes, ellos no sin querer queriendo escuchar las pláticas. La mujer le estaba diciendo esa vez que él no la mantiene a ella, porque dice que mantener es que ya sabe que la saque casi prácticamente todos los fines de semana, que le pague empleada, pero dicen con el hecho que le pague la casa y le lleve el pan de cada día a su mesa, dice que eso es mantener. Entonces mi pregunta es, ¿hasta cuál grado tiene que llegar el hombre para estar bien con la mujer? O sea, uno ve que el hombre está ya todo, da todo, pero igual no llega a nada. ¿Qué me dice eso? Para jugar, estamos en vivo.
0: Qué barbaridad, loco, ¿eh? Qué mala suerte ha tenido. Bueno, vamos a checarlo por ahí, que mira las people. ¿Qué dice Vladimir?
6: Luisito, buenos días, Luisito, ¿y qué pasó con la flaca que no le he escuchado?
0: Mirá, loco, se desvió desde que vino para acá, loco. Ahí anda, ve, hablando.
7: Buenos días. ¿Cómo amaneciste? ¿Andas preparado, Luisito? ¿Andas la cédula y el lápiz ahí? Acordate que hoy es viernes de código. Estos chavalos se disparan temprano.
0: ¿Temprano?
7: ¿Estás listo ahí?
0: Ya ando la cédula, mi lápiz. ¡Sí, hombre! Son codos. Vamos a la breve pausa, mejor, flaca.
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0: A ver, 8 de la mañana, 44 minutos, 8:44. Eso es Cangri. Eso es Espartano, eso es Brokis.
1: Poneme la canción de Eminem y Dido.
0: ¿Ah?
1: Poneme la canción de Eminem y Dido.
0: Bueno, está
2: buenos
0: bien.
2: Buenos días, buenos días, buenos días, Luisito Saldaña.
0: Buenos días.
2: ¿Cómo me rey? Feliz viernes, viernes de chiquiteo, viernes de remesa. Viernes de
0: Simón.
2: Código. Oye, papá, ponete la de Wisin y Yandel. Ella se luce para que la vea. Ella. O si no, pues ni modo, ponete a Plaquito. Dale, que estamos en vivo.
0: Dale, mi brother, saludos, gracias por la sintonía. Buenos días.
3: Así que no,
0: ya vamos con audio actualizándonos por acá.
4: Buenos días, Luisito Saldaña.
0: Hola, mi amor.
4: Darle menos aquí el comunio de la gallina, carretera Monte del Mar. Complacer algún tema musical. Marte de galería y estamos en vivo.
0: ¡Estamos en vivo! Así mismo con la número uno, la Tuani.
5: Apareció, como que la invoqué, ¿no?
0: Le invocaste, caballete. Como
5: Kobe en el escuelga. Que no, Luisito. Déjate caer, pues, un par de penalty con el danzal, hermanito. ¿Qué me dice?
0: Ahí, vamos con ahí, eso, ¿viste?
5: Ya sabes, vos con cuál. Asa. Tío, me macaleña.
0: Aten. 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
6: ¿Qué pasó, chiquito?
0: ¿Qué nota?
6: Papo, soltate limba y lim, pues, papo. No sabes que hoy es viernes, papo. ¿Y qué onda, papo? ¿A vos te gusta el plic o te gusta el plac? ¿Te gusta el de adelante o te gusta el de atrás, papo? ¿Qué pasó ahí? ¿Te me quedaste como que corto hoy?
0: No. Yo dije la puntada del zapatero. No. Va mixeado ese jodido.
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0: Me voy a quedar corto, perro. ¿Cómo me va a decir eso?
7: Viernes.
0: ¿Cómo me va a decir eso, mi daga? ¿Qué onda? Jamaica. Salud para todas esas baby tóxicas. Buenos días. Viernes, bacañal, que se siente.

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2: ¡Let's go! ¡Ahí vamos! Abriendo nueva hora de programación. Exactamente 9 de la mañana, 9 minutos.
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2: Lista por ahí nuestra unidad móvil. Lista por allá. DJ Zeta. Y por ahí va a ser. Saludos para toda la gente que va rumbo a la Unirupac. Hoy estamos por allá en la Unirupac en nuestra gira de fútbol, la gira futbolera, muchos premios. Ahí podemos apreciar a través de nuestra cuenta de Facebook, Radio La Tuani 100.3 FM, a través del Instagram también, lo que andamos haciendo, alusivo, ¿verdad?, de toda esta fiebre de fútbol del Mundial. Y por supuesto, Radio La Tuani, la número uno en premios, no se puede quedar atrás. Nosotros andamos por ahí junto a Canal 2. 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Hoy estamos por aquellos lados de la Unirupac, 10 de la mañana, no se lo pueden perder. Y por supuesto, participen para que ganen premios, para que anoten ese golazo.
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2: Vamos a darle por acá más nota de audio. Good morning, buenos días.
3: Buenos días, Luisito, bendiciones. Póneme la música de Eminem con Rihanna. Por favor.
2: Eminem junto a Rihanna, voy a buscarla.
4: Oye Luis, bendecido viernes de Bacañal.
2: Bacañal. Así
4: vamos.
2: Tú lo has dicho.
4: Nos vamos con una, dos, que tres, que terminan en cuatro, que seis, ya sabes. Pero viernes de Bacañal, estamos en la locura manía. Oye Luisito, estaba pensando ayer, porque no te haces un sticker de la locura manía para todos los dementes, los cangri, para todos los, ya sabes, espartanos, que estamos participando de lunes a viernes y el domingo también. ¿Qué onda con el domingo?
2: Ahí es.
4: Estamos en toda, mi rey. Qué vos. Saludos desde Huigalpa, soleado. Estamos en vivo. 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
2: Nicaragua en la casa.
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2: Arre con la que barre.
5: Gordo, mira, ¿crees que puedas complacerme con velocidad 6? O yo creo que es velocidad 7. Y si no puedes, complacerme 12. Con un granada para activar a la baby tóxica con danzar. Estamos en vivo.
2: Velocidad 6. Dale, mi papo, vamos a sonártela también. Salud para el mero Chacón, ahí siempre ready. Con 100.3.
6: Buenos días. Póngame la canción Espace de Don Omar, por favor.
2: MySpace, dale, mi rey. Saludos, buena onda. Activo por ahí el 7676-8271, el encargado de tus mañanas, como siempre. El que te levanta el ánimo en tu trabajo, en el taller, en la barbería, en los mercados. Luisito Saldaña, el más loco de la FM. ¿Quién soy yo, hermano, para no complacerlo? Dámele volumen, pero que lo bailen, que lo mueven, que rebote. Viernes de Bacañal.
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5: Let's go! 9 de la mañana, 21 minutos, 9:21, estamos en vivo. Gracias por la sintonía, 100.3 FM. Hoy, estamos en la Unirupac, el día de hoy. Unirupac. Hoy, 10 de la mañana, por allá, para que participen en la gira futbolera de Radio La Tuani 100.3 FM. ¡Vamos por acá con más de la nota de audio!
6: Saludito, que no, tírate ahí, verte ahí, estamos en vivo desde aquí en la linda ciudad de Camuapa.
5: ¡Camuapa!
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5: Bueno, pues saludos, gracias por la sintonía.
6: Estamos volando por Mac.
5: ¡Saludos! ¿Usted cree que me va a meter gol? ¿Está loco?
7: ¿Qué dice Luisito?
5: Aquí estamos en
7: vivo, ya no sabes, con Antoine y el mero Luisito
5: Saldaña, el gordito de la Baby Tóxica. Viernes de Bacañal. ¿Bacañal? Ponete
7: algo de DJ Nelson ahí, Luisito, para activarnos.
5: Dale, mi rey, vamos a darle. DJ Nelson, Alberto.
8: ¿Y qué onda? ¿Hoy nos vamos a amarrar los ojos o no?
5: Hoy no tenemos que amarrar los ojos para no salir a la calle. Tenemos que andar con los ojos amarrados.
9: Michak, buenos días. Viernes de Bacañal.
5: Bacañal.
9: Mi hermano, ponete ahí. Hola, explotado. Esa Gaby es terrorista. Estamos en.
5: Explosado,

0: Gracias por escuchar la Tuani 100.3 FM. ¿Qué dice el mero Dula?
1: ¿Qué dice mi casi hermano Luisito Saldaña?
0: ¿Qué onda?
1: ¿Qué tal todo? Bendiciones siempre, mi hermano. Ayúdame con una rola, perrito.
0: ¿Cuál es?
1: Delincuente, porfa.
0: Delincuente, dale mi rey, saludos, buenos días. Llegamos a viernes de Bacañal.
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0: Puro Bacañal.
3: Pego, decirle que está patrocinado por un burro que lo puede agarrar, decirle, ¿qué pasó ahí?
0: ¿A loco?
3: Piensa que son peluche, pego.
0: ¿A loco?
3: Mándale un pum. Ya no sabes qué te dicen en Colón, ya sabes lo que le tenés que mandar en el anón.
0: Ya, sí, me quieren meter gol. ¡Loco!
4: Buenos días, Luisito.
0: Buenos días, baby.
4: Que me complaciera con un trap de los viejitos.
0: ¿De los viejitos?
4: Que se llama Burlao. Estamos en vivo.
0: ¡Hala, mi amor! Vos me la pones difícil, qué barbaridad. ¿Ah? Me la pones difícil, qué barbaridad. Mejor modelo rico. A ver, qué viernes va a cañar. Modelo rico. Ya vengo, se viene el debate de la mañana. Sí. Pendiente con ese debate para meterle.
5: ¡Ey, Jorginho!
0: ¡Ay!
5: ¿Es más uma do Kevin?
0: Se acredita.
5: Acredita.
6: Se acredita.
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2: ¡Vámonos con el debate de la mañana, mi papo! ¡Estamos en bomba, estamos en bomba! Debate de la mañana, toda la gente que se nos viene uniendo. Síguese subiendo el estado de WhatsApp ahora mismo. Para toda la gente que se nos viene uniendo, recuerda www.latuani.com.ni. Por acá el encargado de tus mañanas, Luisito Saldaña, en vivo y a todo color, en el Viernes de Bacañal.
0: Viernes de Bacañal.
2: Ok, vamos con el debate de la mañana, papo. Dice por acá el debate de la mañana. A ver, ¿dónde lo tenemos? Aquí está. Si un compañero tiene carro, vive cerca de mi casa y me lleva todos los días al pegue, me pasa llevando. Un ejemplo, el pegue queda cerca de la ruta, digamos así, del vecino. Estoy obligado a darle dinero por la gasolina. ¿Ah? ¿Qué dicen ustedes? Ahí está el debate de la mañana. O es un gesto de agradecimiento que me dé ray, pues, el vecino, buena onda. ¿Qué dicen ustedes? Estamos a través del WhatsApp, el 7676-8271. Ahí tenemos las opciones. También en la imagen debería compartirse ese gesto. O si nunca me pidió, ¿por qué tengo que darle? A ver. Estamos listos para los audios.
3: Luisito, 10 añitas con que te la vayas poniendo en la espalda, todo tranquilo.
2: No, ya, no. Ahí se paga, pero no.
4: Oye, Luisito Saldaña, quiero mandarle un saludo, carnal, a mi amigazo aquí, Roberto, que te estamos escuchando aquí desde Modesto, California. Le decimos Pijama, alias Pijama, ya saben.
2: Ajá. Hey,
4: ¿qué nota? Ponete una rola ahí, Chatel.
2: Dale, dale, saludos, vámonos. Vamos con el debate.
5: Lucho, buenos días. Mira el debate. En sí obligación no es, porque si alguien te lleva es porque es buena onda, su voluntad.
2: Ah, bueno, dale.
5: Pero por educación, por agradecimiento,
2: ajá,
5: debería decirle, mira, toma y vienete para el gas, ya me entendés, para la gasolina. Así debería de ser. Por educación más que por obligación. Si ¿sí me entiendes? Estamos en vivo.
2: Por educación, no por obligación. Ok, así. Eso es lo que quisiste decir. Estamos en el debate de la mañana. Un compañero tiene carro, vive cerca de mi casa. Me lleva al trabajo todos los días. Estoy obligado yo a darle dinero para la gasolina. ¿Ah? No hay regla escrita, pero sí hay respeto y consideración, pienso yo. Ok. Vamos por acá.
6: No es por obligación que se sienta obligado, pero también es por agradecimiento que tiene que salir de uno. O sea, hay que ser consciente también, porque si él se fuera en bus y él se

0: por estar, si pagara y le saliera más caro, por lo menos semanal o quincenal, brother, mira, está detenido aunque sea unos 100 pesos para la gasolina. O sea, por lo menos en este país, en este país, en los Estados Unidos, alguien que te dé ride, le tienes que dar sí o sí. Aquí nada es de gratis, en esta vida nada es de gratis. Se hacen favores, pero también hay que pagar con agradecimiento.
1: Ok, qué bárbaro, ¿eh? Hay bastante audio, qué barbaridad. Se puso bueno de inmediato el debate de la mañana. ¡Vámonos!
2: Luisito, eso va a depender, Luisito, del acuerdo que llegues, porque yo he dado ray, Luisito, al trabajo. Un compañero una vez se le dañó su carro y yo lo iba a traer ahí. Vivía como una cuadra de donde vivo yo y trabajaba conmigo en los camiones y yo lo pasaba levantando. Entonces, ese es un acuerdo. Entonces el Chaca a mí me dijo cuando fin de semana, ay perrito, tomá, me dice, no perro, vamos a echarle gasolina entre los dos, le digo, no hay perro, lo que salga vamos a pagar mitad y mitad. Dale, me dice, hermano, ¿me entiendes? Eso va a depender del acuerdo, Luisito.
1: Pero yo digo que si un aventón así, digamos, uno por allá, no le va a quitar nada, loco. Digo yo, no, eso no hay, dejarlo, de serio. Pero si ya tienes rato, ya vos sabés que hay brothers, pues, vecinos, que, o sea, ya es una costumbre, pues, ya me entendés. Bueno, me pasas dejando y se vuelve rutina, o sea, ya llevan años, algunos, meses. Pero si un ray así esporádico por allá, así no hay falla, tranquila, y déjalo. Vamos a escuchar más nota de audio por acá en vivo. El debate de la mañana. Arre.
3: Muy buenos días, Luisito. Espero que te encuentres bien.
1: Tony, bro, gracias.
3: Familia, que Diosito me las bendiga.
1: Amén. Siempre, igual, Luisito. Igual, ¿oíste? Buena onda.
3: Luisito, yo siento que es un gesto de agradecimiento, pero también debería haber agradecimiento por la otra persona a quien le está dando ray, ¿me entiendes?
1: Depende, si es mujer.
4: Si un día te pueden dar ray, pero ya toda la semana y ya todos los meses que te andes cargando, ya obvio que te tienes que dar para la gasolina. Imagínate que, ¿acaso que el bus te lleva gratis? No, es si hacer conchudo, a menos que le pague en especie o tenga algo con el maje que ya no te vaya a cobrar.
1: En especie, ¿se puede pagar en especie?
5: Uno debe de preguntarle, mire, ¿cuánto es? Mire, tome. Y si la persona le dice que no, déjelo, que no, entonces uno agradece, pero uno por educación.
1: Por educación, entonces. Por lo menos, por fregar, dice.
6: Estamos en vivo, Luisito. Eso es muy frecuente aquí, perro, aquí en la USA. La gente viene y dice, no, este más es chambé hacer con de mí, que me dé ray. Y ahí cuando toca el pago, perro, se hacen los locos y esto y lo otro. Pero eso que dicen que aquí la prioridad es un vehículo. Si aquí no vas a decir como que está en Nicaragua, voy al buen, ve, hombre, a comprar algo para comer, negra. Encender carro y para un súper, ya sabes que vas a manejar unos 10, 15 minutos.
1: Ay, Dios mío, ni quiera Dios.
6: Para aquí eso es una prioridad, perro, y antes de todo, tu carrito, estamos en vivo.
1: Ok, hermano, gracias.
7: Yo te voy a decir algo, madre. Mira, yo no sé cómo sea en Nicaragua, pero aquí en Estados Unidos, un carro, por muy barato que sea, cuesta $350-$400 la mensualidad.
1: ¿Mensualidad?
7: El seguro, con ese carro, andaría como en 300 cañas al mes. Vos sabés que en Nicaragua una vez al año te lo pagás. Aquí no, aquí al mes el seguro. Que un mae te lleve y te traiga, aunque él viva cerca de vos, y él lo haga al principio por plan brother, ya sabés. Yo creo que es obligación, y más que todo que obligación, es como una onda de valoración, ya sabes, de que el maje invierte tiempo en llevarte y traerte también, y que puta, loco, aquí en este país no es nada es de gratis, men. Ahí discúlpame por la palabra y dale, que estamos en vivo.
1: Dale, estamos en vivo, saludos.
7: Te la pongo fácil, ¿no? Fíjate que cuando yo vivo aquí, a mí me traía y me llevaba a mi papá al trabajo. Loco, yo le daba 30 varas todos los días.
1: $30
7: cada semana de gasolina, ya sabes. Estamos en vivo.
8: Entonces lo que hay cerca de la terminal de buses van gratis.
1: ¡Ay, está pues!
9: Luisito, fíjate que yo trabajo en Zigzag, soy conductor. Mi compañero también conductor. Y como sobre la gira, yo tengo mi motito ahí, lo paso trayendo. Buena nota, sinceramente no le cobro nada, sinceramente, porque como paso sobre la gira, ¿para qué? Buena nota. Y ya a él, si le sale de su corazón darme alguito para la gasolina, pero desde que lo llevo hace como 3 meses, never, pero buena nota. Y yo creo buena que escucha a Tuani también, saludito ahí a el mero Chupa de Zigza.
1: Dale, saludo para buena Chupa.
9: Nota, mi carnal, ahí se va a poner malo.
1: No, está diciendo todavía. No, me saludo para Chupa. Buena onda, tu carnal, oíste, Chupa. Yo, dale desayuno por lo menos. Perro, aquí te trae por lo menos, mira, para que vayamos picando.
10: Luisito, estás condenado hasta lavarle el carro los fines de semana, men, de agradecimiento también. Y la ¡ala! Gasolina también le tiene que pagar.
1: No, me sé serio. Uy, wow. No, me tampoco así, loco.
11: Papo, hay un dicho que dice: el caballo se topa y el amigo se cansa. Y nadie es de gratis en esta vida, papo. Un par de veces, peguito, se le da ray, ya después sáquese la gasolina. Si vas a cambiar llantas, te tienen que dar para la llanta, para cambio de aceite, te tienen que dar para cambio de aceite.
1: Ah, le sale caro.
11: Todo eso. Bueno, así es este mate aquí, ¿me entendés? Pero la pregunta es: vos cuando salí a la una, que salí en sofoque, chiquito lindo, ya sabes vos, vas a hacer aquella vuelta, ¿me entendés?
1: Sí, bon.
11: ¿Y qué onda? ¿Le quitas para la gasolina? O, no, yo creo que ahí te pagan en otro rollo. ¡A perro!
1: No, si yo me quedo, perro, yo me quedo, niño. Yo me quedo.
12: Luisito. Eso no es necesario de decirle al brother, ya sabes. Que tiene que darte para la gasolina. Ya sabes, un par de veces, loco, normal, se puede sacar, ya sabes, un par de días, ya. Pero si mirás que es todos los días que te está dando ray el brother sin necesidad de que te pregunte el brother, tenés que darle algo.
1: Está obligado.
12: Aunque no sea pues lo que sea que gaste el brother en gasolina, pero ya sabes, se mira la voluntad. Tiene que ser tu conciencia ahí, Luisito.
1: Conciencia.
12: Y la voluntad de tu corazón.
1: Mirá, loco, no es por nada. Vamos, verá, hay gente que se pone mala. Ya si el conductor, o sea, tu brother, el dueño del carro, te dice: perro, dame para la gasolina, perro, esta vez, oíste. Se ponen trompudo. Ahí no te ha pasado ese caso. Se ponen arrecho, ya te dejan de hablar. Solo más, desde más.
13: No,
1: hombre, qué bárbaro.
13: Primer punto, vamos a hacerlo así.
1: Dale, vámonos.
13: Tú tienes tu carro. O sea, el sacrificio que tú hiciste para comprar tu carro, Luisito, ¿verdad? Ahora, esa persona no ha hecho sacrificio para comprar su carro, etcétera, etcétera. Por andar en el bacañal, esto y lo otro. O sea, el sacrificio que tú haces de comprar tu carro, echarle gas, darle mantenimiento, ese lo estás haciendo tú, el sacrificio. Pero esa persona, o sea, tú le vas a echar el bote, pues, ¿me entendés? En buena onda, como brother. Pero creo que es bueno compartir que la gasolina, porque también tú sabes el sacrificio y todo lo que está caro. Y de gratis, ¿tú crees que él, si tuviera su carro, le hiciera lo mismo contigo? ¡Nah!
1: No le da ray a nadie. Pero algunos, así como yo, o sea, yo anduve mucho tiempo en ruta, yo dije, sí, loco, si yo veo a alguien conocido en la calle, yo nunca lo voy a dar en la calle. Dicho y hecho, una vecina, una vez me la encontré. Voy para la casa, le digo, ¿voy para qué lado? Vámonos, le digo, súbase. Yo, y tengo esa corazonada, siempre me recuerdo y estoy aterrizado de que yo anduve en ruta alguna vez.
14: Luisito, eso depende del pasajero, ya sabes. Depende del interés, depende del tratado de libre comercio, ¿me entendés? Si es un brother, aguanta una bebida X energética, ya sabes. Y si es Luisito Saldaña, más bien se le da 30 para la enchilada, ¿ya me entendés? O sea, depende, estamos en vivo.
1: Depende.
4: Luisito, ahora te queremos escuchar a vos. Vos que tenés vehículo, ¿qué harías? ¿Qué harías vos de que le des ray a alguien todos los días? ¿Le cobras o no le cobras?
1: Es que ya te lo dije, o sea, si esporádicamente, o sea, una vez por allá no le vas a cobrar, o sea, no. Pero si ya es, ok, te va a agarrar o te va a ocupar de recorrido, ahí tiene que aportar, porque esa persona va a su trabajo, ella gana también. Ella gana. Y lógicamente, conmigo va con aire, seguro, chileando, buena musiquita. Y va con el cortito de la baby tóxica. ¿Qué más quiere? Si fuera un in-drive, ¿vos sabes cuánto costaría ese viaje? Ah, no, hombre. Pero sí, o sea, si fuese ya, ok, 2 meses, loco, ya no. Aguanta.
15: Luisito, Luisito, no seas así, hombre. ¿Cómo vas a estar hablando de Z, de Tilín y de la Seré?
1: No.
15: Decirle directamente.
1: En serio, loco. Qué bárbaro ustedes. No, si ven y me molestan.
16: Cuidado con esa vecina, Luisito. Se está quemando, papá.
1: No, pues sí, una señora, es serio. No, pues es serio. Pues lógicamente iba con mi tóxica, lógico. Una señora, hombre. Señora.
17: Buenos días, Luisito. Sí, claro, te tiene que ayudar porque vos sabes, el carro también se deteriora, no solo es combustible. Estamos en vivo. Sonate ahí, parece sincera.
18: No, hombre, Luisito, yo creo que ahí tiene que ser obligado, porque imagínate, te cuento, una vez yo estaba dándole raya a un brother y los dos íbamos para el mismo trabajo, porque trabajábamos juntos, incluso vivíamos en el mismo apartamento, porque la compañía nos daba apartamento, pero una de esas veces se me jodió el carro y me costó 1700 bombas, man. Y yo solo para ver si él...
1: ¿Te ayudaba?
18: Aportaba algo a la causa, le puse la factura así en el asiento para que viera cuánto había pagado y el maestro hizo el loco. El maestro hizo el loco, dobló el papel y lo metió a la guantera del carro. Entonces pienso yo que tiene que ser obligado eso.
19: ¿Qué dice Luisito Saldaña?
1: ¿Qué onda?
19: No engaña. Bueno, para mi opinión, eso está conciencia, ¿verdad? Vos sabés que el vehículo no corre con agua. Ya, pero si hay personas que no ayudan para nada, ¿verdad?
1: Ok, vamos con Julito.
20: Saldaña, una consulta. Y si la persona que le da ray trabaja con vos y no hay falla y es sobre, te apagas los 5 días a la semana, pero es una hembra, ¿te reclama tu mujer, lo seguís haciendo o no, aunque te dé para la gasolina?
1: Si es una mujer y yo le doy ray, se le cobra. Recordá que la vida es así, loco. Si vos te dejás montar a una mujer, no te la bajás, ¿verdad? No te la bajás. Entonces, si esa mujercita, aunque sea tu brother, se malacostumbra y yo le decís, ya no puedo, ¿cómo se pone? Si es mujer, se pone enojada, loco, aunque sea brother.
21: Luisito, una pregunta. ¿Y la vecina iba de falda y la mandaste para atrás o la montaste adelante o no te confundías cuando estabas metiendo cambios?
1: ¡Qué bárbaro! No, loco. No, en serio, loco. ¿Cómo va a dejar a una señora con carga ahí, loco, sus saquitos de las compras? ¿Cómo la va a dejar ahí, no, hombre? Sean conscientes, loco.
14: Fácil, fácil, Luis, fácil. Uno se da a querer, uno se gana el cariño. Ya, si es a uno que le toca, uno va. Y si es uno que le da, uno mira que el otro no da, entonces tijera.
1: Tijera, dice Chacón.
22: Oye, Luisito Saldaña, saludos para tu hueso, perro. Poneme una rola, perro. Pantalón blanco, perro. Aquí estamos haciendo ejercicio en el chante, perro.
1: Dale duro ahí, sobre.
23: Se escucha feo por obligación, pero sí, tiene que darle.
1: Debería
23: que
1: ser,
23: darle.
1: ¿No?
23: Y aparte de agradecimiento, tiene que darle porque si no, ok, vete por tu lado y yo me voy por el mío y verás cómo tú llegas ya. O sea, te está haciendo un favor, no te está yendo a pies. Y obviamente uno cuando tiene un vehículo, bueno, el que tiene vehículo sabe lo que se gasta y que cuando te friegan, no vas a venir y le vas a ir a decir, hey, mira, yo te acarré tanto, vamos a la mitad, no te lo va a dar. Entonces, tiene que ayudar. Se escucha feo obligación, pero sí se tiene que hacer, se tiene que dar. O sea, si el mae te dice que no le des nada, ya es otro rollo, pero sí, se tiene que dar, por ley se tiene que dar.
1: Ok, este es un tema que está bien polémico. El debate de la mañana, esto va a tener un 2.0, loco, ¿oíste?
16: Oye, Luisito, mejor hacerlo tema para la novela. Yo y la vecina, ¿cómo es el mate ahí? ¿Cómo es
1: la vecina? Pues? No, por el señor, ese es serio, loco.
0: Luisito, otra cosa también. ¿Cómo miras es obligación también cuando prestas tu vehículo a otra persona?
1: No, ahí no, chiquito. Ahí no.
0: Que se fríe, que se dañe, o gasolina, echarle combustible, es obligación, ¿verdad?
1: Hay obligación, pero eso de prestarte está arriesgando demasiado, ¿no?
2: Por agradecimiento a esa persona, el gran aventón y la ayuda que le está dando, creo que tiene que nacer de uno. Darle a esa persona y ser consciente y decir que, hombre, esta persona me está ayudando, me está dando un aventón, le voy a dar esto para la gasolina.
3: Buenos días, Luisito.
1: Buenos días. Mira,
3: yo te voy a decir la verdad, Luisito.
1: ¡Manota, manota!
3: Todo aquel que tiene su carro e inició de cero es una cosa. No como algunos espartanos que ya se levantaron con plata, tienen su carro.
1: Es cierto.
3: Ahí sí no te voltean a ver. Te miran en la calle y no te dan ray.
1: No te dan ray. Mirá, loco, esa onda es muy importante.
3: Pero el que inició de cero y sabe, cuando mira que el brother en la calle, es diferente la situación. Yo estoy de acuerdo de que cuando ya tenés una rutina de que un brother te mantenga llevando, acarreando hacia el trabajo, son 100 pesos. Pero que te dé ray un brother, ya son otros 100 pesos, pero esto va a depender, vos sabés, de las diferentes situaciones que tenemos en esta vida social, diferentes personalidades.
1: Viernes de es cierto, loco.
5: Luisito, yo le estaba haciendo raya a un brother, papo. Pero yo me ponía a pensar, papo, vamos al mismo trabajo, voy por la ruta. Ah, Dios proveerá, digo, Dios bendice a más. Pero desde el hecho, papo, que el día el brother, yo tenía mi música en el radio de mi carro y el brother la quitó.
1: Ah,
5: hizo su música.
1: Ay, no.
5: De ahí, papo, sí. Le cobré, papo. Este quiere VIP, vamos a cobrarle. Yo le cobré, papo. No. Si la llanta, la gasolina, el cambio de aceite, cambio se de aceite. Cobra, papo.
24: Yo si miro a la cerebota, no la llevo, ahí la dejo. Hay que
1: ser. No, sé serio, hombre. Francisco Rodríguez, malo. Ok, ya metimos el cucharón por ahí en este debate de la mañana, cerrando la racha, viernes. Mientras, hoy estamos en Aún Irrupac. Hoy sigue la gira futbolera de la Tuani Canal 2. En vivo todo lo que va a pasar a través de Facebook, Radio La Tuani 100.3 FM. Hoy estamos en la Aún Irrupac. Que no se lo pueden perder, toda la people en los 100.3 FM, la número uno. Bye, bye, bye, bye. Se nos va. El debate de la mañana. A continuación, tiempo de escuchar buena música. No te vayas. Estamos con Luisito Saldaña, como siempre, en todas tus mañanas, acelerando el tiempo. De repente, estamos a las 12. Así que ready. Se me preparan los más rápidos, porque es donde alcanzan. A continuación, los más rápidos. En vivo.
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0: Estamos por acá en el viernes de Bacañal. Vámonos.
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0: La rolita ahora mismo de Chivate.
3: Mami, no se me cura.
0: La propuesta en la mañana.
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0: Aparece el Bullying 47 también. Morbo. Dale, mami.
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0: Ok, no puede faltar Romeo Santos, Prince Roy, ay San Miguel, ay ay ay. Agua. Vamos a ir más rápido, vamos a ir más rápido.
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0: El equipo Jake Wheeler también, más de la propuesta en la mañana.
2: Por ahí, yo te decía.
0: Vamos ahí.

0: Luego está corriendo, trap.
1: Diablo, mami. Diablo, mami. Diablo.
2: Diablo, mami, que saca punta.
1: Uy.
3: Sa, tú no tienes lápiz para este saca punta.
1: Ah.
3: Tú no tienes lápiz para este saca punta.
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3: Tú no tienes lápiz
1: para este saca punta. Estamos prendidos, dos nítidos. Ve las muñequitas. Aparece. Ella viene de mamá, no la ves, no la ves.
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1: Inglés en Miami. Vámonos.
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5: Tremenda.
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1: ¿Quién es más? De los artistas que están ahí dándola toda a lo largo de la semana. Aparece Coco. Omar Korn. Shakira, Dai Dai.
4: Viernes de Bacallar.
1: Tres comodines pueden colocar también. Tres canciones retros. Y nada más rápida.
6: No se puede decir.
1: Dale, tonto.
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1: J Balvin. Ahí cerramos. Vamos a crear el primer bloquecito, lo más rápido.
7: Que no, tal vez ponete mala conducta, Alex Tifido.
1: Mala conducta, vamos a ver si la tenemos, ¿eh? Alex Tifido, lo tengo por acá. Primera rola.
8: Luisito, en uno de los comodines, Luisito, ponete ahí Transformer de Eddie D.
1: Transformer Eddie D. Ok, vamos buscando Transformer Eddie D de inmediato. A ver, lo tengo por acá. Voy con el otro.
9: Buenos días, Luisito. ¿Me puedes poner San Miguel?
1: Ok, está bien. Vamos a la breve pausa y ya regreso con todas tus rolas.
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1: ¡Estamos en vivo! ¡La hora más rápida! 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
1: Vamos a la breve pausa y ya regreso.
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1: ¡Echivate, echivate! Vamos a hacer la hora más rápida. Detonando solo rolones. Ponete las pilas, envíame tu nota de audio 7676-8271.
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2: Dembow con la Nati.
1: Dembow la Nati. Vamos rapidísimo. Coronando 10:37 en la mañana.
3: Completo. Con sonido de W47.
1: Con sonido. Con la segunda rola.
4: Se dice me ve. Tremenda guerra.
1: El nombre de tu rola es una nota. El nombre de tu rola. Breve.
5: Leonda. Hay que hacer una hora más rápida, ponete. No la beses, no la beses. Ella viene, mamá.
1: Las muñequitas. 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
1: People, recuerden que sigue la gira. Sigue la gira futbolera el día de hoy. Estamos, el día de hoy estamos exactamente en la Unirupac, para que no se lo pierdan. Vamos en la Unirupac.

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1: Lo que va rápido es el tiempo. 10 de la mañana, 46. Vamos rápido, en bomba.
2: Luisito, ponete San Miguel, pues.
1: San Miguel, ya sonó, loco.
3: Luisito, San Miguel.
1: Ya sonó San Miguel, mi papo.
4: Oye, Luisito, detonate chévere.
1: Chévere.
4: Vamos en vivo.
1: Dale, vamos a ponerle chévere.
5: Chévere.
1: Aria Vega, por acá lo tengo, de una. Voy por acá a través del 767-68271.
2: Buenos días, hermano. Ponete Kamehame de Arcángel.
1: Ah, ya te la dejo, loco. Ay, Dios mío.
2: Oye, loquera, una hora más rápida. Detonate ahí en uno de los comodines. Si llego a alcanzar, papu, culito para atrás. Dale, estamos en
1: vivo. El fulo para atrás. Dale, mi rey.
0: Viernes.
4: Ay, Luisito, ponte ahí San Miguel.
1: Ya sonó San Miguel, está bien solicitado.
4: Oye, Luisito, en hora más rápida sonaste San Miguel.
1: Loco, esa voz.
4: De chivate.
1: Ya la sonamos también. Ay, Dios mío.
2: Después ahí Zafaera.
1: Zafaera, ok, vamos a darle Zafaera. Bien. Le damos, vamos viviendo.
0: La

0: Hoy se ven, ven. Hoy se. Bueno, mi niño, voy buscando la última rola. La última rola, la última rola. Ah, la última rola por acá de este. De este programa, de lunes a viernes, 10 de la mañana, día 11.
1: Felicito, ponete ahí, debate de 4, Romeo Santos.
0: Debate de 4, correcto, vamos a programártelo entonces. Ahí quedamos. Ahí quedamos lo más rápido. Un debate, debate de 4. Y ahí no te cerrola aquí, ¿qué está pasando? Ni modo. Plan B. Debate de 4. Anthony Romeo Santos. Vámonos con ella. Ahí le vamos a caer. Así que gracias a toda la gente que participa, como siempre, de lunes a viernes por acá en La Hora Más Rápida. A continuación se nos viene La Tanda TVT. Una hora completa de retro old school.

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0: definitivamente.
1: Que te siento. De la mañana, 13 minutos. Vámonos a la 20 Live, pues. Saludos para don José Picado. Ahí estoy en vivo, a ver qué onda si no se pega, chiquitín, por esos lados. ¡Estás conmigo!

0: Tiempo de música retro, tiempo de música old school. Esto es La Tanda TVT, Luisito Saldaña, estamos en vivo. Estamos en La Tuani Lai, La Tuani Lai. Todo mundo en La Tuani Lai. TikTok, La Tuani Lai. Así que todo el mundo por allá, te espero. Para que nos pongamos las pilas ahí interactuando. ¿Cómo era musiquita? ¡Ay, baby! Dímelo, dímelo, dímelo, mami.
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0: Gracias.
1: Daddy Yankee.
0: Okay,
2: oye.
0: Gracias, papi.
1: Tú sabes.
0: ¿Sabe cómo es?
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4: Loco, me acabo de dar cuenta de que yo soy pobre, estoy pobre, por diosero, soy yo.
5: ¿Por qué?
4: Porque ahorita que ustedes estaban diciendo que al pobre no lo luce, que no es perfume caro, dice mi señora, a mi esposo sí, y la que yo no veo, y está diciendo pobre.
5: Normal.
6: Bueno, Dios, ¿sí?
7: Todos somos pobres aquí.
6: Pobres. Salir a comer a un restaurante caro.
5: Claro.
8: Oye, ay, chaparrita, ¿qué onda?
5: ¿Qué onda?
8: Decir las cosas y después te contradecir. ¿Cómo es eso?
7: ¿Cómo
8: de
7: así?
8: Que no le luce a los pobres andar cosas finas. Y ahí, te gusta andar fino y sos pobre.
5: ¡Ala, cala!
7: Amor, pero es que es la percha. ¿Qué quieres que yo haga? Yo soy
5: ¡epa!
7: Pobre, pero tengo...
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0: saber exactamente 11 de la mañana, 24 minutos. Saludos para las 800 personas que tengo conectado por acá. A través del TikTok, la Tuani Lai. Siga la cuenta. 838. Sigue subiendo, sigue subiendo.
1: Señor, una perra a la vista, mamona, prepárate. Ella viene de mamá, no la ves.
0: No. En serio, ese cochino. Hay gente que le gusta el yogur, hay déjalo. Yogur reservadito.
1: Buena, papu. ¿Qué tal? Papi, bendiciones. Escúchame.
0: 9000.
1: Dame a Tommy. A Tommy, que viene con, con su par de palomas al lado.
0: Bueno, saludos. Viene palanqueando el androide.
2: Oye, Luisito, tirate el teléfono. De
0: ¿teléfono?
2: De Wisi Andel. Que esto era el padre. Estamos en vivo.
0: Ok.
2: Un saludito para ahí, mi hermano el zurdo. Que lo amo mucho.
0: Ok, dale, saludos. Sigue el mundo, la locura, manía, Luisito Saldaña.
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0: 12:28 minutos. Oye,
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0: Estamos en vivo para acá, la número uno, la Tuani. Gracias por la sintonía, recuerda, estoy por allá en vivo, estoy en vivo. La Tuani Live en TikTok. La Tuani Live en TikTok, para que se vayan conmigo por ahí a interactuar, a saludarnos, a conocernos. Oye, todas esas baby dogs

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0: 11 de la mañana, 35 minutos. Se viene una novela un poco pesada para las 12 del mediodía, así que voy adelantando. Una novela seria a las 12 del mediodía. Voy adelantando, no se lo pierdan la novela de Luisito. Gracias, definitivamente gracias a toda la gente que toma confianza en la novela de Luisito de contar los casos de qué está pasando. Y nosotros, ¿verdad? ¿Quiénes somos nosotros, hermano, para estar ahí metiendo la cuchara? Saludos para Ronald Flores, saludos para Carelia, Albertito Lanz, saludos también.
1: Pego, ponete el limbailín, pues, chiquito. Si vos supieras, hermanito lindo, te tengo como 150 mil novelas y de aquellas que son intrigantes. Pero el problema, hermanito lindo, es de que si te las tiro, ni el ángel blanco me puede salvar esta vez, hermanito lindo. You think me confident? All me have to do is fill in
0: your gun. Anything tested, we just fly off. ¡Vamos a meterle! ¡Sube!
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0: ¿Dónde estaba?
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0: 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Mi nombre es Latin Fresh, como ves.
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1: Con papita, con papita.
0: Me llamó la atención que hasta se movió el
3: sitio. Aquí estamos en la tanda TVT. ¿Me puedes poner la del Corillo y Trevor Clan? Mujeres sueltas.
1: ¡Mujeres! ¿Qué pasó ahí? ¿Cómo anda?
0: Vulgaridad. Para ser exacto, vete pa' la miel. ¿Tú sabes algo, brother? Esas chicas cinturas son las mejores, you know. Cuando tú la tienes así, tú le preguntas qué es lo que es ahora. ¿Sí o qué? Seguimos rodando por la avenida hasta encontrarnos en una zona.
1: ¡El Corillo, el Corillo!
0: Problema, no buscaba discusión. Yo solo iba por chicas, alcohol y diversión. Tranquilo.
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0: Con H que interesada. Dios mío.
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0: este bebé más famoso que el patrón.
1: Uy, feo.
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0: Que el parque acuático.
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3: Bueno, mi gente bella, preciosa, perturbadora. Hoy vamos a ser de psicólogos. La novela de Luisito. Hoy vamos cerrando racha. Llegamos a viernes. Viernes 19. Vamos cerrando racha, así que toda la plebe.
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3: Listo por acá, me envía un caso de un brother, ¿verdad? Un amigo, de un amigo, de un amigo, de una amiga. Me está contando una novela que una chica está pasando por un mal momento. Sí, un mal momento. Luisito me dice, yo no sé qué hacer, pero mala onda, me dice. Quizás puede tomar una acción, ya saben ustedes, de vivirse. Y yo quiero compartir esto porque yo, o sea, no sé qué hacer, me dice. Dice por acá en unos textos que él está escribiendo con ella. De repente sale una plática y en el chat dice, tengo 3 noches que no puedo dormir sin eso. Entonces le pregunta, ¿qué cosa, amiga Liz? ¿Qué? ¿Estás consumiendo? Le pregunta el brother. Son capturas de pantalla. De hecho, te cuento, me ando muriendo en vida, le dice. Oye, pero calmate, esa onda alborota los sistemas nerviosos, le dice. Es que ya no puedo, le responde ella. Ando confundida, ¿verdad que sí? Ando confundida, le dice ella. Oye, le dice el brother, pero ¿qué te hizo confundirte? Contame. No sé, dice. Pero ¿qué te define? A ver, contame, le dice el brother, tratándola de ayudar. A ver, ¿qué está pasando con ella? Es que te lo juro, le responde, es que yo ni sé, dice, ¿qué pasa conmigo? Dice. Solo sé que ando perdida, con ansiedad, débil. No entiendo las cosas que me pasan. Y no te preocupes, dice, le dice al muchacho. Vos sos como mi hermano, le dice. Pero de verdad que sí, esta enfermedad, le dice ella, está acabando conmigo. Yo solo sé que ando perdida y a veces ni sé quién me escribe, dice.
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3: Te confieso, le dice al muchacho, no, Chuck, son capturas de pantalla. Los que estaban en el live, en la 20 live conmigo, saben que son capturas de pantalla. Y son muchas. Y estaba en vivo hace poquito, en la cuenta de TikTok, la 20 live. Y dice esta última captura que está interesante. Solo te digo que si me pasa algo, quiero que sepas que yo nunca fui mala, una mala persona. Yo soy buena, solo que las personas quieren hacer conmigo lo que quieran. No sé si a esa cosa que estoy consumiendo me pone nerviosa, pero hace 3 días vivo como nerviosa y le escribe el muchacho, fulana, tenés que ir al psicólogo, le dice. Es que la verdad ando bastante mal de salud y a veces solamente quiero dejar todo claro, pero todo, ok. Entonces, ella se siente confundida. Está entrando en un estado de depresión que hay. Droga. hay maltrato psicológico de parte de su pareja. Y ella se siente súper confundida de ella, ¿saben qué? Quiere tomar acciones y el brother que me está confesando todo esto se siente como imposibilitado. Digo yo, ¿qué le puedo decir? Dice, amiga, nunca debiste consumir eso. Ya lo hice, lo siento, me siento mal. Me siento desesperada, dice. Entonces ella, le voy a decir a ustedes sinceramente, es coco, coco, coco, coco, coco.
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3: El experto en la materia es un androide. Sí. Esa vaina es. Y necesitamos que metamos la cuchara. Porque a veces tenemos amigos cercanos, pero loco, a veces me contó el brother que esa chica tiene, es menor de edad, 17 años. 17 años. Puede tomar una acción, pero le digo yo, está casada, le digo yo, y tiene 17 años. Es que la verdad que la vida la ha golpeado demasiado, dice. La ha golpeado demasiado y ella se fue de su casa a los 15 porque le daban maltrato en su casa. Ella fue desesperada de su casa.
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3: Ha sido una niña muy sufrida y el marido la tiene obligada a estar ahí con ella porque ella está en los Mayamones y vos sabés que estás con una persona. Estás con una persona que te obliga a estar con ella, te obliga a consumir.
4: ¡Bravo, amigo!
3: Está la cosa seria, seria. Esa persona está entrando en depresión full y no sabe qué hacer. Vamos a meter la cuchara en vivo por acá en la novela de Luisito.
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3: Ya regreso, no te me vayas de la sintonía, Tuani.
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5: 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Te iba a escribir un mensaje que decía I miss you.

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1: Bueno, estamos por acá, 12 del mediodía, 22 minutos. Tiempo de meter la cuchara con esta novela que está delicada, definitivamente. Está muy delicada. Vamos a checar por acá las primeras notas de audio.
2: Buenos días, Luisito. Fíjate que pasan muchos casos de eso, de que hay personas que no se tengan cosas.
1: Hermano, no se escucha nada, loco.
2: Ya sea de cualquier estupefaciente. Después le cuesta salir. Pero yo creo, papu, que poniendo cada uno de su parte, ser mejor cada día, de que la persona que dice que no puedo, es que no pueda, papo, o sino que es ella que no quiere cambiar, o él, porque de cambiar uno puede, pidiéndole al Señor dejar tantas cosas, papo, todo se puede en esta vida.
1: Todo se puede si ponemos de nuestra parte, definitivamente que sí. Me mandan por acá, Luisito dice por acá, si ella está disponible en cambiar, tiene interés, no la tenemos que presionar a esa persona. Debe de hablar con ella, conocerla mejor, si está capacitada para recibir una ayuda. Porque a veces los chateles se enfrascan, o sea, se encierran en adicción, no escuchan a nadie. O sea, y la misma adicción te lleva a la depresión. Después de la depresión, ya saben que viene. Vamos a escuchar más notas de audio por acá.
3: Papo, permitime introducirme.
1: Es una niña de 17 años, muchachos. Cuidado, vieron, vamos a meter la cuchara ahí.
3: Papo, permitime introducir mi cuchara a esta hora. Papo, fíjate que yo tengo una amiga así, papo. Eso prácticamente es el mundo de las drogas, papo. E incluso, yo te voy a decir, ella comenzó a probar la piedra y me decía, oye, Black, mira, fíjate que esta onda, qué rico. Me siento que estoy en otro mundo, me decía ahí en Solucín, y le digo, mira, le digo, deja eso, le digo, si no, eso te va a llevar a la muerte, te va a hacer robar, te va a hacer pecar en muchas cosas, tienes que recibir tratamiento, le decía yo. Entonces ella me decía, fíjate que lo hago porque estoy en depresión, sufro maltrato, me decía, sí, le digo, pero eso no es la lógica que estés haciendo eso, le digo yo. Entonces me dice, ¿qué puedo hacer? Mira, le busca cómo entretenerte en algo, le digo yo. Incluso yo me ofrezco, le digo, ayudarte, le podemos salir, le digo, dar una vuelta, le digo, jugar Nintendo, vamos a caminar al parque. Y mira, papo, a través de esos tips, como brother, pues, como consejo que yo le daba, fíjate que ahora se ha recuperado bastante. Bárbaro, y además ya no le dan esa sensación de volverse a drogar. Estamos en vivo, papo. A veces una amistad muy fuerte hace que la persona no caiga, perro.
1: Una amistad, vivo, sí, una amistad es un hombro donde te puedes ayudar, un hombro. Pero en este caso, imagínate, está con su pareja la obliga a estar con ella y está en un país que no tenés muchas amistades, no puedes saltarte de un día para otro, estar en otro punto. O sea, a veces tenés que tragarte los maltratos, tenés que tragarte las situaciones.
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1: Imagínate, me imagino que esa onda también, o sea, tiene un costo. Ustedes saben, ese polvo tiene un costo y en otros países es más caro todavía. ¿Cómo hacen para mantener ese tipo de...
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1: De producto. Siguen llegando las notas, vamos a escuchar.
2: Buenos días, Luisito. Esta novela está muy intensa, ¿me entiendes? Y es delicada al mismo tiempo.
1: Sí.
2: Pero voy a dar mi cucharón.
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2: Porque voy a sondear, voy a probar. Luisito, yo tenía una conocida, Luisito, que su pareja también era empedernido al sol, a las piedras canteras. El mae se tiraba en el mero bacañal, Luisito. Y la verdad, la agredía cuando el mae estaba en ese plan. Y cuando la mujer no le quería dar plata, loco, la golpeaba feo. Y él fue el que la llevó a meterse a ese mundo, loco. Comenzó con la hierbabuena y después, mira, hermano, la sometió a un mundo fuerte de la muchacha. Se puso delgadita.
1: Ah, feo eso. La madre. Pero loco, qué bárbaro, qué onda, ¿verdad? La del hombre que. O sea, está bien que te maté vos, loco. Está bien que te maté vos. Está como antes. O sea, recuerden que antes tirarse un cigarro era a la grande, seguro. Me va a ver mi mamá, me va a ver mi primo, me va la tía aquí, qué barbaridad. Entonces, un cigarro, imagínense cómo era antes. ¿Cómo respetaba antes uno? Peor, o sea, me recuerdo que uno andaba en su bacañal, digamos así, pero nunca le decía a las añas, toma vos, a tus añas de colegio, de universidad.
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1: Vos también. Pero escuchemos ahora esta novela que ha cambiado mucho el rol. O sea, también querés involucrarla. A que se meta al bacañal con vos.
2: Mira, hermano, como ella es menor de edad, ella puede denunciar a ese tipo. En primer lugar, lo puede denunciar.
1: La tiene amenazada.
2: Puede entregar para que la deporten a su país, o tal vez trabajito o algo que la distraiga, ¿me entendés? Lo que pasa es que para caer en la droga es muy fácil, viejo, pero para salir es lo difícil.
1: Esa es la onda.
2: Tiene que agarrarse y no soltarse de la mano de Dios y echarle para adelante. Primero denunciar a ese tipo porque está con una menor de edad. Vos sabés que eso es penado, loco, en cualquier país. Vos. Todo está en sus manos, viejo.
1: Pero vos sabés que es una chavalita, tiene miedo. O sea, la tienen bien envuelta, como decimos popularmente. La tiene bien trabajada.
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1: No es que vas a venir, ella va a venir a reaccionar. No es que ella. A ver, Eddie, 3 días dilata esa reacción, perro. 3 días dilata esa vaina. Porque dice que dilata 3 días en el mate, en el avión.
0: La novela.
1: Dilata 3 días en el avión, dice que se siente perdida e incluso no sabe quién le escribe. Imagínate cómo pasa en el viaje.
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1: Pasa en Júpiter. No, hombre, ¿cuánto dilata esa vaina, mi cangri? A ver. Sí, hombre, está chiva. Y me imagino yo que son paria.
4: Oye, papo, a la persona que te obliga a consumir cualquier tipo de droga se le llama inductor o coaccionador o maltratador. Obligar a alguien a consumir droga es una forma explícita de violencia psicológica y física común, dinámico de violencia de género o intrafamiliar. Papo, fíjate que yo conozco una pareja, los dos consumen droga, papo. Pero el marido, fíjate que manda a prostituir a la mujer. Y eso está mal ahí. Porque
0: la novela,
4: cuando
0: novela.
4: Ya el maje ya no tiene nada, le dice a ella que vaya a hacer tal cosa para seguir consumiendo.
1: Wow, loco, no, hombre, qué barbaridad, ¿cómo estamos?
5: Hola, buenas tardes. Fíjate la que novela. Así tuve un problema, Luisito. Yo tuve un problema acá en los Estados Unidos con la mujer y me obligaba a estar con ella. Mi solución, llamar a la policía. Se acabó todo, gracias a Dios. En paz. No hay...
1: Ella te obligaba. Las mujeres también.
5: A estar libre, con la mente relajada. Gracias a Dios, todo bien. Y el consejo que se le da a esa muchacha. Yo soy una persona también solo y me la he librado solo. Y gracias a Dios, ya ahora todo relajado.
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5: Lo mismo para ella. Bendiciones.
1: Ajá, pero no te involucró a probar, porque ya después, o sea, la depresión, maltrato, según el texto que veo ahí en el pantallazo, que el maje la obliga a estar con ella. O sea, quiere decir que hay maltrato psicológico, físico, y está entrando a un punto de que, o sea, el maje hace lo que él quiere con ella. Vamos a caerle por ahí. Más nota después de la pausa comercial en la novela de Luisito. La novela.

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0: 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Seguimos por acá en La Novela, Luisito. Gracias por la sintonía.
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0: Cerrando la racha por acá esta semana. 12:38 minutos. Vamos a sacar notas de audio. Full notas de audio. Gracias a toda la gente que siempre participa por acá. Espero que estemos ahí bien almorzando. Y le damos por acá a través del 7676-8271.
3: ¿Qué onda, chiquito? ¿Qué onda? ¿Qué onda? ¿Qué onda? Oíme, papo. Mira, hay muchos factores para que esta chatela esté con esa persona. Me imagino que esa persona debe ser una persona mayor de edad. ¿Me entendés? Él está con una chatela, prácticamente la tiene a la fuerza, cuidado, y él mismo es el que le compre el producto para tenerla, porque él ya sabe de que ella está sometida a una adicción, por no decirte la palabra. Voy a tratar de ser un poquito empático en eso. Ella está sometida a una adicción, entonces él mismo sabe de que de la manera que la tiene retenida, hermano. ¿Me entendés? Ahora, si la pobre chatela aquí está sola, ella lo que tiene es temor a la soledad o qué va a pasar con ella, ¿me entendés? Entonces ella se encierra en un frasco que ella dice, no, aquí está.

0: Dios te va a recompensar eso. Porque al sacar la voz de donde la estás sacando, porque es una niña, es una criatura, o sea, estás, hermano, cuidado, vos sos el ángel de que Dios le está poniendo a esta persona. Ahora, brother, si vos estás aquí, hacelo. Si no, hay maneras de buscar cómo hablar, cómo hacerle entrar en razón, decirle, buscate una amistad, una amiga, si estás trabajando, dedícate a trabajar, leer, porque eso es fundamental. Te lo digo, yo pasé una etapa, una crisis emocional, brother, que yo tuve para elegir entre lo bueno y lo malo, y gracias a Dios le doy de que yo escogí lo bueno. Algo que me ha cambiado mi vida rotundamente, te lo aseguro, a 1000%. Entonces, a veces uno, por inmadurez, uno toma decisiones erradas. Bien, todos somos seres humanos, peor ella que está joven, ella está muy confundida. Entonces, lo único que puede hacer es no tratarla de confundir, diciéndole que deje ese hombre, que sea... No. Trata de entrarle con palabras sutiles que la hagan a ella
1: reflexionar,
0: su manera de pensar. ¿En qué tipo de palabras puedes decirle, hey, ponete a leer un libro, ¿por qué no vas a un gimnasio? Anda a la iglesia, si alguien te ofrece algo, no lo aceptes, anteponete a eso, pensá en otra cosa. Si no puedes dormir, cómprate unas gomitas de melatonina y acostarte a dormir. Lidiar con una adicción es tremenda, loco. Y lo único que te hace dejarla es buscar distracciones sanas. Esa es mi opinión, papo. ¿Viste?
1: Ok, perfecto, gracias. Excelente. Pero yo estoy ahí 3 días, loco, y late ese efecto de esa vaina. Hola, Roy. Voy a escuchar al experto en la materia.
2: Luisito, ¿qué te puedo decir, papo? ¿Qué te puedo decir? Mira,
1: a ver, mi niño.
2: Este tipo de novela, papo, es una novela delicada. Y solo el que ha pasado por esta situación, papo, puede dar un buen consejo. Porque la otra persona, loco, pueden tachar, pueden decir qué opinar, pero... Y yo, loco, yo soy una de las personas que... testimonio viviente de este tipo de novela. No tanto así, papo, no tanto así.
1: Pero similar, loco, ok.
2: Vamos. Yo había caído en depresión, loco. Yo tengo mi trabajo, loco, y un buen trabajo, que muchas personas, loco, quisieran estar en mi trabajo y mis zapatos. A salvo que gano bien, loco, pero hay veces el torno del trabajo, la situación diaria, la monotonía, loco, llegar a tu casa. Ver tantas cosas, muchos problemas, tal vez familiarmente, tal vez no económicamente. Hay cosas que te llevan a la depresión, papo. Pero, ¿qué te puedo decir, loco? Este tipo de consumo, loco, es un consumo que vos venís tanteando, probando, hasta que de pronto, loco, te hace falta la nota, ¿me entendés? Y el sofoque, aquel desespere, loco, aquellos pensamientos, loco, aquellos malos pensamientos. Yo sé lo que está pasando a esa muchacha, loco, lo sé, loco, porque yo me acostaba, loco, y yo decía, ya no más. Pero con la ayuda de Dios, loco, y de las buenas personas, loco, uno puede salir. ¿Sabes qué es lo más triste, papo?
1: A ver,
2: yo consumí esa vaina. Y querés dormir, loco. No puedes dormir.
1: No puedes.
2: Estás con las chonelas peladas, loco, pensando en solo mierda, loco. Perdón por la palabra.
1: Pensando
2: estupideces, loco. Tal vez consumiendo, bebiendo, pero querés ya parar y a veces no podés, loco. Pero gracias a Dios, loco. Gracias a Dios yo pude salir de esta situación. Y te lo digo, loco. Hay una persona, loco, que me ayudó bastante. Me llamaba, loco. Para que no estuviera solo, me llamaba, me aconsejaba, loco, oraba, leíamos, no sé, el libro, la Biblia, X motivo, solo por teléfono, papo. Y esa es una de las cosas que...
1: Te podría decir, si estoy atinando, esa persona necesita ahora de esa compañía. Hace poco abrí una ventana, no saben la plataforma donde me muevo yo,

0: y miré algo raro. Miramos pues ahí lo que estábamos. Sí, a esa persona que vos te dormías ahí en la ventana.
1: Que te ayudan, papo.
0: Creo que sí.
1: ¿Por qué? Porque hay amistades que tú solo te tachan, que el drogo, que esto, que el otro. En vez de ayudar, loco, más te unen, loco, te lo juro. Más te unen. Hay amistades buenas, loco, de verdad que sí. Yo solo le digo a la muchacha, loco, que le pide a Dios y que se acerque a buenas amistades. Que si ella puede salir, ella puede salir para toda solución, papo. Sí, gracias a Dios, loco. Gracias.
0: Gracias a Dios, loco.
1: Gracias, Mendiola, por haberme ayudado.
0: Ah, sí, es la onda. Y yo pensando que era... Ok, está bien, perfecto.
2: ¿Qué onda, Saldaña? Permíteme introducir mi cuchara. Mira, te voy a decir, Saldaña, estás en un pequeño error. Estás diciendo como que porque la muchacha está en este país, tiene que aguantar eso. Eso es mentira. Primero que nada, ella, al ser menor de edad, tiene protecciones del Estado, hasta ayudas al ser menor de edad. Y peor, que ella es una menor de edad sin un acompañante mayor, porque ella puede denunciar el abuso de la persona que tiene al lado. Primero, está corrompiendo a una menor de edad. Desde ahí le va a caer un semerendo problemón, pero grave, ¿me entendés? Y ella entró a este país. Cuando ella entró a este país, tuvo que haber entrado como una menor de edad. Le tuvieron que haber pedido que estudiara y cosas así, cosas que tal vez ella no ha querido. La verdad es que el que se mete a vicios y el que se mete a cosas de ese tipo, Luis, es porque esa persona es el camino que busca y es lo que quiere. Porque cualquiera puede salir de eso. En este país hay oportunidades. Yo sé que en Nicaragua a veces el problema de que no hay trabajo, esto, que el otro, arrodilla a las mujeres a aguantarle a un hombre en todo. Pero aquí no, Luis. Aquí no. Aquí qué mujer no trabaja.
0: Pero la gran diferencia es que él, allá donde estás vos, la tenés saliendo de la puerta de tu casa. Aquí no. Aquí todavía podría decirse que está un poquito... El sistema está un poquito diferente, mientras allá normal.
2: Aquí lo que más falta es eso. Mano, para trabajar, ¿me entendés? Aquí rapidito consigue trabajo, rapidito consigue quien le alquila, aunque sea un cuartito barato. Aquí hay de todo, Luis, olvídate de eso. La persona que quiere echar para adelante echa. ¿Por qué crees que vienen mujeres aquí con hijos, con responsabilidad en su país y salen adelante? Y ahora una chavala con todo el futuro por delante, que no tiene nada que voltear a ver para atrás, ni hijos, ni nada, estar en eso. Es porque quiere. Al final yo sé que la depresión, yo sé que el maltrato, la mala vida que le han dado a sus padres, la llevaron a eso. Pero es que aquí todos los que estamos aquí te vamos a decir, todos hemos pasado un momento de nuestra vida donde hemos querido, tal vez hemos pasado un momento de nuestra vida donde hemos pasado necesidades, y eso no nos lleva a meternos al vicio, eso no nos lleva a todas las muchachas que están aquí a meterse a la prostitución, porque eso es, en este país rapidito se billete con eso.
0: Pero hay diferencia, ahora los chateles son más frágiles, lo hemos venido abordando en las diferentes novelas.
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0: Vos quizás venís de una estructura diferente, una crianza diferente, pero ahora los chateles son más vulnerables, todo está más accesible. Lo que te vengo diciendo que, o sea, los chateles ahora se van rápido en el viaje.
2: Yo conocí una amiga que por ahí le agarraba por estarse drogando, loco, y a cada rato, venita M, que me siento mal, que me duele el corazón. Allá se iba a dormir a la casa, está bien, pero después
0: te odio ante una carretilla, creo yo, ahí amarrada como remolque.
2: Unas cosas ahí que no me gustaron. Y otra vez me dijo lo mismo, ya se lo había dicho, saliste de ese bacanal, loca, saliste de eso, te vas a meter a problemas, te va a llevar a la muerte. Mira, otra vez me llamó, no le hice caso. De ahí se salió, ya anda vela, ya. Era puro capricho de ella. Claro, Saldaña, que las mujeres son las que más inducen a eso al hombre. Yo tuve una chavala que me gustaba y todo, salimos. Una vez en una fiesta de unos amigos, quería que yo fumara marihuana, le dije, no. No, pero mira, no, te va a gustar, no, que mi, no, y ya, fin del asunto. Te puso molesta, pero no me importa, prefiero no echar un polvo, pero no estar en algo que no me gusta.
0: Sí, porque chiva, por probarlo con mucha gente se ha quedado en el tren. Mucha gente no puede salir del vagón, se va en el viaje.
4: Luis, este es un tema muy serio, pero muy serio, brother. Qué triste saber que tantas personas están pasando en ese tipo de situaciones.
0: La
4: brother.
0: Depresión, ¿no?
4: Tanto como hombres y mujeres, brother. Incluso como la novela, niñas, se pueden considerar niñas todavía. Brother, ¿cuánto quisiera yo, brother, poder sacar a ese tipo de personas de esos caminos? Pero y ese tipo de gente está cegada, no encuentran una solución. Yo me tocó vivir, por decirlo así, vivir una historia parecida, ¿verdad? Una muchacha ahí que consumía eso. Consumía eso, bro. Y qué terrible, bro. Date cuenta que una persona tan joven, con un gran futuro, bro, esté caída en eso y no encuentre solución. Porque me decía esa persona, yo le daba miles y miles de consejos todos los días y a cada rato, inclusive hasta se enojaba conmigo y me decía que me interesaba a mí. Pero lo que trataba yo es de como de buscarle una solución para que se alejara de esas cosas. Y me decía ella, no, es que usted no me entiende, decía, porque eso es como que vayas en un desierto caminando largo y tienes una gran sed. Y hasta que consumes eso, se te quite esa sed. Brother, qué cosa más fea en realidad. Pero gracias a Dios, ya esa persona no consume. Ya se logró lo que se tenía que lograr. Gracias a Dios.
0: Gracias a Dios, pero ¿cuál fue la ayuda? ¿Cuál fue la ayuda? Necesitamos decir también, o sea, porque el brother, el amigo de esa muchacha se quedó frisado, o sea. Al contarle, ella me imagino que se estaba desahogando con los chats, con los textos, y él se quedó frisado, no había ni qué decirle.
3: ¿Qué onda, mi Luisito? Fíjate que esa onda que estás hablando, mi perro, de esta novela, acá eso es de lo más peligroso que puede haber. No es solo el polvo, sino que esa nota tiene otro nombre. Pues, ya sabes, es una nota que le dicen el cristal, y eso te deja los 3 días despierto, loco. Eso es super.
0: Ah, pues puede ser esa, perro, no fregué, bárbaro.
3: ¿Sabes? Es una nota que le dicen el cristal y eso te deja los 3 días despierto.
0: Esa es, clarito lo dijo en el chat. 3 días sin dormir, dijo ella.
3: Eso es sumamente peligrosísimo, perro. Este que es amigo de ella, él le puede echar la mano, que hay veces que podemos mandarle mensajes, de ayudarle en cierta forma, sí, pero si él puede echarle la mano, o sea, de sacarla de ahí, decirle que sabe para un trabajo, aquí hay muchas oportunidades, ¿no? Y esa droga la va a terminar matando, lo que eso es lo más terrible que hay.
0: ¿Sabes cuál es el mate también? Que el amiguito de ella, o sea, el brother que tiró todo aquí, anónimo, por cierto, todo anónimo, el mate está chatel. También, ya me entiendes, tiene 20 años. Entonces, no tiene muchos recursos el maje. ¿Cómo decir? Bueno, alistate, yo te voy a llegar a traer, ya me entiendes. Porque allá dicen que son distancias largas. No puedes moverte mucho con esta onda, la situación de los papeles. No puedes moverte mucho, pero el maje se siente atado.
5: Oye, papo, te voy a hablar al chile, papo. Es que aquí en el lado de los Mayamones, lo que son perras andará en esa nota, son las güeras, las gringas.
6: Buenas tardes, mi hermanito. Yo pienso, mi hermano, que la verdad es que por eso los hijos son bien vulnerables, loco, son bien vulnerables. Y uno debe cuidar las amistades de los hijos, por más que uno caiga mal, loco.
0: Sí, loco.
6: En realidad la vida está
0: buenísimo eso.
6: Al revés. Y el detalle está, loco, que a veces la curiosidad uno lo lleva, loco, a probar cosas que en realidad te pueden embarcar. Y ese es el error más grande de toda la adolescencia ahora, loco, que lo hace probando, jugando. Y cuando miran...
0: Ya está metido.
6: Hasta donde no
0: es. Bárbaro, así es, loco.
6: Y el detalle es que en realidad, no escuché muy bien si es de aquí a este lado, pero aquí, loco...
0: Es de allá, sí.
6: La Mari, loco, se mueve.
0: Es lo que te digo. La Mari, loco, ahí.
6: Otro tipo de droga que esas son letales. ¡Estamos vivos! Es peligroso, por eso hay que cuidar a los hijos. La verdad es que a veces uno como adulto a veces le entra la curiosidad también, ¿no? Pero en realidad todo es la curiosidad mata el gato, ¿no?
0: Así como los cangris de Canadá, loco. ¿Ah? Ahora cada semana reúnen todo, dice, qué bárbaro. Desperdiciando.
6: ¿Sabes cuál es el problema de esto, papo? El problema de esto es que son personas que están así confundidas, loco, que cualquier otro vato, mae, que se quiera aprovechar, mae, se aprovechan, porque están vulnerables, mae, vulnerables.
0: Sí, Pilo.
6: El problema es que ese tipo de personas necesita personas adultas que en realidad hayan pasado por procesos duros y que le puedan dar un consejo bueno y que le ayuden. Pero la verdad que a veces nosotros los adultos nos enfocamos en decir, nah, eso ya está perdido, ya lo que está perdido.
0: Más bien juzgamos.
6: Realidad, loco, hay gente que necesita. La juventud necesita, loco, de alguien maduro que les pueda dar y ayudar, no achacándole sus errores, porque ese es uno de los grandes errores.
0: Ese
6: es
0: otro punto, sí.
6: Los seres humanos, que somos buenos a achacar los errores, lo que hacemos más bien es hundir a la persona.
0: Hacer leña del árbol caído.
6: Una depresión y que es capaz de cometer errores más grandes, loco, que cosas irreversibles que no se pueden controlar.
0: Es correcto, buen punto, loco. Ya está tiempo todavía que el que tiene ese contacto es el que pidió ayuda por acá para que nosotros le demos palabras, que él pueda transmitir esas palabras, que él pueda lograr hacerle entender a esta chica. O sea, todos esos puntos, espero que esté escuchando la novela El Brother, para que él pueda encontrarle el hilo a esa situación grave, que no vaya a cometer el máximo error que ya saben ustedes que puede ser.
7: Luisito, fíjate que aquí hay sustancias, loco, de viaje feyuca. Aquí está la hierbabuena satídica y la que te pone down y la que te pone activo. Aquí está el cristal, aquí está la cocodrilo. Hermano, aquí hay sustancias para que
0: vos te Dios, hermano.
7: Totalmente.
0: Reprendo.
7: Está la zombie. No, fregues.
0: Zombie.
7: Si aquí vos no venís concentrado a comenzar, enfocado, hermano, cae en cualquier cosita más. Aquí, esto está diseñado para que vos te perdás en este mundo. Si no en el comercio, si no en el vicio, si no en cualquier cosita cae.
8: ¿Qué pasa, Luis? Que a veces uno busca ayuda y donde uno cree que le dan ayuda es cuando más te hunden. Y lastimosamente muchas de las personas solo saben señalar y criticar. Solo vienen y dicen, fíjate qué tal cosa, fíjate que mira esa mujer, que mira. Pero no dicen, no se arriman a ella a preguntarle algo, a decirle, mira, necesitas algo, si necesitas una ayuda, habla, decime que yo te puedo apoyar. Si está bajo mis condiciones, yo te puedo apoyar, que te puedo sacar adelante, yo te puedo dar un alojamiento. Pero no, muchas de nosotros las mujeres nos volamos a como decir gather entre nosotras mismas, ¿me entendés? Entonces, en vez de apoyarla, más bien la juzgan. Entonces, ¿qué es lo que pasa? Que se necesita alguien que sea serio, una persona seria, formal, que él hable con alguien que pueda saber, que le puede ayudar, ya que él no lo quiere hacer, y que le ayuden a la muchacha. El problema es que si ella no lo quiere hacer, pero el hombre hasta la puede matar, donde lo obliga a que haga lo que ella no quiere.
0: Dice por acá, dice, eso es lo que está pasando. Solamente la acosan, la atacan y nadie le está echando la mano. Ahí está el brother escuchando la radio.
9: Oye, Luisito, buenas tardes, hermanito.
0: Buenas tardes, mi rey.
9: Qué lástima, ¿verdad? Que esta muchacha fue en esta situación, brother. Pero, brother, si ella vive aquí en los Estados Unidos, aquí hay muchas organizaciones, amén. El mismo muchacho ese que la puede ayudar, ¿sabes?
0: Sé que puede pedir ayuda.
9: Tenga temor de que no, si no tiene papeles ni nada de eso, brother, pero en los Estados Unidos va, y más que una menor de edad, brother, ¿sabes? Él la puede ayudar hablando con la policía, y la policía la va a sacar de ahí donde ella esté, porque y más si está obligada otra vez a estar ahí, brother. Y es posible que hasta en ese transcurso, pues hasta pueda legalizarse, ¿sabes? Porque
0: en ese proceso.
9: Es un maltrato. Entonces, hay organizaciones, men, que la pueden ayudar, sacar de ahí, ¿sabes? Porque es una lástima, bro, de una niña, men. Y estar en esa situación, bro, es bien duro, men, es bien duro. Más para una persona, pues, que tal vez está sola en este país, ¿sabes? Es bien complicado. Y tengo entendido que hay una droga que se llama metanfetamina, que también esa te deja despierto por 36 horas, no puedes dormir. Tenía un amigo yo que él manejaba camión y se espantaba metanfetamina, loco, y duraba tres días despierto.
0: Volándole literal, merengue.
9: Pero, ¿sabes? No sé si era ¿cómo se llama? Si era recetada o no sé, pero la verdad es que...
0: No, para aguantar, me imagino.
9: Se metía esa pastilla, bro, y el tipo por tres días no dormía, bro. Andaban los choneles, pelados ahí, bro. Y era, ¿sabes? Algo peligroso porque... manejando y bro, es algo serio, men. Cuando ya miras, estás metido hasta la garganta y ya después no es difícil salirse de
0: eso. Es difícil salir.
9: Pobrecita, bro.
0: Está empezando, loco.
9: Que se recupere, bro, y que salga de eso.
0: Está empezando. Vamos, porque
9: amigo, Luisito.
0: Gracias, mi hermano, por el audio. Está empezando porque apenas lleva, a ver, dice que tres días, pues. Si no se tira la dosis, ella ya no está tranquila. Y aparte la depresión, aparte el maltrato, aparte de la onda psicológica. Y todo mundo señalar.
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0: Todo eso está hundiendo.
11: Buenas tardes, Luisito. Pues, mira, conforme a ese tema que estás tocando ahora, o de esa novela. Loco, yo vengo de los barrios de allá de Managua, de los barrios costeros, loco. Y me moví entre la droga, o sea, como todo chavalo de barrio.
0: Ajá.
11: Y loco, a mí me ofrecían hierba, crack y todo, pero, o sea, cuando yo en su momento me tiré mi Johnson, ¿sabes? Decirte que no, sería mentira. Pero, loco, cuando yo miraba a mis brothers, cómo los ponía la piedra, vendiendo sus cosas, más de flaco, perdían todo. Entonces yo, o sea, si yo miraba cómo me va a caminar mis brothers perdidos, loco, cómo yo voy a agarrar algo que me va a perder igual. Entonces yo no agarraba nada de eso. Cuando me ofrecían piedras en tubo y esa vaina, yo no las agarraba, loco. Más bien a veces hasta terminaba peleándome con algunos más, porque yo les decía, hey, ¿qué onda? ¿Cuál es la loquera? ¿Qué acaso yo soy piedrero? Me miran cara de piedrero. Y yo creo, loco, que, y en mi caso, loco, yo tapineo de vez en cuando, me tiro mi cigarro de vez en cuando, yo ya no fumo hierba ni nada por el estilo.
0: Nada de esa vaina.
11: Pero creo que la decisión es de uno, loco. El cerebro siempre está trabajando. Y la decisión es de uno mismo. Vos decidís cuándo parar y cuándo no.
0: Ahí.
11: Tienen que recordar mucho que para eso Dios nos dio el libre albedrío, para tener decisiones propias.
0: Bueno, gracias por haber escuchado toda esta semana la novela.
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0: Por acá en la Tuani 100.3 FM. Cerramos la racha de la semana. Gracias por estar ahí enviando su nota de audio, su anécdota y, por supuesto, la novela. Espero que este brother haya agarrado un poquito de cada uno de nosotros para que le dé un buen consejo, ¿verdad? Ahorita que se ponga las pilas, acercamiento, darle seguimiento, no juzgarla y estar atento para que ella no tome la peor decisión, muchachos. Gracias. Por acá Luisito Saldaña. Chao, chao.
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2: Hola, people. Buenas tardes. Ya llegó. Pulpería. Dijo aquel tu voz favorita. Nosotros vamos a decir tu pulpería favorita, baby.
1: Buenas tardes. Pulpería favorita, sí es.
2: Sí, obvio.
3: Buena.
1: Encontrar variedad de productos. Sí.
2: Obvio. ¿Qué tenemos ahorita?
1: Al mejor para precio.
2: Mira, es viernes de perreo. ¿Y qué producto tenemos para hoy? Es viernes de perreo intenso.
1: Perreo intenso. Ah, sí. No sé. Así como que quiero. Como
2: profundo. Profundo lo que acaba de decir la serie. Ella no sabe. Ella vende, pero no sabe aquí.
1: No sé cómo, porque hay tantas canciones buenísimas que están acá, por supuesto. Tuani, como la Tuani. Entonces, por eso te digo, diablo, qué difícil me la pusiste, porque decidir, no sé, un titi me preguntó.
2: O así, mira, o así.
1: Ah, las 70 mil. Me gusta. Vamos iniciando bien.
2: Los de 37 ya no pueden bajar hasta abajo. ¿Qué? ¿Verdad? No pueden, ¿no?
1: Grosero.
2: Ya no.
1: Los que van al gym, sí.
2: Menos, la asiática. No puede, vos podés hacer imposible.
1: Porque
2: hermana.
1: Hay gente que trabaja. Es
2: claro, hay gente responsable. La gente borracha sí puede.
1: Ah, eso sí, para recoger la botellito.
2: Pero bueno, bienvenido. Así que está La Pulpería de 1-5 de la tarde en este viernes de perreo. En este viernes donde la vamos a dar duro hasta abajo. Y como dijo Jay Wheeler también, toma. Ya se saben el WhatsApp. Y si no, anótenos 7676-8271. 7676-8271. Notas de audio, no me manden nada escrito, no me manden sticker, no me manden emoji. No me mande nada de eso, solo notas de audio quiero escuchar en esta hora de la tarde. Si ya almorzaron, qué bueno que lo hayan hecho. Y si van a hacerlo, provecho también. 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
1: Y si quieres chismosear todo lo que se vivió desde la Universidad RUPAT, pues ahí tenemos ya... nuestros estados en el Facebook, nuestras fotitos, pero poco a poco se van a ir subiendo durante el día porque son demasiadas fotos.
2: Sí, es cierto. Recuerde que si usted, ¿cómo le preguntamos cómo se siente? Te tiene que decir que está Steven. Claro, ya lo subí a mi TikTok.
3: Degenerado.
1: Señor, es que nadie se te escapa, vos.
2: Es que nada. Le pregunto al mae, ¿cómo está el pinol libre helado? ¿No?
1: ¿Cómo estás vos, Steven Lane? Sangre de Cristo.
2: Ahí lo voy a subir.
1: O sea,
2: después.
1: El sol, ¿cómo te hace delirar?
2: Hablando que anda la camisa, mijo, que ya ganó México 1-0.
1: Ya ganó México, sí, también, hombre. Otra vez.
2: Yo quería que ganara Corea, pero bueno, la suerte es loca.
1: ¿Y te va bien?
2: La suerte es loca, cualquiera la de acá. Ahorita está jugando Austria, si no me equivoco, Estados Unidos, para que sepan. Pero bueno, ahorita recabo la pulpería. ¿Y sabes qué? Nos vamos con la gente en el WhatsApp, ¿te parece?
1: Dale.
2: Vámonos, buenas tardes.
3: Buenas tardes.
2: Buenas.
3: Chichudo.
2: Hola.
3: Buenas tardes, amiguis, azarín. Póngame una rolita ahí, póneme deportivo, por si.
2: Ay, dale, está bien. Deportivo de el señor Anuel. Bueno, con el siguiente. Hola, Julio.
4: Buenas tardes. Saludos. Me saluda la señora Cere y.
1: Señorita, a tu por persona, favor. ¿Vale?
2: Respeten a la dama, y ahora recuerden que ella es señorita. Señorita, respete.
5: Buenas tardes a Cere y Zeta, Cero Partes Carla Mendoza, aquí en la Comunidad de la Gallina. Complaceme con un tema musical para mover esos músculos y tomar los espíritus que tenemos. A Saco Duro de Don Omar, y estamos en vivo.
2: Tan Saco Duro. ¿Querés el ritmo de la normal?
1: ¿Ah?
2: Te voy a dar gusto, quiero dar ritmo con la normal.
1: La normal, fíjate.
2: Va, está bien, va, perfecto. ¿Dónde hay falla? Don Ángel.
1: La canción es así, vos.
6: Z, y la señorita Ceres.
2: La señorita, opa.
6: Ponerme hasta abajo, soy yo, de Don Omar, con Darían y Remy, porfa, estamos en vivo.
2: Está bien, no hay falla.
1: No, hasta abajo voy yo.
2: No, hasta abajo soy yo. Wow, sí, es la canción. Ah. Sí. Ella la dijo bien, tranquilo.
7: La Ceres quería saber si me puede vender la música de Karol G.
1: Ajá.
7: Soltera
2: de Karol G. Sí, espérame, vamos a ponerla.
1: Es de Shakira.
2: Soltera de Shakira y está soltera de Lunay. Pero como dijo mujer, me imagino que la de Shakira.
1: Sí.
2: Bueno, pues llegó el hombre.
8: ¡Buena!
1: Apareció.
8: Hola, chaparrita hermosa, ¿cómo está la pulpera más rica y sabrosa de toda la capital? Y su asistenta, la Kim Kardashian, la más hermosa, la más pompuda. ¿Qué pasó? ¡Ey! ¡Soy de ¿Cómo se ven esas chicas que se ven? Bien buenas.
1: ¿Cómo se llama?
8: Se llama la Ceret y la Cita también. Tienen una compa que lo menean bien.
1: ¡Oh!
8: Hey, y otra cosa, chiquito lindo, veo precioso. Yo tengo 37, mi hermano. Y era que como mi abajo, ¿viste, mamá? Y chiquito, hasta Luz Racarrana, hago bailando, ¿viste? Y en otros ni se entienda.
1: Te estoy diciendo, Z, es para la gente que va al gimnasio.
2: Saludo para mi brother de Comedor de Colores. Se me escapó el nombre porque estábamos distraídos. Porque tu nombre, espérame, que ya vengo, me dice. El que me sirvió la comida, no me acuerdo que era un moreno, pero dice que escucha la radio y nos sigue, ¿viste? Que le cuadra el video de ayer. Sí, hombre.
1: Qué bueno, pues saluditos.
2: Yo sé que se nos olvidó, no porque no te haya preguntado, sino porque yo sé que estaba trabajando el amigo ahí. Pero saludo, yo sé que el Comedor de Colores es sencillamente sabroso, siempre escucha, claro, la radio.
1: Porque está lleno, obviamente. Obvio. Una comida deliciosa como Comedor de Colores siempre va a estar full y tiene que estar atendiendo, darle prioridad a los clientes, por supuesto que. Ay, no, esa comida estaba divina. Nosotros tuvimos el privilegio de comer hoy en Comedor de Colores y como siempre, pues nos damos el gusto ahí.
2: Sí, se lo para hasta allá, Vía Libertad, la Wendy. Saludos, Wendy, gracias.
9: Ponerme una música a la factoría. Todavía.
2: Ay, bandido.
10: Buenas tardes, señor Z.
2: Hola.
10: Señorita Seré. Ay. Ya en vivo con Atuani. Saludes, saludes, saludes. Listo para el viernes, para el viernes. Y ahora en viernes. Poneme ahí, hoy voy a beber.
2: Y sé que voy a enloquecer. Va, está bien, la última.
11: Buenas tardes a la gran señora Azaré.
2: Oh.
1: Bueno.
2: Está bien.
1: Está bien.
2: Pero te dijo la gran señora.
1: Claro.
2: Como la canción.
1: Y yo soy la que manda.
12: Buenas tardes, señorita Seré.
1: Qué lindo, bien que hablamos aquí de la gente.
12: ¿El día de hoy ya almorzó?
1: Claro.
12: ¿Cómo andan esas vibras, negativas o positivas?
1: Negativas, porque comí en Comedor de
12: perrito?
1: Colores.
12: Yo ahora tengo que preguntar, perrito, ¿cómo estás? Porque yo sé que vos sos el papi Ricky y la sensación de todo. ¿Sabes, perrito? ¿Qué nota? ¿Me pueden regalar una música regalada así, fiada ni vendida? Porque les vuelvo a decir, no hay reales.
2: Dale.
12: Me rehúso de Danny Ocean.
2: Papi, qué buena canción.
1: Qué linda esa canción.
2: Me rehúso. Va, está bien, ya la tengo anexada. Pero bueno, vamos a par de canciones, vamos a complacerlo porque sé que quieren música. Y al regresar, pendiente de nuestro estado de WhatsApp, porque venimos con más para platicar, para chismosear acá en La Pulpería.

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0: Dabone, la noche Dabone Remix. Se va a llegar una de la tarde con 30 minutos. Es viernes, fin de semana, que estás con la pulpería. Tu pulpería favorita, baby. La noche Dabone, la noche Dabone. Atención por esta hora de tarde, prepárense que vienen notas de audio para que participen. Ey, en lo que tengo listo en nuestro WhatsApp. Dale pues, Carlos, yo sé que estás escuchando la radio. Calma.
1: Buenas tardes, mi hermano Z, feliz bendecido viernes.
0: Gracias.
1: Con este equipo de Lim Bailín, estamos en vivo.
0: Dale, loco. Dale, la voy a anexar, no hay falla. A ver. Lim Bailín, ya la voy a anexar, no vaya a ser. Listo. Bueno, me voy con lo que tengo preparado para el estado de WhatsApp. Y esto va, bueno, yo lo puse más para los hombres, pero puede pasar en algún caso de las mujeres. Pero dice de la siguiente manera. A ver. ¿Cómo te zafas si tu mujer te encuentra mensajes de otra mujer? Hay tres opciones y quiero que me abre con la realidad en esta hora. ¿Cómo te zafas si tu mujer encuentra mensajes de otra mujer? Opción 1, negarlo todo. Opción 2, decir que eso es viejo. O opción 3, enfrentarlo de una, papi. Total, ya la madre debe saber todo, pero... De todas maneras,
2: ¡está clavado!
0: Entonces, ya estamos hasta donde no es.
2: Obvio, obvio.
0: Entonces, no sé, digo yo, supongo. Pero les vuelvo a preguntar, ¿cómo te zafas tu mujer cuando te encuentra mensajes de otra mujer? ¿Negar todo, decir que eso es viejo o enfrentarlo de una vez? People, es momento que me hablen, es momento que me digan... Clientes de la pulpería que te esquina caliente, manden notas de audio.
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0: Ahí la tienen. Me voy con la gente. Hello.
4: Hola, chicos. Tuani, en la pulpería. Estamos en vivo. Complácame con la música Bailando de Enrique Iglesias.
0: Bailando de Enrique Iglesias. Va, está bien. Vámonos con la gente. Hello.
5: Buenas tardes, Zeta. Oh, ahí. Se aplica la que dice, niéguelo todo hasta la muerte.
0: Niéguelo todo.
5: Que sea que haya encontrado, niéguelo todo hasta la muerte.
0: Niéguelo todo. Ay, Dios mío, mi lindo. Sare, yo te voy a preguntar algo. Ya que estamos, ya que acabas de venir a traer tus cosas, ¿verdad? Para poner bonita esta pulpería. ¿Cómo se zafa un hombre cuando su mujer le encuentra mensajes de otra mujer? Le di tres opciones a estos majes. Negarlo todo, decir que eso es viejo. O enfrentarlo de una vez. ¿Qué crees vos que hace el hombre con esas tres opciones? ¿Cuál agarra?
6: Negarlo todo, la típica del mandito pello.
0: Ah, la grande.
6: Sí, hombre, esa no hay ni cómo dudarle de que eso es la que siempre aplican
0: ellos. Ay, Dios mío. ¿Vos crees eso, el hombre?
6: Ya por último, pero de último, pues dice... Osa es vieja, oso loca, es lo que te digo, pues loca. Mae. Es que osa tóxica, sí, vos solo quieres vivir peleando, vos no puedes vivir en paz un ratito de tu vida, ahí estás viendo que es viejo. Sí. Es parte de negarlo todo.
0: Es correcto.
6: Y lo último, de querer disque afrontarlo, contado con los dedos de meneitos que yo tengo.
0: Ajá.
6: Es el hombre verdadero que lo puede venir a afrontar eso, la verdad. La verdad.
0: Se me olvidó poner otra opción más. Es IA.
6: A las 70.000. Se fuiste muy largo.
0: Se me olvidó poner esa.
7: Joder, Z. Si se fue el balde, que se vaya el
0: balde.
7: ¿Qué está diciendo? Echamos más leña al fuego para que agarre más.
0: Es un hombre que lo afrenta. ¿Estás oyendo? Vos estás poniendo lo más y aquí lo niegan todo. Ahí está un hombre con los pantalones bien puestos.
5: Buenas tardes, Zeta, opción 4. Decirle que no la conoce y que no sabes quién es. Estamos en vivo.
0: Pues eso es negar todo, inteligente. Sí. Eso es negar todo. Negarlo todo es decir, yo ese chat ni sé nada de ese chat. ¿Qué es eso? Ni la conozco. Está viendo que yo le respondí un mensaje. Es un mensaje de ella que me están mandando.
7: Ni una de las anteriores,
6: no sé,
7: doctor.
6: Sonas tan profesional, vos.
0: ¿Cómo?
6: Sonas tan profesional.
0: ¿Cómo así?
6: Sí, como que ya las has aplicado vos esa.
0: Sí, ya las has aplicado. No hay que negarlo.
6: Es que sonas así.
0: Sí, ya. Mira lo que me dijeron hoy, ¿viste? El puño de mujeres que estaba yo hoy. Andaban sueltas. ¿Qué le dijiste, caballero? Disculpame.
7: Ni una de las anteriores, doctor. En todo caso sería, ¡corre, perra, corre!
8: Buenas tardes. Buenas. Pues fíjate, Z, que ya pasé en esa situación y combiné la opción 2 con la opción 3.
0: ¿Cómo?
8: Y salí más o menos ahí. un poquito lastimado, pero salí. No, hombre, así lo hice. Así salí de esa situación, Zeta.
0: Eso es una opción. Le voy a decir, eso es una opción. ¿Cómo te zafó cuando tu mujer encuentra mensajes de otra mujer? Negarlo todo, decir que eso es viejo o enfrentarlo de una sola vez. ¿Qué tipo de hombres son ustedes?
2: Zeta, rey, precioso, hermoso. Yo aplico la de ese no soy yo. Y aunque me diga, pero si es tu teléfono, es tu WhatsApp, pero no soy yo, yo presté mi celular, ese no soy yo.
6: No.
2: Pero si son los mismos errores ortográficos, pero no soy yo, yo no fui.
6: Mira.
2: A saber de quién es, no me acuerdo quién se lo presté y estuvo chateando con alguien, pero ese no soy yo.
0: Ya viste.
6: Fíjate que eso era antes, en estos tiempos, ¿quién anda prestando teléfono si todo el mundo carga teléfono? Decime vos. Estos tiempos. Todo mundo tiene su propio teléfono, hasta el más chatel. Así que antes uno sí prestaba el teléfono porque hasta yo se lo prestaba a mi mamá para andar de zángana. Pero ahora todo mundo tiene su celular y todo mundo salva su pellejo.
0: Fíjate que es cierto,
6: no me acuerdo quién se lo prestó. Mentira, peor ahora porque te pueden clonar el WhatsApp, te pueden clonar tus cuentas, te pueden hacer cualquier cosa. Por eso nadie presta su teléfono.
0: Fíjate que tiene razón.
6: Es
0: fíjate
6: una excusa
0: que
6: banana.
0: Tengo que dársela a Lázaro, porque fíjate que ahora mi mamá cambió un teléfono táctil y ahora escrolea a la señora en TikTok.
6: ¿Ve?
0: No está, pues. Solo mira, fíjate que tiene razón, fíjate.
6: Ya nadie presta teléfono,
0: es
6: esa
0: cierto,
6: es mentira.
0: Sí.
6: Porque y el que se la crea más es porque es estúpido, la verdad.
0: Acá te me decía, apretame el teléfono para llamar a alguien. Pues,
6: ah,
0: a,
6: sí, o sea, antes.
0: Ahora, no, voy a llamar a no sé quién. Dice, no, fíjate que yo se la voy a lanzar hoy. Se merece un premio por
6: y
0: eso.
6: Y ahora nos hemos vuelto chinche de poder dar un minuto.
0: Esto ha agarrado ahora.
6: Ay, que cuesta también los minutos,
9: Sí, sí, no, perritos. Ni modo, pues, ya como dice el audio, estoy clavado. ¿Para dónde voy a agarrar, hermano? ¿Negarlo para qué? Y hacerme el arrecho va a ser peor, peor. Hay que me puté, pero.
0: ¿Verdad?
9: De todos modos, igual nos van a perdonar, pues. Digo yo, pues. Entonces, perrito, ahí que se arme el burumbumbú, ya sabes, perro. A enfrentarlo. Ni modo, a pelear con la loca.
0: Mira, te voy a decir algo, loco. Ya ahora te encuentran algo y quedarse callado ya es problema psicológico que le está haciendo uno a ella, dice Lazaret.
6: Sí.
0: Así que tenés que responderle a huevo ahora, que porque te hace chata ahí, ¿oíste?
10: Bueno, Sere, en mi caso fue fácil. Le prometí, le pedí matrimonio y pues nos casamos. Ya sabes.
0: Le hallaron el mensaje de la madre. El madre ahí nomás reaccionó y dijo: ¿quieres casarte conmigo? Y se solucionó el problema.
6: Señor, ya sé qué situación es. Ya me la aplicaron a mí, lo mandé a la baby.
11: Enfrentarlo de una y pues aceptar la caballada, loco, es lo que queda. Está el huevo ahí, como dicen vulgarmente, y disculpe la expresión.
0: No, hombre, tranquilo, hasta el huevo no es una mala palabra. Es mi opinión, pues.
12: Y ahí está fregada la cosa. Porque si te negas, no te lo va a creer mucho. Y si le decís que ya eso es viejo, te va a decirte que entonces quiere decir que se la andas haciendo desde hace rato. Y si te enfrentas, tenés una bomba.
13: ¿Qué dice, chicos? ¿Qué dice, Zeta?
0: Te voy a entrar,
13: Mayrena. Yo lo que haría es 8-4, hermano.
0: ¿Qué tal, chingo?
13: Le presté el teléfono a este mae y se puso
0: no sirve, no estaba viendo que no sirve.
13: Yo le

0: Una verdad la seré, pero es que tiró un facto y hay que dársela. ¿Sí? Ya no funciona.
1: Ya no funciona eso.
2: Buena, Zeta. Yo a mí me pasó una, pero yo le dije a las añas, no, hombre, me encontré unas fotos en chingo, pero le dije, sin querer queriendo, me metí en un grupo y seguro se descargaron, pero no sé.
0: Esa sí buena.
2: Afrontado.
0: Esa excusa es buena. Me metí en un chat y me escribió alguien.
1: Sí, también, pero te va a enseñar más el grupo.
0: Ah, no se puede, eso es posible.
1: ¿Por qué?
0: Hay cosas que una mujer no puede ver.
1: ¿Ves?
0: Esos grupos son chivas.
1: No, que es cierto que estás en un grupo, sí. Porque esa fue la zafada, decir que estás en un grupo y tal vez no estás en ningún grupo.
0: Y te imaginas, perro, no existe el grupo y tenés que hacerte un grupo con tus amigos.
3: No, da. Yo se la aplico, así, mira, mae. Yo le digo, no, hombre, una muchacha que ahora en el taxi, pues me pide el número y es clienta, le digo, y ella me llama cada rato, me manda mensajes, ¿me entendés? Nada más así le digo, Zeta.
4: Buenas tardes, Zeta, y hacer los hombres siempre niegan todo cuando le encontrás los mensajes de otra mujer.
5: Bueno, si la hembra le haya uno mensaje, hay que darle el teléfono, yo le daría el teléfono y le digo, bueno, que te dé respuesta a tu comadre, sí o no. Estamos en vivo, bro.
0: Ustedes hagan algo, le entregan el teléfono a la mujer y se van a martillar. Agarran un machete, agarran un martillo, agarran una sierra y hacen que se corte. ¡Ay! Pegan un grito. La madre te va a atender y se le olvida el mensaje.
1: Señor, señor.
6: Muy buenas tardes.
0: ¿Lo ponemos a prueba una vez? Se te va a olvidar y te lo voy a poner a prueba.
6: Buenas tardes, señor Zeta.
0: Señor.
6: Y señorita Ceret.
0: Feliz. No, yo no soy señor, yo soy señorito.
1: Dijiste ayer que no te gustaba que te dijeran así.
0: A llevarle la contraria a la gente. Me dice señorito, soy señor.
6: Muy bien. Ay, señor. Hombre, ¿qué te puedo decir? Lo mejor es lo tercero, compadre. Lo mejor es lo tercero, enfrentarlo. De la rechura no va a pasar. No puedes negarlo porque eso es ilógico. Tampoco decir que es viejo porque ahora hay récord de la hora que te lo mandan, no te lo mandan.
0: Ah, bueno.
6: Lo mejor es enfrentarlo. Pero sí también tenés que establecer con la brother que te va a mandar los chats horario. De tal hora a tal hora usted no me puede mandar chat, si no, lo vamos a meter en problemas, ¿me entiendes? Y si te agarra una mujer, a él le vas a comprar algo, le vas a regalar algo y se calmó, de ahí no va a pasar. O sea que toda mujer tiene su precio, su arrechura, perdón, ¿me entiendes? Entonces, güey, te puedes tirar una rola ahí de Ryan Castro, mujeriego.
0: Mujer.
6: Dale, estamos amigos.
1: Sí, qué épico Elbo con esa canción.
0: Pero te voy a contar algo, Julio, y aquí a la Zaret, eso de ponerle un horario a tu otra mujercita que vos tenés, eso ya no funciona mal. Esas mujeres que vos le pones horario se desesperan y te chatean y te escriben, ¿y dónde se va todo? Todo se derrumbó dentro de mí.
1: Dentro de ella.
0: O donde sea, pero no funciona ya, perro. Yo sé por qué te lo digo.
1: Es que debe ser alguna de las pobres mujeres que domina, hombre. Eso debe ser alguna pendejita que agarró y se traga todo.
0: Mermelada, la menos sutil.
7: Chavalo, fíjense que casualiosamente a mí me pasó eso el sábado. Un hombre, loco, se me fue la vida a otro. Más, yo andaba hasta video haciendo, ya saben ustedes, qué onda con otra madre, loco. Y la madre, loco, cuando... yo me despierto y la miro sentadita en la cama revisándome el teléfono, loco. Y con la ex y todo. No, loco. Y me va hallando los mensajes archivados. Donde andaba la galería oculta, loco. No, fregué, hermanito. ¿Sabes qué es lo que hice, loco? En ese momento yo me fui. Pero después regresé porque ella me llamó, loco. Y me dijo de que lo peor que había hecho era haberme ido y sin darle una explicación. Y que fue cobardía mía, loco, pero regresé, lo que hablé con ella, le dije que iba a cambiar, el número y todo eso, y ahí me andaba haciendo el loco, hermano, pero más, eso es feo, loco, uno se lo deseaba a cualquiera, pero gracias a Dios, pues no me dieron sopa de muñeca, pero duermo con un ojo abierto y con el otro ojo cerrado, hermano, sí, pero... porque está chiva esta onda.
0: Para que chismeemos.
1: El alma al chiquito porque sabía que ese hombre iba a salir macheteado de ahí.
0: Chismeemos ahí.
8: En esta situación está muy complicada. Porque si uno se niega, siempre va a salir a luz. Si uno dice, fui yo, discúlpame, no lo vuelvo a hacer. Que se agarre ese personaje porque se la van a aplicar dos veces. Estamos en vivo.
0: Va, está bien, hermano.
3: Yo diría, Zeta y Zaret, enfrentar todo, pase lo que pase.
4: Yo se lo aplico.
9: Bueno, hacer mi amor, y Z, te voy a decir algo.

0: Y siempre me ha funcionado esto. Una
1: Señora.
0: serenata, unas flores, un anillo de compromiso y luego me hago el loco. Cuando me esté diciendo que llegue la fecha, que pongamos fecha, me hago el loco, papá.
1: Ustedes son únicos.
2: Ay, Dios mío.
3: Zeta Ceret, buenas tardes, chicos de la pulpería. ¿Sabes qué, Zeta? Yo soy enfático con eso. Cuando me encuentran un mensaje, la verdad, me niego hasta la muerte. Así como las mujeres se lo niegan, se llevan el secreto hasta la tumba. Es más, en su lecho de muerte te dicen, vení, el que vos creías que era mi amigo gay, se murió. No, te quedaste con la duda. Así va a ser.
4: Si no le digo, ¿sabes qué? Aquí que arda Troya. Le voy a dar la dirección también a ella para que se mueran las dos.
5: La última vez que me encontraron un mensaje fue hace 10 años. Es la fecha actual y todavía me lo sigue recordando.
6: Azar de corazón bello, hermoso, que tanto quiero ver tu tiempo, que tanto adoro. Yo te tengo una pregunta. ¿Vos le reclamarías a tu pareja, a tu cangre, si le encontrás unos mensajes, pero el 15, cuando te dijo en la mañana que iban a ir a comer al restaurante que te gusta?
2: Primero come, después le reclama.
6: Que te iba a comprar un par de perfumitos.
2: Primero come, compra los perfumes y después le reclama.
6: ¿Reclamaría vos ese día o te lo reservas para los 2 días después?
2: Yo ya te respondí, primero come, agarra los perfumes y luego reclama. Es más, entrando lo agarra y lo laza de aquí con un cuchillo. Ya sé, es que ya yo conozco esto que están viendo. No están viendo. Esto que están oyendo ustedes. Esto ya lo conozco yo. Es mi amiga, imagínate. Si fuéramos familia.
1: Pero fíjate que Z, sí, tienes razón, pero. Pero es que depende de la situación de los mensajes, porque si es algo más grave, más explícito, como lo que nos está contando.
2: Retiro lo dicho.
1: Más explícito. Me vale, baby, la tazón y el perfume y los días, lo mismo se la dejo enterrar y hablamos en el hospital. Primero es el entierro y después hablamos en el hospital.
2: No, esto será otra cosa, no lo tuyo. Bueno, pues vamos a ir a la pausa y ya regresamos con más de
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0: ¡Qué chimba eso!
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0: Bueno, por esta hora de la tarde traemos una vaina por acá en este viernes. Viernes donde muchas mujeres tratan de no pelear. Como viernes de ya saben con qué ustedes. No se ha subido en el estado de WhatsApp, porque ustedes saben pues, cómo es el WhatsApp, a veces le pica aquí. Pero queremos hablar. Y es que hablar siempre con la verdad

0: con tu pareja, aunque no te guste, ¿es bueno o es malo? ¿Ustedes cómo consideran esto que traemos a la mesa? Y lo trae la Sari, no yo.
1: Yo.
0: Sí. Dicen que hablar con la verdad siempre trae buenos resultados. Otros dicen que eso es mentira, te mete a más problemas. ¿Pero qué opinan ustedes? ¿Hablar siempre con la verdad con tu pareja, aunque no te guste, es bueno o es malo?
1: Voy a tirar, como dicen ustedes, un factor.
0: ¿Qué va a tirar usted su factor? Vamos, sí, a ver, vamos a ver si es cierto.
1: Es preferible que me hable la persona o mi pareja con la verdad, porque quizás, escuchen muy bien, no me vaya a gustar o yo no vaya a saber manejarla, que es lo más probable, no saber cómo manejarla. Pero ahí déjeme a mí que yo vaya a decidir lo que voy a hacer con ella, con esa verdad. Si lo mando a la baby, si lo macheteo, si lo mando al hospital, si le doy su real, ya sabemos qué, Entonces, es preferible hablar mil veces con la verdad, escucharlo de las tapas, como decimos típicamente en el nicaragüense, de esa persona, que escucharlos por terceros, porque duele más. Y aparte que quedas, como bien se lo decían a alguien por ahí, no tuvo huevos para afrontarla y decirle la verdad. Simplemente dio la vuelta y ya está. Uno, no sé si por temor, pues, o dos, porque realmente se le caía la cara de vergüenza. Temor a que lo matara, pues, eso me imagino. Pero, un decir. Pero es preferible, señores, porque allá la persona como lo tome, si lo puede manejar, no le va a gustar, hay que decida qué hacer con ella. Pero de que se tiene que decir, no estarle viendo la cara a alguien. Es preferible, pues, decirle, mira, sí, es cierto, yo hice esto, esto y esto, y pues no sé qué más decirte, depende de la situación, porque ta, y tiras tu chorro mareador. Allá ella, cómo decide manejarle en el aspecto, si te perdona, no te perdona, si continúa, no continúa, etc. Pero no hay mejor cosa escuchar la verdad directamente de esa persona que de tercero. Yo prefiero eso.
0: Dicen que una mentira ha salvado un matrimonio, ¿sí, Soledad? Una mentira ha hecho sobrevivir muchos años.
1: Bueno, eso sí, también no lo voy a negar.
0: Una mentira dice que, ha perdurado para siempre y todo ha pasado normalmente. Es que si decir la verdad se arruina todo.
1: Me imagino, hasta las novelas salen.
0: Yo te voy a decir la verdad. Y la verdad es que yo prefiero la mentira.
1: Vos me vas a decir la verdad y que la verdad preferí la mentira.
0: Correcto.
1: Sea, y no te vas a rechar que tu mujer te vaya a decir mentira.
0: Es que la mayor mentirosa en el ser de todos los seres de este planeta es la mujer. La que maneja más la mentira es la mujer. La que tiene el arte de mentirte. Ahora te pregunto, si hablamos de quién ha dicho la verdad, gana el hombre. Aunque vos no lo creas.
1: No creo.
0: ¿Quién mete gol diciéndote de que ese hijo es tuyo? La mujer. ¿Quién te mete el gol diciendo que es tu primo y no su primo? La mujer. ¿Quién te mete que es un gay? La mujer. ¿Verdad? ¿Quién te dice que tiene menos años y tal vez tiene más?
1: ¡Hala!
0: ¿Verdad? ¿Quién te dice que no es puchuca y realmente es puchuca? La mujer. Ahí te llevo 5 puntos. Entonces, vivimos un mundo de mentiras dominado por las mujeres, y lo que perdura es la mentira. Ahora, ya dejando la fregadera, yo prefiero obviamente decir la verdad. Mira, no me cuadra esto. Y no solo lo relacionemos, pues, con pareja, porque tal vez nos enfocamos en eso, por lo que pusimos
1: también
0: en el WhatsApp.
1: Amistad.
0: También puede ser en amistad, también puede ser en el trabajo.
1: Un familiar,
0: Familiar. Entonces, pues, yo prefiero la verdad, aunque a veces me cuesta decirla. Porque no miedo que me vayan a descubrir, sino cómo lo vayan a recibir.
1: Ajá.
0: Porque a veces que la gente, como cuando le decís la verdad, llora, le duele, se incomoda, se enoja.
1: Correcto.
0: A veces se queda así como que no sé cómo lo voy a tomar su reacción. Por eso yo trato de ser muy, yo me meto en las ramas hasta después llegar al tronco y después pues ya derribé el palo. En ese aspecto yo prefiero irme ahí sutil con la verdad.
1: Pero igual, pues, es mil veces mejor de venga quien venga a decir la verdad, porque te ahorras muchas cosas. Te ahorras estrés, te ahorras pleito, te ahorras habladuría, te ahorras chismes. Te ahorras muchísimas cosas, créanme que sí, diciendo la verdad.
0: Pero vos decís que es bueno decir la verdad, pero te lo repito, la que anda mintiendo es la mujer. Y el problema es que no le dice la verdad a su marido. O sea, le dice la verdad primero a la mujer y le dice una mentira a su hombre. Y después la otra amiga te anda rebanando porque le dijo la verdad a su amiga y te anda rebanando vos como hombre. ¿Y entonces en qué mundo vivimos?
1: Es que es cuestión de poner límites, por ejemplo.
0: ¿En qué realidad vivimos con eso?
1: No, es poner límites.
0: ¿Límites en qué aspecto?
1: Que no tengo por qué estarme permitiendo que se me vengan a burlar a mí. No, para nada. Creo que ya son cosas personales, más allá. Y si eso de burla es porque uno mismo lo permite realmente, o algún comentario, uno mismo lo permite. Porque yo, por ejemplo, hasta con la que me parió, una vez que me había peleado con mi tóxico, yo le dije, no me pregunte nada, si me quiere recibir, me reciben, podemos hablar cualquier tema, menos de por qué yo me agarré con este mal. No me pregunten nada. Cuestión que se respeta, cuestión que se pone en límite, y no lo hizo. ¿Qué te quiero decir? Es como que yo venga, vos me hayas contado algo íntimo, personal, y yo me venga a burlar, y tal cosa, la mujer, que no sé qué, no le prestó el chiquito, pues, qué sé yo. No me voy a venir a burlar, uno, porque me diste la confianza. Dos, porque eso es una persona M, ser M. Y tercero, hay límites para todo. Siempre voy a recalcar eso.
0: Bueno, pues vamos ahorita a una pequeña pausa. Al regresar, sus notas de audio, que de lo que opinan de esta hora de la tarde, que es la vitrina del barrio, se lo digo, se lo cuento, si no han visto el estado de WhatsApp. Hablar siempre con la verdad con tu pareja, aunque no te guste. Eso es bueno, es malo. Hablen de sus pequeñas y vagas experiencias a través del 7676-8271.
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4: Ver, ojo, me acabo de dar cuenta de que yo soy pobre, estar pobre, por Dios, eres, soy yo.
5: ¿Por qué?
4: Porque ahorita que ustedes estaban diciendo que al pobre no le luce, que no le perfume más caro, dice mi señora, a mi esposo sí, y la queda viendo yo, y está diciendo pobre.
5: Normal.
6: Bueno, Dios, no le...
7: Todos somos pobres aquí.
6: Pobre, salir a comer a un restaurante caro.
5: Claro.
8: Oye, ay, chaparrita, ¿qué onda?
5: ¿Qué onda?
8: Decir las cosas y después te contradecir. ¿Cómo es eso?
7: ¿Cómo así?
8: Que no le luce a los pobres andar cosas finas. Y ahí, que te gusta andar fino y sos pobre.
5: ¡Hala, cala!
7: Amor, pero es que es la percha. ¿Qué quieres que yo haga? Yo soy pobre, pero tengo...
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0: Bueno, estamos de vuelta. ¿Cómo hace que este viernes? De 12 de la tarde con 17 minutos. Estamos preguntando sobre hablar con la verdad, bueno o malo, con tu pareja. ¿Le incomoda? Yo creo que yo tengo muchos puntos a favor en esta hora. Bueno, bueno, escuchemos.
9: Yo pienso y le doy la razón a Lazaré. Porque yo soy una de las personas que no me cuadra que me vean la cara de estúpido.
0: Pero sí, la tenés.
9: Y es mejor que me diga, porque después, no sé, loco, qué vaya a hacer, ya me entiende, posiblemente son 3 minutos de locura que no sabe cómo va a reaccionar, loco. Mejor que te diga la verdad, ya sabe, da la vuelta, los vemos. Estamos en vivo con DJ Z y Lazaré.
10: Bueno, la verdad es que pienso de que, aunque duela, la verdad, creo que es mil veces mejor que una mentira, porque una mentira duele más que una verdad.
1: Es cierto, como por ejemplo...
10: A veces, como dice la Zare, es más fuerte el dolor si la mentira llegas a pasar demasiado tiempo. O sea, te va a doler más, ¿me entiendes? Mejor es hablarlo en el momento y pues... tratar de ver si se puede solucionar o no sé, ¿verdad? Pero creo que es mejor la verdad, honestamente. Porque una mentira destruye muchas cosas. La mentira es del diablo.
0: Amén.
11: ¡Se murió el diablo!
12: Buenas tardes, Zeta.
0: Buenas tardes,
12: señorita Zeret.
1: Buenas.
12: Yo voy a opinar acerca de eso, papu. Yo pienso que uno tiene que mentir o tiene que decir la verdad cuando se debe, papu. Mira, si te conviene, vas a decir la verdad. Y si no te conviene, no la vas a decir. ¿Sabes por qué? Cada quien conoce a su tóxica.
0: ¡Qué bandida!
12: O de las mujeres, su tóxico. Si es algo que ya saben que está fijito el machete, papá, ¿para qué le vas a decir? ¿Ah? Pero si saben que es una persona diferente y que no, no todas las parejas van a ser igual.
0: Pero te conviene más la verdad porque, a ver, si vos le decís una mentira a tu pareja, va a vivir engañada a esa persona, va a vivir ilusionada a esa persona, independientemente de lo que sea, sea de sentimiento, sea de cualquier vaina, va a vivir engañada, baby, y no puede estar así. Te resuelta mejor la verdad porque te alejas y ya te saliste un problema.
1: El hombre no quiere entender que diciendo la verdad te vas a ahorrar un sinnúmero de cosas, hasta demanda, hermano.
0: Porque mira, Zareta, una mentira conlleva otra mentira y después lleva otra mentira.
1: ¿Y ahí va?
0: Y después lleva un carril de mentira, papi, que no vas a poder controlar.
1: Sí.
0: Porque por tapar una mentira se te sale. Y así es.
1: Se te sale de las manos de todas maneras.
0: Es correcto. O sea, yo te puedo decir que mentir en cosas pequeñas, porque yo les voy a decir algo. No existe ni una mentira buena ni una mentira mala. Mentira es mentira. El que te ande mintiendo ese cuento es que son pequeñas mentiras blancas, mentiras. Toma y dame el boldo con tus mentiras.
1: Piadosas.
0: No, no, no. Esa mentira. Mentira es mentira. Deben andarse engañando. Vamos a darle.
13: Yo digo que sí, está bien contarle tus cosas a la pareja porque es confianza y es comunicación a la vez. Pero no todo. Me explico. Acuérdense, hombre, las mujeres tienen en la cabeza una memoria de 800 terabytes y te lo recuerda todo. Y todo lo que vos le digas puede ser utilizado en tu contra.
0: Contesta el chavo, contesta el teléfono, no seas mentiroso.
14: Buenas tardes, señorita Cerez. Besito rico.
1: Gracias.
14: ¿Qué nota, Z? Bueno, referente a eso que está ahí en el WhatsApp. Yo digo, loco, que mejor, loco, decir la verdad. De huevo, nada más que te la dejen ir de una. ¿Sabes por qué? Porque por lo menos ya te liberas de eso que tenés por dentro, ¿sabes? La conciencia te la limpiamos, pero es mejor decir la verdad que andar con mentiras, porque después, loco, hay mucha bronca y hay mucha excusa después que como que te la barajean. Ya sabes, dale, estamos en vivo.
0: Dale, mi hermano, muchas gracias por su reporte. Mi hermanazo, dígame.
15: Pues la verdad es mejor hablar con la verdad, porque con las mujercitas no se pueden, porque la verdad
0: es la verdad.
15: La mujer todo recuerda, aunque tenga años en la relación, entonces no se puede, o no es, o decime que es mentira, seré, que ustedes las mujeres todo recuerdan.
1: Es cierto, tenemos un trabajo.
0: Y peor si es una mentira. Siempre te la van a recordar.
1: A huevo.
0: Sí. Y aunque sea verdad, también te la van a recordar. Porque te decís, tuviste el descaro de reconocérmelo. O sea, me dijiste la verdad, pero es que sos bárbaro, sos atrevido. O sea de las dos formas, la madre la van a reclamar, pero te la van a dar porque le dijiste la verdad.
16: No, loco, hay que morirse con la mentira. Hasta la muerte, loco. Porque a mí me dijo, decime la verdad, no va a pasar nada. Dije la verdad y ahora estoy soltero.
0: Está bien, hermano.
1: Pero es preferible. A ver si te has hecho más problemas después de eso. Estás tranquilo, soltero. No pasa nada, ya lo dijiste. Que ella se quedó con lo que se quedó.
17: Buenas tardes. Es mejor hablar con la verdad. Porque después de tantas mentiras, decir la verdad ya no te van a creer. Así la mujer queda con esa psicosis que es mentira todo lo que uno le dice.
1: Mejor decir la verdad.
18: Buenas tardes, buenas tardes. Disculpame,
1: ¿sabes qué es lo peor? Todos los que están diciendo esto son unos mentilosos porque son los que se niegan todo. No dicen la verdad. De hablando de verdad y no dicen la verdad. ¿A dónde has visto vos? ¿Viste cómo se venden solos?
0: Sí, no, no. Yo no estoy dando, yo no me meto en
1: yo
0: eso.
1: No le da sentido a estos chavales.
0: Yo, gato no come gato.
18: Buenas tardes, Z. Vos sabés que.
0: Yo no sé nada, ¿qué me
18: toda
0: preguntan a mí?
18: Toda mentira duele, perro, toda mentira duele. Solo me acuerdo cuando mi mamá me decía. Pasada que no te voy a hacer nada, me mentía mi mamá. Y al ratito, hermano, me estaba reventando con el cable.
0: Mira, ¿sabes lo que peor de todo? Sí, vuelvo y repito. Si Vamos a hablar de mentira, la que duele, la de la mujer. Porque cuando vos agarras a la mujer en el mate, la agarras en la maturranga, la agarras con la mano en la masa, te comienza a enredar, papi, y te duele. Uh-huh. Mientras que la verdad también duele, pero él lo tiene que aceptar y afrontar. La mujer. Cuando el hombre... Pero estoy hablando de hombres, no de estos intentos de hombres que están mandando notas de audio aquí en el programa. Hombres de verdad que dicen, mira, amor, es cierto, te engañé. Te engañé. No es porque vos me atendías mal, no es porque vos no me lo hacías rico, no es porque me besabas mal, no es porque me tratabas mal. Fue un perro y se acabó. Y la mujer se queda a la gran viuda. Me aceptó. ¿Qué? La decisión es tuya, si perdonar o no, o seguí. Y para mí tiene que seguir aunque le dijo la, porque le dijo la verdad.
1: Y lo más triste es que cuando la dejas es cuando más buena se pone.
0: Otro facto, tiramos. Es que bueno que andes con sueños.
9: Así le dijo Z a mi hermana, la verdad,
1: ala,
9: que él era capo, pero no sabía que era caponero. La mujer,
0: adelántatelo. Pelo a Pipo. Bueno, pues en resumen, señorita, para cerrar esta vaina. En resumen,
1: que aunque a usted no le guste, es mejor decir la verdad porque te ahorras un montón de cosas. Te ahorras tu tiempo, te ahorras demanda, te ahorras sarcasmo, reproche. Ay, no, un montón de cosas, señores, que usted sabe. Que es mejor así, hombre. Créanme que es mejor. Y duele menos.
0: No duele, para nada, para nada. Pero bueno, prepárense que los próximos 30 minutos que se aproximan, se vienen las 5 más calientes en el viernes, solo acá en La Pulpería.
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2: Bueno, rápido en esta hora de la tarde, pero antes hay recomendación para todos ustedes. 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Espero que la lluvia no me la haya agarrado. Acá sé que la radio fue palo de agua.
3: Vitaminita C, corazones, vitaminita C, por favor.
2: Ahí es. A continuación, dije la señora que es la 5 más vendida. Yo la conozco por la 5 más caliente.
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3: Las 5 canciones que más se venden, que ustedes consideran en la semana. He escuchado bastante venderse esta, decís vos. Me lo decís al 7676-8271.
2: Vos te estás arriesgando mucho diciendo eso.
3: Mira,
2: pero bueno. ¿Qué?
3: Ya se calmó.
2: No, en serio, no.
3: Ay, mira cómo se puso el virus.
2: ¡Que llueva! ¿Qué? Es una bendición que llueva, chavala. Menos para vos. Lo siento mucho. Bueno, papá, te solo tratado en el WhatsApp en el 7676-8271, que en esta hora denme las 5 canciones ahorita. De lo que ustedes quieran, de lo que ustedes me vayan a pedir. No se excedan del retro. Eso es lo único que le pido, por favor. No se excedan del retro.
3: Sí, porque a las 4 vamos a dar.
2: O sea, a las 4 yo le doy todo el retro que quiera. Buena.
4: Nunca me amó, nunca la amé. Dale, ponete esa seta, estamos en vivo.
2: Nunca me amó, nunca la amé. Va, está bien. Llega la próxima, llega la segunda.
5: Pitorra de coco, de balcón y en las 5 más calientes. Y en el web me está cayendo, pero lluvión.
2: Ah, ok, está bien. Te prometo de tirar más fotos, bebé, ¿viste? Ahí me dispensa, ahí me disculpa.
6: Después de ponerte, quiero repetir de Ozuna, quiero repetir.
2: Quiero repetir, va, está bien de Ozuna. Quiero repetir. Va, listo con J Balvin. La próxima.
7: Zetita, ponete cero sentimientos.
2: Oh my God, cero sentimientos. A ver. Una me queda y me voy. Una y nos vamos. A ver.
4: Angelito vuela.
2: Vuela de, a ver, Don Omar. Bueno, perfecto, ya tenemos las canciones. Aquí vienen. La próxima hora ya saben que traemos los videos más calientes. Los videos del barrio. Los videos de la calle, con todo y lluvia, acá en La Pulpería.

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0: admitieron que tan solo un minuto de su vida decidiera el resto de la misma. Irónico el momento en el que el amor se convierte en muerte. Que descansen en paz. Vive la vida minuto a minuto y encontrarás en cada uno de ellos un motivo por el cual conducirte en la forma correcta. Te lo aseguro.
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1: Bueno, bienvenidos. Aquí arranca nueva hora en la pulpería por este viernes 19 de junio de este 2026. 3 de la tarde con 11 minutos. Arranca nueva hora. Vienen los videos que llegan del barrio, de la calle, de donde vos quieras mandármelo, hermano. Yo ahorita la voy a dar play, pero antes, recuerden seguirnos en nuestro canal de WhatsApp, La Tuani 100.3 FM, y estar agregado para poder ver los estados de WhatsApp. Así que en este momento ya lo pueden ver a través del 7676-8271. Nos llega un video que me ha dejado claro que todas las mujeres en todas las especies, en todos los estilos, son una mentirosa usurpadora. El hombre anda trabajando, el hombre anda dándolo todo y ellas andan de infieles. Por eso digo, todas las mujeres son iguales en toda la especie. En todas.
2: Esta vieja está loca.
1: Todas están locas. Chequen el video a continuación.
3: El amor es una magia.
1: Estamos viendo a dos gatos bien bonitos, bien coquetos, y vean cómo llega el otro Michi.
3: Una simple fantasía.
1: Vean ese gato amarillo con amor, llevando la comida al hogar. Muchos nos reflejamos como ese desgraciado gato. Muchos nos vemos como ese gato. Muchos estamos como esos gatos ahí, igualito. Solo imagínenselo. Mientras se la están peinando a las añas, mira cómo llega uno de baboso. No. Va, y para rematar, estás vivo el ratón. ¡Hala, loco! No. Si nos pasa eso y le pasa eso al Michi, ¿qué nos puede pasar a nosotros los mortales? ¿Qué nos puede pasar a nosotros? ¡Háblenme! Y se sienten como un Michi.
4: ¡Atención, país!
1: ¡Dígame!
2: Por cierto, poneme ahí el tema Ramayama.
1: Usted oyendo, pero hombre, qué barbaridad, hombre, como estamos hablando de música ahorita.
2: Póngame ahí una Darianki.
1: Te odiando, hombre, que no estamos con música, hombre.
5: OZ, son casos que pasan, mi carnal, en la vida real. Mientras uno está chambeando, el otro más le está llevando todas las amas.
1: Mientras uno se anda matando, trabajando. ¿Estás viendo cómo la tratan, amor de mi vida?
6: Hola, hola, buenas tardes. Feliz, bendecido viernes. Amor mío, ¿me puedes poner la canción Ya pa' qué de Farruko?
1: Ay,
6: por
1: Dios
6: favor.
1: ¿Cuánto más hacemos que a las 4 de la tarde no me van a pedir rola? Ya lo conozco. Caminan perdidos. ¡Hello!
7: OZ.
1: Ah.
7: Se murió un corazón, pero salvaron una vida, Z. Ah. Date cuenta después del ratón más. Se salvó el ratón de todo eso.
1: Se salvó, sí. Se dañó una relación, pero se salvó una vida.
8: OZ, le dieron carregato al pobre. Y esto que le llevaba la comida fresca.
1: Hombre,
8: seguro lo mandó a perseguir ratones frescos. No quería congelado para hacerle la vuelta.
1: Perro, a huevo, tenés razón. Que es triste la vida.
9: Es sencillo, Z. Todas mienten estas mujeres, pero aún así nosotros las queremos, las amamos y las perdonamos.
1: Todas son iguales. Todas dañan. Todas nos rompen el corazón.
10: Z, gato no come gato porque lo vomita, carnal.
1: Ah.
10: Y ahí quien salió preñado fue el otro Michi.
1: Ah.
10: Porque el que se la queda pierde.
1: Ah.
10: Y él es la rata, carnal. Que ah. Sigue viviendo. Ya sabe, dale,
1: no
10: vivo.
1: Te creo, loco. Ah, Dios mío.
11: Oh, date, el ratón sintió lástima.
12: Se sintió dolido, traicionado, mimi.
1: Es que si no. Yo como hombre me siento traicionado. Mientras vos andas trabajando, mientras vos andas sudando, loco. Mientras vos te estás matando por buscarle la uña a esa mujer, ese pelo. El que se come los resultados y el diseño es el otro. ¿Ah?
13: Que sean de baboso, ya, ¿y qué se le va a hacer? Así es esta vida, güey.
1: Ah.
13: Que le compren uno de los panties para que otro se los quite.
1: Ah.
13: Ya sea hueso, como la canción.
14: ¡Por lo que eso es un chivo!
1: Eso es lo que usted es.
15: Mala onda, Z, mala onda. Ahí, plan, bro, el ratón tiene que sacrificarse y ir a ver guaro con el gato.
1: Pajero, ahí. Ni modo, toca.
16: Ese pelo.
17: Dejó de comer ratón para comer pelo, Z.
1: Ustedes son miércoles de viaje. Ustedes son miércoles.
0: OZ, y le pasó lo mismo al maje que está en Argentina.
1: ¿Cómo?
0: Que el doctor se le comió la...
1: Estoy fregando, vos. Estoy fregando, Dios. Ya, cállate.
16: Félix, mira, yo te voy a decir algo. Cuando me estoy escuchando los comentarios de los brothers, mala onda que le digas que chivo el brother, porque mala onda. Pero no, pues no todas las mujeres son iguales, carnal. Saludame al pelón. Picha muerta, hay que matear.
1: Es que lindo, no quieren que digamos muerto y le esté diciendo muerto al hombre de allá abajo. Ah, claro, vos. No quiere que hablemos de chivo y saluda al amigo que tiene el clavo de olor muerto. Decime vos. ¿Estás claro, vos? No, no te digo. No, me fregué, vos.
17: Se murió el diablo. Ah.
15: Zeta, y el ratón se queda, pero ¿qué ha pasado?
1: ¿Qué está pasando aquí?
18: Ya lo creían, que maldita mamazota.
1: Y lo que pasa es que voy a parte de canciones que me están pidiendo en esta hora de la tarde. No. Y ya voy a regresar con más bien a próximo video en la tarde.
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cara linda y bien de toto. Y por ahí se dice, soy la reina del coco. Y dale, dale mamazota, dale que tú puedes, ya tú tienes tu chapota.

0: pasó? ¿Dónde está esa soy yo?
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2: A ver, me acabo de dar cuenta de que yo soy pobre, estar pobre, por Dios, eres soy yo.
3: ¿Por qué?
2: Porque ahorita que ustedes estaban diciendo que al pobre no lo luce, tener perfume es caro, dice mi señora, a mi esposo sí, y la quedo viendo yo, y está diciendo pobre.
3: Normal.
4: Buenos días, Lone.
5: Todos somos pobres aquí.
4: Pobre, salir a comer a un restaurante caro.
3: Claro.
6: Oye, ay, chaparrita, ¿qué onda?
3: ¿Qué onda?
6: Decir las cosas y después te contradecir. ¿Cómo es eso?
5: ¿Cómo
6: de
5: así?
6: Que no le luce a los pobres andar cosas finas. Y ahí, me decís que te gusta andar fino y sos pobre.
3: ¡Hala,
5: jala! Amor, pero es que es la percha. ¿Qué quieres que yo haga? Yo soy pobre, pero tengo...
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0: seis de vuelta en este viernes, fin de semana. Próximo aquí en la pulpería viene video. Yo me pregunto por qué pasa que estas cosas, loco. Y yo no sé por qué me llega por acá, pero antes. Hey, si no están agregados, ahorita aprovechen. 7676-8271. 7676-8271. Ese es el WhatsApp. Y le damos alma a Morita. Atención. Hay una caída épica y me pregunta por qué la muchacha se va corriendo. Alguien que me aclare porque mira bien, mira, chequea bien. Normal en las calles del norte, de la zona norte y Cuácata. Se la pasan llevando. Y en vez de reclamar, la muchacha se va corriendo. No digas que le dé gracias a Dios que está. Sí, loco. Dios es grande, Dios es bueno. Digas clase, mamellazo. Ahí la ando buscando. Ya. Ahí la ando buscando. Pero mira, normal. Normal en la calle uno. Normal. Y guácata. No, y se va corriendo la loca. No, hombre, qué barbaridad. Estaba para Lester Aguilar, que hombre más intenso, bro. Qué hombre más intenso para responder un estado. 16 mensajes y todos con un emoji. Qué bárbaro. Qué bárbaro.
1: A la puta, perro. A veces eso pasa por la adrenalina, no creas la más. Es el susto más. Una vez así me pasó.
0: Así es, pero cuando encontré una jaña con otro más, se fue corriendo por la adrenalina. Así, a huevo. La adrenalina te hace correr, perro, sí. ¿Cómo?
1: Yo ni supe, mae. Fíjate que nos descachimbamos, ¿no? Un accidente, perro, una camioneta, ¿no? La camioneta pegó un palo, perro. Imagínate que, bueno, el choque fue cerca al lugar donde íbamos. Imagínate vos, perro, que yo llegué hasta donde íbamos, mae. Y cuando llegué ahí, yo solo iba a caer desmayado, perro. Y ya no me acordaba, yo no sé cómo había llegado. Ya me entendés, del mismo trucazo, perro, quedas como inconsciente o qué sé yo, ya sabes.
0: Ay, Dios mío, loco, qué bárbaro esta gente, bro. Déjale a mandar sticker, bro. Qué gente más intensa, bro.
2: Y ahí, pues, ¿por qué iba corriendo? Por la remesa, Z. Y ahí, por la remesa iba corriendo, porque si no, la pierde.
0: Fíjate que tiene la razón, mamá. Una persona como yo me quedo ahí loco hasta que me resuelvan el problema, ¿sí? Como cuando yo choqué aquí por la semáfora del colegio Cristo Rey. Hasta que resolví el problema, claro. Eso es que iba a matar algo a la chavala.
3: ¡Diablo, señorita!
4: No, Freddy, llama de pobrecita la moto. ¿Será que le pasó algo?
5: Mi verga, se iba corriendo porque la iba a mirar el hombre. Ese que andaba con el querido.
4: ¿Qué va a hacer?
0: Oye, perro. Ya tengo que nos pesa la boca, pero tenés razón. Ay, da miedo esta gente, bo.
4: ¿Qué va a hacer? Lo que pasa es que la madre cayó y no se quiso exponer porque era el amante.
0: Amante.
4: Salió corriendo la amante. Que me te conozca la cámara, grande.
0: Amantes. A ver, vos.
6: No se sabe, DJZ, también si va corriendo porque tal vez iba a ser el rol la señora, la muchacha. Perdón.
0: No creo.
6: No se sabe, mi hermano. No se sabe, son dos cosas. O no, si no, creo. También la está esperando el cliente.
0: No creo.
6: No sé, eso está dudoso.
0: Está dudoso.
6: Estamos escuchando en vivo aquí en Matiares, papi.
0: Salve mi gente de Matiares, muchas gracias.
6: La ficha muerta, Moncho.
0: Salve para Moncho, vulgarcito. No, qué increíble, es increíble. Es increíble lo que pasó, mirá. Ahí ponémele pausa. ¿Qué te vas a levantar después de ese golpe, mamita? ¿Ah? Eso es imposible. Mira, se levanta la muchacha y se va. Y mira el firo, como siempre un firo. Allá va la muchacha, buscando una cuajada. Dicen las malas lenguas que esto fue en Estelí. A mí no me crean. Dicen las malas lenguas.
7: Mujeres, lo que nos pidan podemos.
0: Si no podemos, no existen. Por ahí va la rola, sí, por ahí va. Por ahí quiere que va. Ay, Dios mío. Sí, no, que uno por un polvo, sí, no, hombre. Bueno, amor, ¿cuándo anda detrás de un polvo? Ni que era Dios. Agarrate, perro, ¿viste? Lo que ya pasó ahorita es que llegamos ahorita al final de todos los videos. Lo próximo, prepárense que viene más acá en la pulpería por este viernes. Pero antes... 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
2: 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Ve, hombre, como le acabo de preguntar ahorita a la Zaret, pues, ¿cuándo es el Día del Padre? yo no sé cuándo es el Día del Padre, huevo. O sea, tan calladito lo tienen que una gran sorpresa. ¡Ah! Sí. Como el hombre araña lo tiene. Te pueden sorprender, baby. Pero bueno, vamos ahorita a darle porque ya casi es lo último para estar discutiendo y peleando. Porque la próxima parte es que en retro. Tranquilo, a las 4 de la tarde la marra traga moneda. Señorita Zaret, le pregunto, le consulto, y no solo a usted, también a todos los que tengan sintonía de La Pulpería ahorita en esta esquina hermosa. No es la esquina caliente, es la esquina mojada ahorita. Ajá. El chilate, ¿verdad?
3: Sí.
2: Me nota. Bueno, por cierto, saludos para Alex. Alex.
3: Clase beso, pero ni
2: donde
3: a
2: más te guste, oíste.
3: Ni a una mujer le he visto que le hace eso.
2: Y eso es que, mira, y eso es que hoy andaba todo sencillo, viera cómo se me acercaron.
3: Eran las hormonas, sí. Pero bueno, gracias, mi corazón bello, que Diosito te me multiplique y te pague.
2: Ok, ¿a quiénes toman en serio? ¿O a quiénes toman más en serio? ¿A la que lo da el primer día o la que se hace la difícil?
3: Oh my gosh.
2: Nuevamente, repito, ¿a quiénes toman en serio los hombres? ¿A la que lo da el primer día o la que se hace la difícil?
3: ¿A quiénes toman primero?
2: Está anotando, no se preocupe, está anotando porque dice que yo repito tema después. ¿Qué dice ella? Dice ella. Usted en su análisis, es como una mujer que tiene experiencias pero pocas, pero analiza. Es una computadora usted. Una computadora XP. La cara viuda.
3: ¿XP a qué te referís, maldito?
2: XP es una modelo de computadora, la primera que hubo más o menos, y era lenta, pero ya resolvía la jodida. Investiga, no le estoy inventando nada. No, bueno, es pues ninguna vulgaridad.
3: Bueno, pues
2: jamás le ando diciendo vulgaridad a usted, ¿qué le pasa?
3: Ah, bueno, ¿verdad? Pues cuidadito.
2: Ajá, pero va, suelte eso. Suelte su facto, que ahora usted anda tirando duro hoy en la tarde.
3: El hombre
2: que
3: toma en serio,
2: ajá,
3: es a la mujer que se lo presta el primer día.
2: Ah, ¿en serio? ¿Vos
3: sí, jurás? Porque como el hombre lo conquistas por ahí dándole tortuguita, al hombre lo mantenés ahí con la tortuguita. Y si te gustó, se zarandearon bien los dos, o aquella te hizo un buen trabajo, un ejemplo, ahí la va a tener, ahí va a andar detrás de ella. Entonces después la tomé en serio. Aunque después eso no es ay, ay, ay para ellos, porque por cómo se dieron las cosas, pero
2: oh my god,
3: la tomé en serio. Ahí anda detrás después como perro faldero.
2: ¿En serio?
3: Sí, la toman en serio.
2: Usted después está muy equivocada. ¿Sabía vos que usted? Mira, hay hombres que cuando ven un tipo de mujer que lo da fácil el primer día, usted ya lo digo, solo es para el primer día. Y ahí, jale que nos vemos. Pero cuando una mujer muy difícil de entrarle, de poner una conversación, que te la pone que batallés, que

0: Che, esa es la mujer que uno toma en serio. Porque no pensó, es cierto, uno como hombre lo primero que hace es proponer el S-E-X-O. S-E-X-O.
1: No sé.
0: No jodas vos, y so universitaria, no me fregues vos.
1: Es que bonito cuando lo mencionas.
0: No jodas, hombre, yo soy aquí el bachiller, no ofre esta chavala o va. Ay, padre. No, pero el hombre toma más en serio a la mujer que se lo pone difícil.
1: Porque ¿por qué? Porque uno valora más.
0: Sí, uno la valora más porque no es la que lo da el primer día.
1: Porque le cuesta más.
0: Es correcto. Es como cuando. Esto es como en el fútbol. Que vos insistí y más te gusta el juego porque vas encontrando miles de formas de tratar de meter un gol. Uh-huh. Entonces, así con la mujer. Vos la conquistás, le mandás flores, lo más típico, algún regalo que a ella le guste, mensaje, hasta que mira. Ella se, dale pues, salgamos. Dale pues, me puedo dar. Y todavía te ponen restricciones. Oye, un besito aquí en el cachete, ¿viste? Dale pues, ahora sí, un piquito nos vamos a dar. Ah, ahora sí, afincame. Ah, ya puedes agarrar aquí, mira. Ya puedes agarrar aquí.
1: Ah,
0: sí.
1: 70,000,
0: es un proceso que un hombre admira. Entonces, uno toma en serio más a la mujer que se la pone difícil. La fácil la puede tener cualquiera. La fácil con una conversación de cochinada ya cae el primer día.
1: Pero por eso te digo, eso es lo que le encanta al hombre ahora.
0: No.
1: La fácil es porque se lo prestan rápido y lo que andes eso buscando el hombre.
0: Ah.
1: Sí, entonces por eso. Después la toman en serio, porque la maje se esmera en darle una buena real, vos sabes qué.
0: Ay, ay, ay.
1: Entonces por eso.
0: Ok, hombres y también mujeres. ¿A quiénes toman en serio? A la que lo da el primer día o la que se pone bien difícil. 7676-8271.
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0: En la pulpería para cerrar. 13 para las 4.
3: Hey, yeah, la que se la difícil. Dame un saludo a Roberto Suazo.
0: Saludos para Emma. Hay una canción de Bad Bunny.
1: Ajá.
0: Que se llama La Difícil. Si es la difícil, pero se va.
1: Ahí está.
0: Con su amiga arrebata, pidiendo que la lleve. Ahí está.
1: Viste,
0: te hace la difícil, pero ella quiere.
1: Ajá, te estoy diciendo.
0: Pero aquí te está poniendo un panorama. Te va a costar, baby. Y eso es lo que le gusta a un hombre. Le encanta a un hombre.
3: No, ese está yo conozco un bro que se culia a las
0: añas. No, hombre, ese es serio. Eso no se dice, hombre. Te enamora, se enchula. Esas palabras de que no son no.
3: Simón, las difíciles son puro suspenso, a la
0: hora
3: ya no es nada.
0: Ah, bueno, a vos, baby.
4: A veces, fíjate que a veces uno se confunde, más en ese aspecto, te voy a explicar por qué.
0: ¿Por qué?
4: Fíjate que yo tenía amistad en el colegio, más que solo con varones se juntaba y uno decía, ah, estas madres la agarran, pero ¿qué va a hacer, perro? Esas madres son las más difíciles, ¿me entiendes? Y esas series que caminan ahí, perro, esas son las más fáciles. Estamos en vivo ahí, Zeta.
0: Es cierto. Ya me hiciste pensar mucho, pero ¿cómo
1: sí, era? Porque esa maña tiene la gente y me acuerdo que pasaba más que todo en el tiempo de antes, porque ajá, ahora pues no lo escandalizan no, tanto como
0: no,
1: antes.
0: Ya no se sabe ahora.
1: Y yo me acuerdo que tenía una vecina que porque me miraba con el montón de hombres, qué chavalita más embramadita. Esa chavalita va a salir embarazada a temprana edad. Esa chavalita la van a desvirginar antes de lo del tiempo. Ya te imaginas todas las cochinadas que decían.
0: ¿Y fue verdad?
1: No. Estoy inventando. Primero salieron panzonas las hijas de ella, salieron turras las hijas de ella, por no decir la gran palabra. Y aquí sí, o sin cipote, de una mujer de un solo hombre. Ajá.
0: Oh, pero ahí, güey, si yo no me la doy, ¿quién me la va a dar? Yo no he tenido hijos todavía y tengo 35 años.
1: A vos te anda picando el cerebro, loco, por no decirte otra cosa de plano,
0: man. Es loco como me tenés
1: que
0: decir.
1: Y es que te encanta hacerme vos ahí a provocar y sacarme el indio que llevo adentro.
0: Usted tiene que decir 30 años invicta, decir. Dale, dígalo.
1: 30 años invicta. La cosa, pues, que yo siempre he tenido amistades varones y eso no significaba de que yo era embramado, es que más bien aprendía de los hombres. Lo que yo, por eso siempre aquí hasta los chavalos me dicen, yo soy un macho más. Porque ya vieron ustedes, sigo rodeada de hombres.
0: Así es, hasta
1: y no significa que los chavalos a mí me pasen encima.
0: Sí, yo le digo más, madre, vení, ve. Y si la madre se acerca, sí, que
1: y
0: la madre.
1: Loca, vos estúpida, sí. Me decía, es normal, no pasa nada.
0: Sí.
5: Bueno, Zeta, ahí sería, bueno, en mi caso, pues, perrito, yo he tomado en serio a la que se me hace difícil. O sea, no tan difícil, pero sí, vos sabés que cuesta que lo suelte. Ya, porque ya supuestamente te estaba conociendo, que para papá, la labia de ella de siempre, ya sabes. Mientras que a la otra que lo haga ahí nomasito, vos solo tienes insaciado instinto y siempre queda en la mente diciendo, hey, si me la dio a mí, al día siguiente se lo da a otro, y así sucesivamente va comiéndose las cosas que va queriendo. Ya me dije, no la agarramos en serio eso, vale, estamos en vivo.
1: La cosa que por eso dice Bad Bunny también, quién le hizo tanto daño, ella no era así, no sé qué la cambió, porque la maje pues no parece, tiene carita de inocente y es más lioncu que una lioncu, digo yo. Entonces,
0: palabras inmortales de Bad Bunny.
6: Degenerado, degenerado.
0: Palabras inmortales de Bad Bunny.
7: Oye, también sí. Un saludo a Carlos, el Chopitri.
8: Sabes que la que es difícil se da a desear. Y la sí. Que es fácil, ya sabes.
0: Sí. Es porque el problema es cuando agarras la fácil te vulgarean, perro. Y cuando agarras la difícil te van a elogiar.
1: Pero es que la fácil es porque son momentos de brama, pienso yo. Son desliz de la vida, son faltas de conductas de la vida de uno, la verdad.
0: Es que cuando uno agarra la fácil, ahí es donde sale el dicho. A ver, tengo mis malos ratos, no malos gustos.
1: Ah, güey, ahí está.
0: Ahí es la palabra.
1: Ahí
0: es
1: donde está la frase. Sí. Tenés razón, Z.
9: Oye, Z, eso que estás diciendo no siempre es verdad.
0: ¿Cómo así?
9: A veces sucede que la más difícil es la más bandida. Y es difícil porque no le gusta. No precisamente porque que sea difícil. Es difícil porque no le gustas. Porque a la que le gustas y le cuadras, es fácil. Estamos en vivo.
0: No es que no le guste. La madre sabe que vos sos un buen hombre. Aunque parezca mentira. La madre que es fácil, la madre que es bien bandida, no te lo da porque dice, este madre es buen hombre, no lo quiero dañar. A Chile, sí. ¿Vos crees que la mujer analiza, no, cabrón?
1: ¿Crees que analiza en esa parte?
0: Y el que me diga que no es porque no ha tenido mujer, ¿oíste?
1: Es que hay unas que son bien dañinas, vos sabés.
0: No, yo sé.
1: Y les vale baby dejarla ir y ya.
0: ¿Cómo tú conocida? Eso no sirve.
1: Nuestra conocida, atrevido.
7: Lo mejor es la fácil, perrín, porque ahí corona más rápido el polvo.
1: Viste,
10: eso sí es cierto lo que dice el brother. Esas que se miran serias son las que caen más fáciles, como es el dicho. Carita seria, cosito alegre, ¿has sabido eso?
0: Qué hombre más educado.
10: Y la verdad es que una madre que no te lo quiere prestar, no quiere nada con vos, porque no quiere nada, güey, tenés que entenderlo, no quiere nada, no le cuadras, es todo.
1: Ah,
10: es
1: eso también tiene que ver, es cierto. Que
0: es más, tiene que aprender algo, cuando la madre ven a los hombres.
11: Tienen complejo de mofa.
0: Se les pegan, loco, horrible.
1: Porque también hay que ver eso, de que la mujer puede ser fácil, pero si no le gustas, hermana, no te entras. Mira como el caso que pusiste ayer del video, la madre lo intentó. Hizo de todo y salió vomitando.
12: Y entonces, ¿qué es eso, vos? ¿Fácil o difícil?
0: Difícil, dale duro en la boca.
1: Difícil, que por eso vos no has podido ni vas a poder beber de esta coquita.
0: La cara se senta.
1: Demasiado sartén para esos dos huevitos, mi amor.
0: ¡Evadilo!
13: Y se divertirá.
1: Todavía mi esposo me reclama y me dice, maldita loca, ¿cómo me costaste? ¿Cómo te voy a dejar ir? Dice, sí, me costó la vida. Dice, mi esposito me lo dice.
0: Perro, fíjate que hoy la loca tiró muy duro, ¿no? Toda la tarde.
1: Me hizo
0: tiró
1: bien lo que me regaló,
0: sí,
1: mi amigo.
0: Sí, hombre.
1: ¿Quién sabe qué tenía?
14: Saludito y hacerme el vuelo a Solo Mate Somos. Estamos en vivo de aquí en Camuapa.
1: Solo Mate Somos.
0: Bueno, pues saludos para Solo Mate Somos y en Camuapa.
15: Mira, yo sinceramente he dicho, las mujeres que se hacen ser. Hay que tenerles miedo, mi hermano. Hay que tenerles miedo por experiencia, no solo mía, sino experiencia de las personas adultas.
0: Ah.
15: Y así que mejor tenerle miedo a esas que son calladitas, perrito, a mejor a las que son regazón.
1: Ah,
15: eso
1: wey.
15: Lo tengo bien seguro, carnal.
1: Mira.
15: Saludito aquí de Matías, le saludame a Picha Muerta de Pablo.
1: Ella es calladita, pero para ser atrevida. Mira, yo soy loca, mae, pero no significa que soy calzón fácil. Descachimbada la cabeza, te puedo creer, pero hasta ahí nomás. Así que eso se la doy a este señorito.
0: Ay,
1: le doy toda la razón porque hasta estos ojitos lindos, café, que te dan...
0: No sé.
1: ¿Qué?
0: No sé.
1: Ni me terminó ni hablar, maldito pello. Pero bueno, estos ojitos ya han visto esos casos también. He visto sí. Un montón de chavalas que se la tiran de las puritanas, de las puritanas. pulcra de la santa de las monjas. Y son más leoncos que los leoncos.
0: Además, Ari.
1: Yo no estoy hablando de estoy madre, hablando en clave, disculpame.
0: Barbaridad, ¿eh? Sí. Después salimos a la calle y dicen, esos par de vulgares hay bandits.
1: Ay, déjalo, porque aquí todos tenemos colas que nos pisen, disculpame. Sí. Todos tenemos un pasado menos, que nos tiene una cola a pisar para que se vengan a hacer aquí, ay, los pulcros, menos, los
0: menos,
1: limpios.
0: Menos a sapo, porque ¿qué? Es chingo.
1: Señor.
0: Y como dijo la canción, ella es calladita, pero sale preñadita.
1: Oh, no, esa no.
0: ¿Cómo no?
5: ¿Sabes? Eso está lo más suave, pues, ya sabes. Que nosotros mismos le damos puerta a la más fácil, porque entre nosotros los varones decimos, loco, mira, fíjate que a quién me venga el alma, a la fulanita. Ya sabes, que el más fácil de cómo cayó. Entonces, el otro más que está en la mente, siempre mantiene ahí la mente que se la va a comer, que se la va a comer. Y así sucesivamente, más. El más le cae a probar si es cierto o es mentira, si es fácil.
0: Ah, güey. ¿Sabes qué? La fácil te trata de mi amor, mi cielo. Sí, la difícil te trata como perro. Qué joder, madre. Sí, la difícil te trata de lo peor.
1: No, es al revés, ¿viste? Porque como es la difícil, es la que más...
0: Si yo te muestro ahorita un mensaje en Instagram.
1: Ah, no,
0: de un somerendo maya, así. Así, uh-huh. Así. Y me dice, de nada, mi amor, te amo. Y no somos nada. ¿Es fácil o no es fácil?
1: Sí.
0: Ah.
9: OZ, cuídame a la chavala, que no me la estén rebanando a mi pobrecita.
0: No, la otra no es muda ni cota, fíjate. Tiene un buen par de manos y un buen par de garras para defenderse.
1: Y las buenas tapas que me gasto, correcto, que por eso me pagan,
0: sí,
1: también.
0: Sí, claro.
9: Esponjosita, ay, que no me la estén molestando, sí. A mi pedacito de algodón.
1: Qué bello.
9: Que está cada día más rellenito. Estamos en vivo.
1: Hay donde agarrar aquí, amor. Saca se la sopa del domingo.
0: Diablo.
1: El de mondongo.
0: La cresta. Más está liso Daniel en la pañaleta que le dieron.
6: OZ, mandame un saludo a la vida flor de parte de Cachete y Carlos aquí a las 26.
11: OZ, pero qué onda, las mamás solteras son más fácil, perro.
0: Ah, no, pero es que se son por un rato, nada.
1: Ese
0: más.
1: Punto y aparte diría el Teo Alcalde y no es el tema, amor.
16: Azaré, ¿sabes quién te habla, verdad? El Calamardo de Martiares, saludito, oíste, mi amor.
1: Saludos, corazón.
6: Saludos a la flor ahí,
5: aparte
6: de todas las de la
5: 26. Z, por eso. Un besito rico a todas las cariñosas que son las más fieles.
0: Próximo arena, otra vez, acá en la pulpería.

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2: Loco, me acabo de dar cuenta de que yo soy pobre, estar pobre, por diosero, soy yo.
3: ¿Por qué?
2: Porque ahorita que ustedes estaban diciendo que al pobre no le luce, que no le perdió unos caros, dice mi señora, a mi esposo sí, y la quedo viendo yo, y está diciendo pobre.
3: Normal.
4: Bueno, Dios, no le...
5: Todos somos pobres aquí.
4: Pobre, salir a comer a un restaurante caro.
3: Claro.
6: Oye, ay, chaparrita, ¿qué onda?
3: ¿Qué onda?
6: Decir las cosas y después te contradecir. ¿Cómo es eso?
5: ¿Cómo
6: de
5: así?
6: Que no le luce a los pobres andar cosas finas. Y ahí, te gusta andar fino y sos pobre.
3: ¡Ala, cala!
5: Amor, pero es que es la percha. ¿Qué quieres que yo haga? Yo soy pobre, pero tengo...
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0: bienvenidos. Aquí está comenzando la entrega de. Yo sé que ustedes quieren retro, así que ya manden su nota de audio en el WhatsApp en el 7676-8271. Notas de audio quiero en esta hora de la tarde. Que quiera, ofrecerme ahorita a estos chavalos a hacer que hay de 5, de 10 y de 20 pesos ahorita.
1: Mira, las VIP, pero que sean monstruos, 20 varas. Ya, digamos, las que están intermedio, 10 varas. Y la más champú, así como Cabeza de Toro, Seven Nadie, Viernes 13, vale 5 varas, loco. Esa van de último.
0: O andas mal con esa piñaleta, fíjate. Estás mal, mal, mal, mal, mal. Bueno, pues ponemos atención por ahí, porfa.
2: Muchachos, muchachos, bendiciones ahí. Pónganse entonces una VIP ahí, como 20 pesitos. Pónganse Pan Pan Remix de Wisin y Yandel y Aventura. Estamos en vivo con la Tuani.
1: Ponele VIP, por favor.
0: Sí, bueno, Pan Pan te va a poner la versión normal. Ese remix este en tu... ya va a sonar otro día. Dale, hello.
3: Buenas tardes, buenas tardes. Yo quiero una premium de 50. Guata Cata Pitbull's Berry. Estamos en vivo.
1: Va de Vic ese también.
0: Va, está bien. Ese es de Pitbull, ¿verdad? Con...
1: Black Point, ¿qué te sucede? Que... mira ese, se cayó solo.
0: ¿Quién? Ah, no, ese tiene un espíritu.
4: Ese está poniendo ahí una fuerte explosión de Baby Rasta.
0: Fuerte explosión, una fuerte explosión. Oh, esa es buena, loco. Esa es buena, dígame.
5: Oye, Z, tengo una pregunta, hermano, una incógnita. Mira, yo trabajo aquí, pues.
0: Está bueno, perro, no estoy contratando ahorita. No estoy contratando, estoy ahorita con música, dale, nos vemos.
6: Pueden poner Luna de Don Omar.
0: Luna de Don Omar. Qué bonito que voy a especificar la canción, mi amor. Fíjate, qué bonito.
7: Oye, oye, DJ Z, ponete ahí una premium de 25. Pues ponete el Dun Dun de Jakey X Máxima.
1: Vaya, ahí piensa también.
0: Sí, perro.
7: En vivo.
0: Dale, gracias.
8: Buenas tardes, Z. Seré. Pueden sonarse la de tu príncipe, Daddy Yankee.
0: Dale, pues tú. Príncipe. Bueno, perfecto, ya cargamos las canciones acá en la Tragamonedas. Zona que viene a continuación. No le cambien, que aquí sigue más de La Pulpería.
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1: Buscamos las últimas acá en la entrega boleada de este viernes acá en La Pulpería.
2: Así mismito, amores míos, aproveche, aproveche que esto solo son los jueves y los viernes, mi amor. Dale 20 varas, 15 varas, 10 varas y a 5 varas.
3: Para mí 5 varas fue el alicate de Aldo Ranks.
1: Entra el alicate.
2: No, ese es de 20, hermo.
1: Va. No, pero entra de 20. Entra.
2: Claro, claro, pregunto, claro. Ese es de 20. Claro que yes.
1: Alicate de Aldo Ranz, perfecto. Siguiente.
4: Hermano, ponete por la mala ciega de Arcángel. Estamos
2: ese
4: en
2: es
4: vivo.
2: De 15.
4: Saludo al Chintano.
2: Es
1: de... Dale, loco, está bien, perfecto. Oh, Chepe Luis.
5: ¿Qué onda, Chepe? ¿Qué onda? Pueden poner dónde están las guiales de Latin Fresh y Yaga y Maki.
2: ¿Qué para esa?
1: ¿Dónde están las guiales?
2: ¿Dónde está la girl? ¿No es esa?
1: No, ¿dónde están las guiales? Me dijo. Bueno,
2: me la. Suena y no me suena.
1: Yo
2: no
1: creo
2: sé.
1: Que puede ser la que estoy pensando, loco. Puede ser. A ver, dale.
6: Zeta. Hay algo en ti de Zion y Lennox. Ay, Zeta. Bueno, estamos ay, en vivo.
1: Hay algo en ti de Zion y Lennox. Buenas.
7: Ponete ahí una de 35. Vamos a la disco.
1: Vamos para la disco, se llama esa, baby, ¿oíste? Vamos para la disco. Perfecto. Siguiente.
8: Vos se están de meditar a la de frijoles en la pulpería.
1: Me noté con qué pendeja. Estamos con canción, hombre. Yo estoy te jodiendo, hombre. Estamos serios.
9: Kyle.
1: Pues Kyle. Obvio que la de Tito. Obvio. A ver, listo. Ya tenemos la siguiente. Así que se vienen a continuación para cerrar esta hora.

0: Cerramos la pulpería, mis amores bellos, pero será hasta el día lunes que nos escuchemos nuevamente en otro pleito, en otras mensajitos lindos, en otros enamoramientos, en otros chismes.
1: Oremos para que el fin de semana sea largo, que dilate. Que dilate como un mes el fin de semana. Pero tranquilo, relajado, mañana sábado estamos de vuelta. Mañana escuchen a Zaret de
0: 7 a 12 del mediodía.
1: Ah, bueno, y a mi huesito de 5 a 10 en la noche. Prepárense porque a continuación, viernes y el cuerpo lo sabe y se viene el Remix Play con el Tilín. Para que no se lo pierda, gana tu
0: audición. Bye, corazones, si me portan bien el fin de semana.
1: Bye.

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0: sonidero de la semana diciendo presente. Estoy pasando lista, estoy pasando lista. Diciendo presente, presente.
1: El mero congo hasta allá, pues,
0: dale saludo. Ya sabes que fin de semana de

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2: Presente, presente, estamos presentes, estoy escuchando de Remy Play, Remy Play.
1: Ponga a velar.

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4: Bueno, media hora transcurrida después de las 5 de la tarde del viernes. Mira, semana 2 y todas. ¡Excelente weekend! Quédate pompeado escuchando la 100.3 FM. 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Y también para Android, Radio Latuani 100.3 FM. ¡Andamos bien loco, bien loco! ¡Por ende!
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4: ¡Por ende!
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4: Ustedes saben que yo no puedo vivir sin ustedes y ustedes no pueden vivir sin mí. ¡Me han dicho! ¡Por ende! Yo quiero que mi pueblo, yo quiero que mi gente, mi familia, mi barrio me respalde y me diga, voy a sacar 10 notas de audio.
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4: Voy a sacar 10 notas de audio. Y quiero preguntarle qué es lo que quieren, quebradita o reggaetón. Pero reggaetón del nuevo lo que voy a poner. ¿Cuál de los dos géneros? ¿Reggaetón nuevo o quieren quebradita? Manden su nota de audio. Quien reciba más votos gana. ¡Ah, gana!
8: Queremos reggaetón.
4: Reggaetón del nuevo. Primer voto. Vamos a sacar.
9: Quebradita.
4: Quebradita. Vámonos, vámonos. Son 10 notas de audio. Volvámonos locos.
9: Quebradita.
4: Te la van a dejar.
9: Quebradita.
4: Te la van a dejar.
10: Quebradita.
4: Llevamos 4. ¿Ah?
8: Reggaetón nuevo.
4: Del nuevo. A ver esos perreadores.
9: Ponete quebradita.
4: Quebradita. Vamos a sacarlo.
9: Reggaetón del nuevo, mi bro.
4: ¿Qué dice el Gio?
9: Quebradita.
4: ¿Usted quiere quebradita también? Está bien.
9: Reggaetón.
4: ¿Usted quiere reggaetón? ¿Quiere perreo para perrear? Apretado.
10: Quebradita.
4: Eso, mi reina, eso, mi amor.
10: También, Motilín, quebradita.
4: ¿Usted quiere quebradita? Ah, casi una quebradita.
11: Queremos quebradita, ahora es que viernes, el cuerpo lo sabe.
4: ¿Verdad que sí? ¡Bien loco!
12: Tulín, hoy es viernes. Sí. Tulín. Y el cuerpo lo sabe, unos cumbiones.
4: ¡Unos cumbiones! ¡Vamos a buscar unos cumbiones!
9: Dale, hacerte una mezcla de quebraditas.
4: De quebraditas. ¡Violenta! Ya tengo la primera aquí, ¿oíste?
9: Quebradita.
4: ¡Bárbaro, mi gente, mi barrio, mi chanti!
9: Reggaetón.
4: ¡Está bien!
9: Como gente
5: quebradita.
4: Quebradita.
6: Quebradita, quebradita,
4: quebradita, se está llenando la quebradita.
8: Oye, Tilín, oye, Tilín. Quebradita.
4: Ay.
8: Oye, ¿dónde el viejito?
4: Viejito.
6: Quebradita,
4: quebradita.
11: Quebradita. Quebradita, reggaetón.
4: Ay.
6: Del nuevo.
4: Ay, oye, el otro, llámame la quebradita. Quebradita.
6: Oye, Tilín.
4: Sí, señor.
6: Con este reggaetón, reggaetón nuevo.
4: La gente de mi barrio, mi familia, ha hablado.
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Eso sonó más o menos. Eso más o menos sonó así. Ay, Álvaro. Solo por eso quiero decirle algo.

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1: Esta vieja está loca,

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3: Les decimos que ni lo piensen, no lo hagan, por favor, no lo hagan.
4: Tírate, mami, tírate.
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3: Bueno, acaba de comenzar, esto es el Remix Play. En una nueva hora, una presentación de Bambú. Estamos hechos de fiestas a las 6 de la tarde. Ahora sí, ocupamos reggaetón. Reggaetón del nuevo, reggaetón del viejo. Vamos a combinarlas todas. Así que, a partir de este momento, las que aguanten.
5: Perreo sola, qué lindo el Bambú.
3: Perreo sola, perreo sola. Ahí está. Primer reggaetón, buscamos el segundo.
6: Sí, entonces, doncella, doncella tan bella. Ahí,
3: doncella de Zion, vamos a buscarla. Vamos con reggaetón, reggaetón.
7: Whitley, hazme el amor por el teléfono.
3: El teléfono, ah. Reggaetón nuevo, reggaetón.